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1: Las 6:03, los socios del ritmo nos cantan llorar aquí en la DB de Tonalá.

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0: Las 6 de la tarde con 8 minutitos, 6 con 8. Y vámonos con más contiendas musicales acá en la buena sintonía de la DB Tonalá. ¿A poco no? Y ruleta chula y preciosa, ¿de qué va a ser la siguiente? Dime, por favor.
1: Ay, salió con ganas.
0: Salió con muchas ganas la ruleta. Vamos a ver, ¿de qué va a ser? ¿De qué va a ser? ¿De qué va a ser? Ahí empieza a detenerse y dice... ¡Ay, papá!

ruleta, pues, ya nos dijo la ruleta, una con una de Poké el Español. Y traemos en la opción número uno, en la esquina azul, nada más que a Cristian Castro con Lloran las Rosas.

0: Ahí está la opción número uno, Cristian Castro, Lloran las rosas.
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0: Y vámonos del otro lado porque viene nada más y nada menos que el señorón Luis Miguel con La Incondicional.

0: Ahí está la opción número 2, Luis Miguel, La Incondicional.
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0: Ay, ay, ay, ya no me dieron chance de presentar. Vamos a ver quién anda en la línea. Bueno, bueno, buenas tardes.
3: Buenas tardes, la número 2, por favor.
0: La 2, ya está peinado para atrás. Dale, gracias. Ahí está, pues, ya tenemos primer punto.

0: directamente aquí a cabina o mándame tu mensaje de texto, tu notita de audio, que aquí se va a leer y aquí se va a escuchar. ¿Por quién te decides tú? Acuérdate que es una contienda de poke en español. Y tenemos opción número 1, Cristian Castro, Lloran las Rosas, que lleva 0 puntos. O también tenemos a Luis Miguel, La Incondicional, que lleva 1 punto. Vamos a ver quién gana la línea. Bueno, buenas tardes.
1: Sí, por Cristian Castro.
0: Ya está, muchas gracias, que tengan linda tarde.
1: Gracias.
0: Ahí está, primer punto para Cristian Castro. Y a ver, ¿qué dice por acá? Terminación 5799, Cristian Castro dice, ¿se ponen de acuerdo? Ahí está, tenemos 2 puntos para Cristian Castro. Y terminación 9643 dice la 1, 3 a 1, señoras y señores. Bueno, buenas tardes.
2: La 2.
0: ¿Por la 2?
2: Sí.
0: Ya está, gracias, jefazo. Ahí está, tenemos otro punto para... La Incondicional, así que estamos 3 a 2, pero espérenme, aquí nada más esta cosa se mueve rápido. Terminación 4426 dice la 1, ahí estamos, 4 a 2, Cristian Castro está tomando la delantera. Terminación 7652 dice Cristian Castro, 5 a 2. Así que señoras y señores, 5 puntos, Cristian Castro, Lloran las Rosas. 2 puntos para Luis Miguel, La Incondicional, así que no se diga más. No se diga menos. Y vámonos a escuchar el tema ganador a cargo de Cristian Castro. Lloran las Rosas aquí en Extremos en 1.5.
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Las 6 de la tarde con 22 minutitos, 6:22 acá en Extremo 101.5. ¿A poco no? Y bueno, vámonos con la siguiente contienda. Así que, ruletita chula y preciosa, ¿de qué va a ser la siguiente? Ruleta, ¿dónde andas? Ahí está, vamos a ver de qué va a ser. Ahí empieza a detenerse. ¡Ahí está, pues!

Dijo la ruleta y vámonos, que es una del género tropical, señoras y señores. Y traemos en la opción número uno, en la esquina azul, a Banda Blanca con Sopa, Sopa de Caracol.

Ahí está la opción número uno. Banda Blanca, Sopa de Caracol. Y vámonos del otro lado, en la esquina número 2 y en la esquina roja viene Clímax con Mesa, Mesa que más aplauda.

0: Ahí está la opción número 2. Clímax con Mesa que más aplauda.
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0: Ahí está, señoras y señores, nuestra siguiente contienda y es del género tropical y traemos en la opción número 1 a Banda Blanca, Sopa de Caracol. Opción número 2, Clímax con Mesa que más aplauda y que dé inicio a la batalla y que suene esa campana. A darle, señoras y señores, que es mole de olla. Ya saben ustedes, lo que tenemos que hacer es marcar en este preciso momento al 966-66-30210 o también mándenme su mensaje de texto, su notita de audio, que aquí se va a leer y aquí se va a escuchar. ¿Por quién se va a decidir usted? ¿Será acaso en la opción número 1, Banda Blanca con Sopa de Caracol? ¿O será la Mesa que más aplaude con Clímax en la opción número 2? ¿Qué está esperando? Marque ya o mande su mensaje. Vamos a escuchar quién anda en la línea, ¿eh? Bueno, bueno, buenas tardes.
3: La 1,
0: ya está peinado otra vez, órale. Ahí está, primer punto es para... nada más que Banda Blanca, Sopa de Caracol y Clímax en la opción número 2 lleva 0 puntos, pero usted tiene la última palabra, la decisión la tiene usted. A ver qué dice por aquí, terminación 7652, dice Banda Blanca, ahí está. Ya tenemos otro punto para Banda Blanca, 2-0, Bueno, bueno, buenas tardes.
3: ¿Bueno?
0: Sí, bueno, ¿por cuál?
3: Por la 2.
0: Por la 2, ya está, gracias, que tenga linda tarde. Bueno, ve. Ahí está, tenemos un punto para nada más que la Mesa que más aplauda. Estamos 2-1, pero espéreme porque terminación 9643 dice la 1 y la Comadrix dice terminación 5799, Sopa de Caracol, 4-1. Y a ver qué dice por acá. Hola, buenas tardes, lo escuchamos desde Salina Cruz, Huaca, en el interior de la refinería. Saludos y bendiciones a todos los que hacen posible este programa. Por la opción número 2, ahí estamos 4-2. Así que, señoras y señores, dice terminación 4426. Vámonos por la 1, 5-2. Vamos a ver quién anda en la línea, Bueno, bueno, buenas tardes.
3: Buenas tardes, número 1.
0: Ya está, ahora lo ves. Ahí está, otro punto más para Banda Blanca. Así que vámonos a escuchar nada más. A ver. ¿Quién anda en la línea por aquí? Bueno, bueno, buenas tardes.
4: Tarde, la número 1, porfa.
0: Órale, pues, ya está peinado atrás. Ahí está, otro punto más para la número 1. Ya vámonos, suéltala DJ. A escucharnos Sopa de Caracol con Banda Blanca aquí en la DB de Tonalá.
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3: Ya en este momento, las 6:36, los hijos del Señor nos canta Mi Mejor Regalo aquí en la DB de Tonalá.
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Las 6 de la tarde con 41 minutitos, es 41 y señoras y señores, vámonos con nuestra última contienda de la tarde de este lunesito, inicio de semana, 18 de mayo. Y ruleta, ¿con qué vamos a cerrar el día de hoy? Dime, por favor. Vamos a ver, a ver, a ver. Ahí va deteniéndose. ¡Ay, papá! Ahí está nuestra última contienda base de rock en español. Y tenemos en la opción número uno, en la esquina azul, nada más que a Miguel Ríos con Santa Lucía.

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1: Ahí está la opción número uno, Miguel Ríos, Santa Lucía.
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1: Y vámonos del otro lado, en la esquina roja, en la opción número 2, viene nada más que La Puerta de Alcalá con Ana Belén, Víctor Manuel, aquí en la DB Tonalá, opción número 2.

0: Ahí está la opción número 2, la Puerta de Alcalá, Ana Belén y Víctor Manuel.
1: 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Ahí está, la Puerta de Alcalá.
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0: Vamos a ver quién anda en la línea. Bueno, buenas tardes.
3: Buenas tardes, la número 2.
0: La 2, ya está peinado para atrás, ahora el juez. Ahí está, tenemos primer punto y es para Ana Belén y Víctor Manuel, la Puerta de Alcalá. Pero también en la opción número 1 tenemos a Miguel Ríos con Santa Lucía. Y usted ya puede marcar directamente a cabina al 966-663-0210. O mándeme su mensaje de texto, su notita de audio, que aquí lo vamos a leer y aquí lo vamos a escuchar. Estamos cerrando con una contienda del rock en español en este lunesito arranque de semana. ¿Por quién se va a decidir? ¿Será Miguel Ríos Santa Lucía, que lleva 0 puntos por el momento? ¿O será Ana Belén y Víctor Manuel con la Puerta de Alcalá, que ya lleva su primer punto en la opción número 2? ¿Qué está esperando? Marque ya o mande su mensaje 966-663-0210. Y a ver, ¿qué dice la terminación 5909? Dice, vámonos por la 2. Ahí está, 2 puntos para la Puerta de Alcalá con Ana Belén y Víctor Manuel, y Santa Lucía con Miguel Ríos lleva 0 puntos. Estamos a 1, a 1 punto para que se lo lleve. Ahora sí, la Puerta de Alcalá, esta última contienda. Vamos a ver quién anda en la línea. Bueno, buenas tardes.
3: Buenas tardes.
0: Bueno, se le cortó la llamada. Se cortó la llamada, se le acabó el saldo. ¿Por quién te va a decidir? Dime tú, porque estamos a uno que la puerta... ¡Ay, ya no! Terminación 54-22, dice la 2. Así que son 3-0. Así que, señoras y señores, vámonos a escuchar el tema ahora a cargo de Ana Belén y Víctor Manuel. La Puerta de Alcalá. Y mire, para rematar, terminación 44-26, dice la 2. Así que, suelta la DJ aquí en la DB de Tonalá.
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2: Funeraria Los Ángeles de Tonalá lamenta informar el fallecimiento de quien vida llevara por nombre Guadalupe Gutiérrez Cabrera Carrera, acaecida el día de hoy, lunes 18 de mayo del presente, a la edad de 91 años. Lo participan sus hijas Lupita, Yayita y Norma, de apellido González Gutiérrez. Sus sobrinos Andrés Orozco Carrera, Isabel de la Rosa Gutiérrez, Marco Antonio Vargas de los Santos, Cielo y Marco Antonio de los Santos Gutiérrez, nietos y demás familiares. Su cuerpo está siendo velado en la avenida Galeana número 25, entre la calle Francisco Madero y callejón Eliseo Palacio de la colonia Evolución de esta ciudad. El sepelio será el día de mañana, martes 19 de mayo, a las 4 de la tarde. Posteriormente sus restos descansarán en el panteón de esta ciudad. Nuestra sincera condolencia para sus familiares. Descanse en paz, Guadalupe Gutiérrez Carrera. Descanse en paz.

0: Las 6:52, van a escuchar a Karim León y el Indio Ortega, Sin Fortuna, aquí en la DB de Tonalá.
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0: tarde con 56 minutitos, 6:56. Pues bueno, señores, señores, pasamos a despedir este programa de puras contendas musicales de Versus. Y ya viene la hora de puro rock y pop en español. Pero antes, vamos a mandar un saludito de parte de la terminación 0256. Dice: hermanos, un saludo para el famoso Chacón de Protección Civil de parte de la banda. Y claro, te complacemos con la melodía de Edén Muñoz que nos estás pidiendo. Santo Cachón. ¡Ay, cao! ¿Cómo está eso? Pero bueno, vámonos a escuchar a Edén Muñoz, el Santo Cachón, aquí en la DB de Tonalá.
1: ¡Vámonos!

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2: Funeraria Los Ángeles de Tonalá lamenta informar el fallecimiento de quien vida llevara por nombre Guadalupe Gutiérrez Carrera, acaecida el día de hoy, lunes 18 de mayo, en la ciudad de Tonalá, Chiapas, a la edad de 91 años. La participan sus hijas Lupita, Yayita y Norma, de apellido González Gutiérrez, sus sobrinos Andrés Orozco Carrera, Isabel de la Rosa Gutiérrez, Marco Antonio Vargas de los Santos Cielo y Marco Antonio de los Santos Gutiérrez, nietos y demás familiares. Su cuerpo está siendo velado en la avenida Galeana número 25, entre las calles Francisco de Madero y Callejón Eliseo Palacio, de la colonia Evolución de esta ciudad. El sepelio será el día de mañana, martes 19 de mayo, a las 4 de la tarde. Posteriormente sus restos descansarán en el panteón de esta ciudad. Nuestra sincera condolencia para sus familiares. Descanse en paz, Guadalupe Gutiérrez Carrera. Descanse en paz.
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0: Las 7 de la noche con 6 minutitos, 7 con 6, acá en la buena sintonía de Extremo 101.5, ¿a poco no? Y se ha activado la Extremo señal, así que chavorrucos, repórtense al 966-663-0210 directamente a cabina o mándame tu mensaje de texto, tu notita de audio, que aquí se va a leer y aquí se va a escuchar, porque ahorita iniciamos una hora de puro rock y pop en español y algún reggaetón antiguo aquí en los clásicos de Extremo. Y vámonos con el primer clásico porque viene para cantarnos las hermanas Hannah y Ashley, las Hash, que hago yo aquí en la DB de toda la...
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1: Las 7 de la noche con 14 minutitos, 7:14, y vámonos ahí a saludar a la terminación 90-64. Dice, ¿podrías complacer con la canción de Love Hombre en París con la Unión? Gracias. Claro que sí, ahorita te complacemos con esa melodía. Ya sabes, comunícate conmigo al 966-66-30210 directamente a cabina o manda el mensaje de texto a tu notita de audio. ¿Qué rolita querés escuchar? Eso sí te recuerdo, ahorita estamos con los clásicos de extremo, una hora de rock, pop y algún reggaetón antiguo. Aquí en la DB y vámonos a escuchar Hombre Lobo en París con La Unión, aquí en Extremo 101.5.
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7: En México, entre el 30 y 40% de la población mayor de 30 años de edad puede padecer hipertensión arterial sin saberlo, advirtieron especialistas de la Secretaría de Salud Federal. Va el llamado a la población para revisar su presión arterial de manera rutinaria. Se trata de una enfermedad que no provoca síntomas hasta que genera complicaciones graves. Algunas personas pueden experimentar dolor de cabeza, mareos, zumbido de oídos, visión de lucecitas o hemorragia conjuntivales. Aunque no toda persona con hemorragia ocular es hipertensa, existen otros padecimientos que también puede provocarla. Sin embargo, estos síntomas pueden ser una manifestación de la enfermedad. Y es que este padecimiento está asociado con diversos factores como la predisposición genética, las condiciones ambientales, el sedentarismo, la falta de ejercicio, el sobrepeso y la obesidad, así como su relación con la diabetes. La hipertensión arterial se presenta con mayor frecuencia en hombres a partir de los 30 años, mientras que en las mujeres el riesgo aumenta después de la etapa reproductiva. Hasta el siguiente comentario.
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8: Las 7:25 minutos. Natalia Lafourcade nos canta En el 2000 aquí en la DB de Tonalá.
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3: Las 7:37, Shakira nos viene a cantar Ciega, Sordomuda, aquí en la DB de Tonalá.
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6: Seguimos en el buen ritmo de los clásicos de Extremo y viene el gran silencio, Shuntaro Sly, las 7:47 minutos aquí en la DB de Tonalá.
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0: Las 7 de la noche con 55 minutos, 7:55. Pues bueno, señoras y señores, hemos llegado a la recta final de esta programación. Pero nos escuchamos mañanita a partir de las 5 de la mañana. Ahí te espero en el programa Puro Corazón Ranchero. Recuerda, a las 5 de la mañana con pura música ranchera, Y ahorita nos vamos a despedir, pero te dejo programada una canción más y también la buena compañía de Eduardo Espinosa, que en un momento más estará con ustedes. Y ya sabes, en este lunesito, inicio de semana, usted se porta mal, ahí me invita y ¡vámonos! ¡Boca qué pantan, señores!
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0: Hola, hola, ¿qué tal? Muy buenas noches. Buenas noches en este lunes 18 de mayo del 2026. Aquí comenzamos una emisión más del baúl de los recuerdos con la música del pasado, la música romántica, la música de aquellos que aman estas letras que llegan directamente al corazón y que a la vez nos hacen recordar buenos y malos momentos. Esto es el baúl de los recuerdos, señoras y señores, bienvenidos. Así que los invitamos también para que nos llames, nos escribas y pidas tu tema musical. Con mucho gusto seremos para complacer a lo largo de estas dos horas a través del 966-6630210, nuestro número de cabina para que pidas tu tema musical en este lunes comienzo de semana. Si lo hubieras hecho antes. Te saluda con el gusto de siempre, como cada noche, tu amigo y servidor Lalo Espinosa, y estaré contigo en este baúl y hasta las 0 horas, hasta la última canción que sonará en la jornada de este 18 de mayo a través de la XHDB. Esto suena con Los Pulpos, Lo que te queda. Las 20 horas con 7 minutos. Buenas noches a los amigos que nos escuchan aquí en Tonalá y también a todos los que nos están sintonizando allá en la ciudad de Arriaga, a los amigos a través de nuestra página de internet, a través de la aplicación. Muy buenas noches, ¿cómo está? Excelente.
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0: Excelente comienzo de semana, esperando que la jornada
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0: haya sido buena. Y si fue excelente, qué bendición.
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0: Vamos pues con esto que suena a cargo de Los Pulpos. Son las 8:07. Bienvenidos a El Baúl de los Recuerdos.

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1: Ya las 20 con 10 minutos, las 20 con 10, vamos con esta nota de duelo. Funeraria Los Ángeles Tonalá lamenta informar el fallecimiento de quien en vida llevara el nombre de Guadalupe Gutiérrez Cabrera. Acaecida el día de hoy lunes 18 de mayo en la ciudad de Tonalá, a la edad de 91 años. Lo participan sus hijas Lupita, Yayita y Norma de apellidos González Gutiérrez, sus sobrinos Andrés Orozco Carrera, Isabel de la Rosa Gutiérrez, Marco Antonio Vargas de los Santos, Cielo y Marco Antonio de los Santos Gutiérrez, nietos y demás familiares. Su cuerpo está siendo velado en Avenida Galeana, número 25, entre las calles Francisco y Madero, Callejón Liceo Palacios, de la Colonia Evolución de esta ciudad. El sepelio será el día de mañana martes.

0: Guadalupe Gutiérrez Carrera, descanse en paz.
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0: Seguimos con más de la música en la noche de este lunes. Tenemos una noche bastante, bastante calurosa en estos momentos. La temperatura marca 31 grados aquí en la Tierra del Sol. Y vaya que le hacemos honor al nombre en esta noche, con el calor que sentimos. Y pues bueno, señoras y señores, es parte de esta temporada, la temporadita de calor. Aunque claro, ya estamos pues próximamente, ya en pocos días, ya quedarán pocos días para que se presenten las primeras lluvias de la temporada. De la temporada, claro que sí. Saludos con cariño a los amigos que nos escuchan en las diferentes comunidades. Allá saludos hasta San Cayetano, también a los amigos de Mediomonte, muy buenas noches. Allá en el Manguito, los amigos de Manuel Ávila Camacho también, gracias por la sintonía, gracias por su preferencia. Buen provecho para los amigos que en estos momentos están disfrutando de una rica merienda, de una rica cena. Claro que sí, hasta los que están disfrutando del café, haga frío, haga calor, el café por las noches. Dime. Muy bien, hay muchas personas. Pues bueno, un saludito para todos ustedes. Sí, y seguimos con más de la música en este comienzo de semana. ¿Qué les parece si disfrutamos en estos momentos esto que suena a cargo de los Chicanos con el tema Puente de Piedra? Son las 20 horas con 15 minutos. ¿A poco no?

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0: Ahí tenemos la voz de José Luis Perales. Son exactamente las 8:24 a través de la DB. El tema Me Llamas. Tenemos por acá petición musical, con mucho gusto. Vamos a complacer con el tema de La Tropa Loca, una vieja canción de amor. Claro que sí, saludos a los amigos que nos están escuchando allá en la colonia ferrocarrilera. Desde ese punto de esta bella ciudad de Tonalá nos piden el tema con La Tropa Loca. Pero antes, ¿qué les parece si disfrutamos este éxito de Leo Dan? Sé que te amaré. Son las 20:25, la DB. Buenas noches.
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2: Estamos exactamente en la media. Vámonos con esto de Palito Ortega. Nos canta Por Muchas Razones Te Quiero. Las 8:32.
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1: La voz de Palito Ortega con el tema Por Muchas Razones Te Quiero. Seguimos con más de la música a través de la DD. Queremos saludar también a los amigos de la colonia Santa Cruz. ¿Qué tal? Buenas noches a toda la audiencia en ese punto de nuestra ciudad de Tonalá. También a los amigos del barrio Las Ánimas, en el barrio Las Flores. Buenas noches, excelente comienzo de semana. Y seguimos con más de la música de este baúl que abrimos todas las noches a partir de las 20 horas. Y es momento de escuchar porque hemos encontrado esto que es de los grandes éxitos de Camilo VI, cantante español, que vamos a recordar con este tema musical. Así es, se titula Melina. Las 8:35, la DB, ¿a poco no?

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9: Ante el inicio de la temporada de huracanes 2026 en el Océano Pacífico, la Coordinación Nacional de Protección Civil activó un plan de prevención en las 32 entidades del país. Ante esto, las autoridades federales hacen un llamado a la población para prepararse ante posibles lluvias intensas, fuertes vientos e inundaciones, además de mantenerse informados a través de los canales oficiales. De acuerdo con los pronósticos del Servicio Meteorológico Nacional, durante esta temporada podrían formarse entre 18 y 21 sistemas tropicales en el Pacífico, una cifra superior al promedio histórico. Protección Civil recomienda a las familias a revisar sus planes de emergencia, identificar refugios temporales y asegurar viviendas, especialmente en zonas vulnerables a deslaves o crecidas de ríos. También pide mantener limpias coladeras y desagües para reducir riesgos de inundación. La prevención será fundamental para disminuir afectaciones durante la temporada de ciclones tropicales. En Chiapas ya se contemplan programas especiales para la atención de lluvias y ciclones con acciones enfocadas en la protección de la población y la respuesta ante emergencias. Hasta el siguiente comentario.
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1: De las 20 horas con 54 minutos, nos están pidiendo un tema musical. Luna de octubre, con mucho gusto, para complacer hasta el rancho Los Mangos. Pero antes vamos a disfrutar esto con la voz de Lorenzo Antonio, se titula 12 rosas, 6 minutos serán las 9 de la noche en el baúl de los recuerdos.

0: Ya son exactamente las 9 de la noche, la voz de Roberto Carlos con el tema Amada Amante. Continuamos con más de la música de este baúl. Los invitamos para que se queden una hora más de este contexto musical, de la música del pasado, de la época de oro que estamos disfrutando en este 18 de mayo. Vamos a ir a una pausa, señoras y señores, y vamos a regresar con más en esto que es el baúl de los recuerdos.
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0: Ahí tenemos la voz de Javier Solís con el tema En mi viejo San Juan.
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0: Son las 9 de la noche a través del baúl de los recuerdos.
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0: Donde una canción es el puente perfecto para expresar lo que a veces las palabras no logran decir.
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0: 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La música tiene el poder de conectar almas, evocando recuerdos imborrables y sincronizando emociones, convirtiéndose, señoras y señores, en una extensión directa del corazón.
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0: El baúl de los recuerdos sirve precisamente, sirve como ese puente.
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0: Ese puente entre una sola canción y las palabras que no se logran decir a través de las palabras, a través de los labios, sino a través de una canción de tu cantante favorito. El baúl de los recuerdos, familia bonita, muy buenas noches a todos. Saludos cordiales a los amigos que nos sintonizan allí en el volante, amigos automovilistas, los amigos del transporte público, a todos los amigos del taxi, amigos de la DB, ¿qué tal? Muy buenas noches. Les deseamos muchas bendiciones allí en su recorrido, quizá a lo mejor transitando por las calles de esta ciudad de Tonalá y también los que van transitando en carretera. Ya que no solamente hablamos de los amigos del taxi, sino también los amigos que van llevando ese autobús. Claro, que llevan la responsabilidad de operar ese autobús que va en estos momentos lleno de pasajeros, llevándolos hasta su destino. Claro que sí, muchas bendiciones para todos los amigos choferes del transporte público. Gracias por permitirnos llevarles allí en su recorrido este tema, estos temas más bien dicho. Claro, este tema que no es la excepción del romanticismo que disfrutamos todas las noches a través del baúl de los recuerdos. Vamos pues, señoras y señores, a escuchar esto que suena con el grupo Indio. Dame un beso y dime adiós. Son las 9:10, el baúl de los recuerdos.
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Ahí tuvimos al grupo indio, Dame un beso y dime adiós. Son las 9:15 a través del 101.5. Y ahora es momento de escuchar esto que se titula Dos serenatas del trío Hermanos Michel. Buenas noches. Cerrando la jornada de este comienzo de la semana, te acompaña en estos momentos Lalo Espinosa en el baúl de los recuerdos.

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4: Seguimos en esta noche, exactamente las 9:18. Por acá tenemos petición musical de la terminación 64. Gracias por comunicarse. Nos piden el tema de Chao Chao, Adiós, con muchísimo gusto. Y también bendiciones para la persona que se está comunicando con nosotros. También tenemos una petición musical con José Luis Perales de la terminación 1092. Gracias también por hacernos llegar su petición. Nos piden en el tema Te Quiero. Pero antes vamos a escuchar con la voz de Raúl Abramson, tema que nos piden a través de nuestro número de WhatsApp, que es el 966-6630210. Vamos pues a escuchar esto que se titula Chao, Chao, Adiós. Son las 9:20.
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0: con la voz de Raúl Abramson. Esto es Chao, Chao, Adiós. Han pasado 22 minutos después de la hora. Seguimos con más a través de este baúl. Agradezco ahí al buen amigo René de la Cruz, alias La Chorchita, que en estos momentos nos está sintonizando. Gracias, el saludo como siempre hasta la Colonia Evolución. Y vamos a seguir también con esta petición que nos realizan a través de nuestro mensajero de WhatsApp. Con la voz de José Luis Perales y saludos a todos los amigos de la DB en la Colonia Evolución. Gracias, gracias por tu preferencia. 9:22.
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1: Ya a las 9:35, escuchamos el tema musical con Julio Iglesias, algo que nos pidió ahí el buen amigo Mario Ernesto, que nos escucha en la calle Primer de Mayo. Gracias por la sintonía. Y bueno, después de haber escuchado el tema Hey, vamos en estos momentos a disfrutar algo con los Versátiles, con esto que se titula ¿Por qué te fuiste? Son las 9:35 a través de la DB. Esto es El Baúl de los Recuerdos.

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2: En México, entre el 30 y 40% de la población mayor de 30 años de edad puede padecer hipertensión arterial sin saberlo, advirtieron especialistas de la Secretaría de Salud Federal. Va el llamado a la población para revisar su presión arterial de manera rutinaria. Se trata de una enfermedad que no provoca síntomas hasta que genera complicaciones graves. Algunas personas pueden experimentar dolor de cabeza, mareos, zumbido de oídos, visión de lucecitas o hemorragia conjuntivales. Aunque no toda persona con hemorragia ocular es hipertensa, existen otros padecimientos que también pueden provocarla. Sin embargo, estos síntomas pueden ser una manifestación de la enfermedad. Y es que este padecimiento está asociado con diversos factores como la predisposición genética, las condiciones ambientales, el sedentarismo, la falta de ejercicio, el sobrepeso y la obesidad, así como su relación con la diabetes. La hipertensión arterial se presenta con mayor frecuencia en hombres a partir de los 30 años, mientras que en las mujeres el riesgo aumenta después de la etapa reproductiva. Hasta el siguiente comentario.
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Sientan solo 5 minutos, serán las 10 de la noche, señoras y señores. Llegamos hasta este momento con el último tema musical del baúl de los recuerdos. Agradezco enormemente que me permitan estar con ustedes en esta noche. Nos vamos a despedir para cerrar con broche de oro este baúl de los recuerdos de este lunes con la voz de Julio Jaramillo, el tema Nuestro Juramento. Buenas noches, familia bonita, muy buenas noches para quienes ya se disponen a descansar en estos momentos y para los que aún continuarán a través de la buena frecuencia, pues los invitamos, claro, para que sigan disfrutando de los mejores éxitos por esta frecuencia. Estaré acompañándote hasta las 0 horas. Yo soy Lalo Espinosa y nos vamos con esto de Julio Jaramillo, Nuestro Juramento. 4 minutos serán las 10 de la noche. ¿A poco no?

0: así, entre canciones, sentimientos y recuerdos, cerramos por hoy este baúl. Gracias por acompañarnos y dejarnos entrar en tu velada. Que estas melodías te acompañen hasta el descanso y que los recuerdos te abracen el alma. Nos reencontramos en la próxima noche, aquí en El Baúl de los Recuerdos.
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3: ¿Te has preguntado qué contienen los productos que consumes a diario? Conocer los ingredientes es el primer paso para elegir mejor.
4: Exacto, por eso una gran alternativa es preparar tus propios productos en casa.
3: Hoy te contaremos sobre las tecnologías domésticas, una opción para cuidar tu salud y tu bolsillo al mismo tiempo.
4: Por eso te enseñaremos a preparar una crema de cacahuate para toda la familia.
3: Y para ahorrar también hay que aprender de finanzas personales.
4: Te diremos cómo hacer un presupuesto familiar. Es fácil, rápido y con resultados efectivos de apoyo a tu economía.
3: Presta atención y quédate con nosotras.
4: Esto es Revista del Consumidor Radio.
1: Revista del Consumidor.
4: Desde hace más de 4 décadas, en la Profeco brindamos opciones para elaborar productos útiles, seguros, económicos y con excelente calidad.
3: Se trata de las tecnologías domésticas, una pieza clave de nuestras actividades de educación para el consumo.
4: Con ingredientes que se encuentran fácilmente y procedimientos simples, buscamos que las infancias y las familias tengan alternativas para elaborar lo que necesitan a un menor costo, comparado con los precios que ofrece el mercado.
3: Todo este esfuerzo tiene el respaldo del Laboratorio Nacional de Protección al Consumidor, donde se encargan de validar cada receta.
4: Con la meta de cuidar el bolsillo de los hogares y ofrecer nuevas alternativas, la Profeco organiza talleres en toda la República a través de sus oficinas de defensa del consumidor.
3: Tan solo en 2025 se realizaron 10.983 talleres de tecnologías domésticas, logrando apoyar a 347.500 personas en todo el país.
4: Esta labor ayuda directamente al ahorro familiar, fomenta un consumo más consciente y desarrolla habilidades que impulsan la autonomía económica.
3: Incluso, estas tecnologías han servido para quienes desean emprender y generar algo de dinero extra. Bajo este modelo hemos hecho, por ejemplo, limpiador de piso, pasta dental, gel para el cabello, protector solar y productos de confitería y panificación.
4: Hoy toca el turno de la crema de cacahuate.
3: ¡Comenzamos!
4: Con pocos ingredientes podemos hacer algo muy rico. Prueba de ello es que para hacer crema de cacahuate necesitaremos solamente
3: una taza de cacahuates pelados sin sal, una cucharada de piloncillo molido y una cucharadita de extracto de vainilla.
4: Seguro tienes en casa alguno de los ingredientes. De cualquier forma, se consiguen en el mercado más cercano.
3: De utensilios necesitaremos un procesador de alimentos o licuadora, taza medidora, cuchara sopera, cuchara cafetera, espátula de plástico y para envasar, un frasco de vidrio con tapa hermética.
4: Y esto me encanta, Nat. Una ventaja más de esta tecnología doméstica es que solo toma 30 minutos hacer la crema de cacahuate y en cambio se conserva por mucho tiempo. Su caducidad es de 1 año.
3: Pues manos a la obra. Para empezar, molemos los cacahuates en el procesador de alimentos hasta formar una pasta. Es importante que lo hagamos en intervalos cortos y al mismo tiempo ir reduciendo la velocidad mientras se va moliendo. Ya que tengamos la pasta de cacahuate y sin apagar el procesador, agregamos el piloncillo y la vainilla.
4: Mientras integramos todo muy bien, quiero comentarles que la crema de cacahuate es rica en proteína vegetal, tiene grasas saludables y mucha fibra.
3: Pero sobre todo brinda saciedad y mucha energía. Volviendo a la receta, hemos seguido mezclando en el procesador. Continuamos hasta obtener una crema suave y homogénea.
4: Ojo, si queda muy seca, podemos agregar media cucharadita de aceite vegetal. Se va agregando poco a poco en el procesador para que se incorpore correctamente.
3: Ahora, a envasar. Con ayuda de la espátula, vertemos la crema de cacahuate en el frasco de vidrio y lo etiquetamos con la fecha de elaboración y caducidad.
4: Esto es primordial para que luego no estemos comiendo algo ya caducado que nos pueda hacer daño. Finalmente, recuerda que hay que mantenerla en refrigeración.
3: Además, toma en cuenta que si con el tiempo percibes un aroma rancio, debes desecharla de inmediato, independientemente de la fecha de caducidad.
4: Da ese paso hacia un consumo informado e inteligente y anímate a elaborar esta tecnología doméstica.
3: No olviden que pueden ver más procedimientos de diferentes tecnologías en el canal de YouTube Profeco TV.
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4: Sigan en Revista del Consumidor Radio, porque vamos a escuchar cómo una tarea sencilla puede proteger nuestra economía.
7: El presupuesto familiar es una herramienta básica para cuidar tu dinero.
8: Así es, aunque cada familia es distinta, organizar los ingresos y gastos puede marcar la diferencia entre vivir al día o empezar a ahorrar.
7: Ojo con este dato. De acuerdo con la Encuesta Nacional de Inclusión Financiera 2024, solo el 36.6% de las familias lleva un presupuesto o registro formal de sus gastos.
8: Esto no significa que las familias no intenten organizarse. Hay personas que tienen otros hábitos. Por ejemplo, apartar dinero para pagos, llevar el registro de recibos o anotar deudas. El problema es que no siempre lo hacen de forma estructurada.
7: Entonces, ¿por dónde empezar? Un presupuesto familiar efectivo se construye con 4 elementos básicos: ingresos, gastos, compromisos financieros y ahorro.
8: El primer paso es anotar todo el dinero que entra al hogar: sueldos, ingresos extra, apoyos o cualquier otra fuente. Es importante considerar el total mensual real.
7: Ahora, registra los gastos del día a día: alimentación, servicios, transportes, educación, entretenimiento.
8: En el tercer punto van los compromisos financieros o pagos mensuales como renta o hipoteca, seguros o créditos. Es importante que anotes montos, fechas de pago y revisar si puedes adelantar pagos para reducir intereses.
7: No hay que olvidar que el ahorro no es lo que sobra, es una prioridad. Define un objetivo: vacaciones, emergencias o algún proyecto familiar, así como el monto que le destinarán cada quincena o al mes. Tenlo en cuenta. Una meta clara motiva a todos en casa.
8: Ahora, te compartimos recomendaciones prácticas para que tu presupuesto funcione de verdad.
7: Lleva un registro constante de tus gastos, ya sea en libreta o en tu celular.
8: Usa categorías sencillas y ajústalas conforme te familiarices.
7: Sé flexible. Si algo no funciona, cámbialo. El presupuesto debe adaptarse a ti, no al revés.
8: Automatiza tus pagos para evitar recargos y olvidos.
7: Evita compras innecesarias, esas que parecen pequeñas pero desbalancean todo.
8: Y muy importante, hablen en familia sobre el dinero, sin juicios, con empatía.
7: También es fundamental revisar el presupuesto periódicamente. La vida cambia y tus finanzas también deben hacerlo.
8: Antes de hacer una compra importante, pregúntate: ¿está dentro de mi presupuesto? ¿Realmente lo necesito?
7: Y si hay niñas o niños en casa, inclúyelos. Desde pequeños pueden aprender a ahorrar y a tomar decisiones responsables.
8: Recuerda, no importa cuánto ganes, sino cómo administras lo que tienes.
7: Un presupuesto familiar no solo organiza tu dinero, te da tranquilidad, claridad y control sobre tu economía.
8: Empieza hoy. Tu bolsillo y tu futuro te lo van a agradecer.
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0: Bono.
1: Bueno, soy Silvestre Rodríguez, toco el bajo eléctrico y soy de McAllen, Texas.
2: ¿Qué tal? Yo soy José Ángel Farías, yo soy el encargado de la animación del grupo Intocable. Pues esperemos que sigan el gusto de la gente, seguimos manteniendo el estilo, porque pues es un estilo para siempre.

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1: Desde el de las 11:36, seguimos con más de la música a través de la DB. Con Super Grupo Juárez y el Son Calenda. Son las 11:37.

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5 minutos 5 y ya serán las 0 horas. Gente bonita, les deseamos que tengan una feliz noche. Gracias por estar siempre a través de La Bebé. Y recuerden que la música comienza a las 5 de la mañana con los temas 100% rancheros. Claro que sí. Soy Lalo Espinosa, me despido por el momento. Le deseo la mejor de las noches en este comienzo de la semana. Muchos éxitos y bendiciones para toda la banda que en estos momentos está trabajando mientras la ciudad duerme. Y esto es una carga del Fredo del Pulpo, la cumbia del Zapito. 4 minutos serán las 0 horas. ¿A poco no?

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2: Bueno, buenos días, racita. ¿Cómo andamos y cómo estamos? Sean bienvenidos al programa de Pura Música Ranchera, donde la música late con fuerza. Yo soy tu amigo y servidor, Elvis Avalos, el Bizcocho, y estaré acompañándote durante este momento de las 5 de la mañana hasta las 6:30 de la mañana, aquí en la buena sintonía de Extremo 101.5 y en su programa de Puro Corazón Ranchero.
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2: Y ya te puedes comunicar conmigo al 966-663-0210 directamente a cabina, o mándame tu mensaje de texto o tu notita de audio.
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2: 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Vete a www.radionucleo.com, le das a instalar o descargar, sigue los pasos y listo, papá. Nos podrás sintonizar donde quiera que tú estés, siempre y cuando tengas internet. Y la aplicación es compatible con iOS, Android y también tu PC.
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2: Y síguenos en redes sociales, nos encuentras como en Facebook como Extremo FM Tonalá. Ahí dedita arriba, un like y comparte el contenido.
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2: Y hoy martesito 19 de mayo. Ay, ay, ay, mira nada más, ya nomás nos queda casi como 20 días. Y no, como 12 días. Y adiós, se dice mayo, y viene el sexto mes a mitad de año. Y nosotros vamos a abrir la mañana con las siguientes melodías, porque recuerda, son un remedio para el alma. Y viene el gran señorón Antonio Aguilar a cantar El Caballo Bayo, y de ahí Amor Ilegal, nos dice Majo Aguilar. Y tú estás en la mejor sintonía, en la DB de Tonalá.
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1: las 5 de la mañana con 12 minutitos, 5 con 12 acá en la buena sintonía de Extremo 101.5, ¿a poco no? Y vámonos con más música, porque recuerda que son un remedio para el alma. Y viene para cantarnos en este preciso momento una página más, nos dice Ezequiel Peña. Y de ahí, que sepan todos, nos dice el gran Vicente Fernández. Y tú continúa en la buena frecuencia de Extremo 101.5, ¿a poco no?
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0: Las 5 de la mañana con 20 minutos, 5 con 20. Y continúa con nosotros acá en la buena sintonía de la DB de Tonalá, Apócolo.
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0: Y bueno, vamos a mandarle un saludito ahí en la terminación 5115, que nos dice: hola, buenos días. ¿Será que me puedes complacer con una melodía? La de Amorcito Corazón. Te escuchamos acá en el barrio Nicatán. Claro que sí, con mucho gusto. Ahorita te complacemos allá en la terminación 5115. Y también tú puedes comunicarte conmigo directamente a cabina al 966-663-0210. Aquí con tu servidor, o mándame tu mensaje de texto, tu notita de audio, que aquí lo voy a leer y aquí lo voy a escuchar, ¿eh?
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0: Recuerda, de lunes a viernes, a partir de las 5 de la mañana hasta las 6:30 de la mañana, es pura música ranchera acá en tu programa. Aquí nada más y nada menos, en Puro Corazón Ranchero. Y vámonos ahorita a complacer a la terminación 5115, que nos escuchan en el barrio Nicatán, ahí con la de Amorcito Corazón, con el gran Pedro Infante. Y de ahí viene Copa Vacía con La Consentida. Y tú continúa en la buena frecuencia de Extremo 101.5.
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0: Ya en este momento, las 5 de la mañana con 28 minutos, 5:28, acá en la buena frecuencia de la DB de Tonalá. ¿A poco no? Y pues le vamos a mandar un saludo ahí a nuestros los amigos los pescadores, ahí que ya se levantan muy tempranito para irse al alta mar y ahora sí a traer esos mariscos y esos pescados frescasitos. Para que lo estemos disfrutando nosotros. Ahí le mandamos saludos a los pescadores de Paredón, Puerto Arista, Boca del Cielo, también Puente Duro, allá rumbo a Arriaga, a donde están Santa Brígida, rumbo a Tapanatepec y en la pesquería Guadalupe. A todos ellos, bendecido día. Y también que tengan una buena pesca el día de hoy, Y nosotros vámonos con más melodías. Vámonos a escuchar la siguiente melodía. A ver, espérenme tantito. Ah, mira, la terminación 9940 nos envió nuestra postal matutina. Vamos a leerla y vamos a escuchar sus deseos. Buenos días, solo tres cosas le pido a Dios. Haz tu voluntad, no la mía. Arrancando todo lo que me aleja de ti. No me des lo que quiero, dame lo que necesito. ¡Vámonos pues! ¡Qué bonitos deseos, eh! ¡Esos sí son deseos! Ahí que el Todopoderoso nos escuche. Para todas las bendiciones, para también, para tanto ahí a la terminación 9940, como también a todos nuestros radioescuchas. Y vámonos a escuchar el gran Vicente Fernández. Hoy platiqué con mi gallo. Y después viene Tengo la sangre caliente, el Charro Vitia. Pero antes de escuchar las melodías, vámonos a escuchar nuestra identificación oficial. Y ahorita regresamos, porque tú estás en la mejor sintonía, en Extremo 101.5. ¿A poco no?
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1: La piratería en México ha dejado de ser un problema tolerado para convertirse en una amenaza estructural contra la economía formal. De acuerdo con la Concanaco Servitur, este mercado ilegal ya genera pérdidas superiores a los 63 mil millones de pesos, una cifra que no solo exhibe la magnitud del fenómeno, sino también la debilidad institucional para contenerlo. El impacto no es menor, detrás de cada producto pirata hay empleos formales que se pierden, empresas que reducen operaciones y un sistema fiscal que deja de recaudar recursos clave. Sectores como el textil, calzado, electrónico y contenidos audiovisuales son los más golpeados, mientras el comercio informal se fortalece a plena vista y muchas veces sin consecuencias legales claras. Lo más preocupante es la normalización social de este consumo. Comprar piratería sigue siendo visto como una alternativa económica, ignorando que alimenta redes de ilegalidad que van más allá del comercio, vinculándose incluso con delitos más graves. En este contexto, la cercanía de eventos internacionales como la Copa del Mundo de la FIFA deberá ser una llamada de atención urgente para las autoridades. México no puede aspirar a una economía competitiva mientras que permita que la ilegalidad avance sin control. Hasta el siguiente comentario.
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1: Voy a arrancar, soy el chofer. Hasta el amanecer.
2: Las 5 de la mañana con 41 minutitos, 5:41, y por ahí vamos a mandarle un fuerte saludo a la comunidad de San Nicolás, Santa Rosa, Lima 1 y 2, La Ramadita,
1: Tijuana, Yucatán.
2: Ahí también a la costa, Paredón, Calzada de Huachipilín, Villahermosa, Huizachal, El Congreso. A todos ellos, feliz martes y bendecido día.
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2: Y ya sabes, te puedes comunicar conmigo al 966-66-30210 directamente aquí a cabina, o manda tu mensaje de texto, tu notita de audio, que aquí lo vamos a leer y aquí lo vamos a escuchar. Y hablando de escuchar, vámonos con más melodías, porque viene para cantarnos nada más que Juan Colorado, Amalia Mendoza y de ahí El Jinete, a cargo de José Alfredo Jiménez. Y tú continúa en la DB de Tonalá.
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Las 5 de la mañana, 48 minutitos, 5:48. Y vámonos con más mensajitos aquí de parte de la terminación 2602. Nos dice: buen día, espero estés muy bien y saludando a todos los de ahí de la radiodifusora. Si me puedes complacer con copita de mezcal, por favor. Claro que sí, ahorita te complacemos. Ya lo sabes, de lunes a viernes, pura música ranchera a partir de las 5 de las 5 de la mañana hasta las 6:30 en Puro Corazón Ranchero, aquí en la mejor frecuencia, en Extremo 101.5. ¿A poco no? Y vamos a complacer la terminación 2602 que nos pidió la de copita de mezcal. También tú puedes mandar a pedir tu canción, pero es así, pura música ranchera, al 966-66-30210 directamente a cabina, o mándame tu mensaje de texto o tu notita de audio. Vamos a escuchar copita de mezcal a cargo del señor Antonio Aguilar, y de ahí Linda Rostan nos canta Los Laureles, y tú estás en la DB de Tonalá.

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1: Ya en este momento, las 5 de la mañana con 56 minutitos, 5:56, acá en la buena sintonía de Extremo 101.5, la número 1, ¿a poco no?
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1: Y vámonos con la siguiente melodía, porque viene para cantarnos precisamente el potrillo Alejandro Fernández con Nube Viajera, aquí en la DB de Tonalá.
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0: Las 6:03, acá en la buena sintonía y en la buena frecuencia de Extremo 101.5. ¿A poco no?
1: Siempre alerta.
0: Y vámonos, vámonos ahí a complacer nada más. Hasta allá. Ay, ay, ay. Se me olvidó el nombre. ¿Cómo se llamaba la colonia? Ay. Ay, de parte de la terminación 1026 nos dijo que si lo podíamos complacer allá en...
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0: Ya, che, me gusta. Ay, eso sí es de verdad elefante. Se me olvidó, pero bueno. Ahí en la terminación 1026, vámonos a complacerlo, nada más y nada menos. Ahí con el tema Canto a la Madre. Ahí saludando, ahí en la colonia. Nada más. Ah, ya, en Jardines del Valle. Ahí, Romo Ignacio Ramírez.
1: Luca, alguien me espera. En Cabo.
0: Y vámonos a complacerlo con Canto a la Madre, con Pedrito Fernández. Y de ahí viene Lástima que seas ajena, con el señor Pepe Aguilar. Y recuerda, estás en la buena frecuencia, en la buena sintonía de la DB de Tonalá.
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2: Las 6 de la mañana con 13 minutitos, 6 con 13, acá en la buena frecuencia, la buena sintonía de la DB de Tonalá. ¿A poco no? Oye, y si tu teléfono celular es de los más recientes y ya no cuentan con aplicación de radio, no te preocupes, vete a www.radionucleo.com, ahí le das descargar o instalar y listo, papá. 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Y la aplicación es compatible con iOS, Android y también con tu PC. Y vámonos con las siguientes melodías, porque recuerda, son un remedio para el alma. Viene para cantarnos La Verdolaga, el gran Pedro Infante. Y de ahí, Paloma Herida nos dice Amalia Mendoza. Y tú estás en Extremo 101.5.
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0: Las 6 de la mañana con 22 minutitos, 6:22. Y bueno, señoras y señores, hemos llegado a la recta final de este programa de Puro Corazón Ranchero. Recuerda, de lunes a viernes, a partir de las 5 de la mañana hasta las 6:30 de la mañana, pura música ranchera, acá en tu mejor frecuencia, en Extremo 101.5. ¿A poco no?
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0: Y para despedir este programa, vámonos con las siguientes melodías. La Malagueña, a cargo nada más de Estela Núñez. Y de ahí viene Toquen Mariachi Canten, Leodán y Pedro Fernández. Y tú continúa conmigo de aquí hasta las 9 de la mañana en la buena frecuencia de la DB de Tonalá.
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0: gracias. 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
3: Las 6 de la mañana con 34 minutitos, 6:34. ¿Qué onda, racita? ¿Cómo andamos y cómo estamos en este martesito 19 de mayo, papá? Yo te saludo a la distancia y te mando un fuerte abrazo a tu amigo y servidor, Elvis Abala, el bizcocho, diciéndote buenos, pero muy buenos días. Y vámonos con otra frase mañanera. Sal, flujera de este cuerpo, chambeador, porque vamos a dar el 100%, no el 200%, no el 300% a sacar ese fallo, ese tigre que traemos dentro. Y ya te puedes comunicar conmigo directamente a cabina al 966-663-0210, aquí con tu servidor, o manda tu mensaje de texto, tu notita de audio, que aquí se va a leer y aquí se va a escuchar. ¿A quién vamos a saludar? ¿A quién vamos a felicitar? ¿O qué rolita quieres escuchar? Así que ya no le demos tanto bla, bla, bla y vámonos con nuestra melodía, porque viene para ponernos en ambiente. Alfredo el Pulpo, Cadereo, Mami Cadereo, aquí en la DB de Tonalá.
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¿qué pasó, DJ? Se le soltó el gallo. Ya en este momento las 6:44 minutos, 6:44, acá en la frecuencia de extremo 101.5. ¿A poco no? Y vámonos con más melodías. Y tú te puedes comunicar conmigo al 966-663-0210 directamente a cabina, o manda tu mensaje de texto, tu notita de audio. Vamos a escuchar De Aquí Pa'l Real, nos dice la regidora Banda Limón. Aquí, digo, la original Banda Limón, aquí en la DB de Tonalá.

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5: México envejece, pero lo hace enfermo. Datos del INEGI revelan que más del 40% de los mexicanos mayores de 50 años viven con hipertensión y cerca de una cuarta parte con diabetes. Dos padecimientos que ya no son excepciones, sino la norma de una población que crece sin prevención ni políticas eficaces de salud pública. El problema no es menor, hablamos de millones de personas con enfermedades crónicas que, lejos de controlarse, avanzan silenciosamente y deterioran la calidad de vida. La hipertensión, con una prevalencia superior al 41%, y la diabetes, que afecta a uno de cada cuatro adultos mayores, evidencia un sistema que llega tarde y mal apostado más al tratamiento que a la prevención. Pero el dato más alarmante no está solo en la enfermedad, sino en sus consecuencias. En México, las enfermedades del corazón y la diabetes encabezan las principales causas de muerte, confirmando que ese problema no solo enferma, sino que mata y lo hace de manera sistemática. En este contexto, el discurso institucional queda corto frente a la realidad. Mala alimentación, sedentarismo, falta de atención oportuna sigue siendo el combustible de una crisis de salud que ya está instalada. México no enfrenta una alerta futura, sino una epidemia presente que exige decisiones urgentes. Haz el siguiente comentario.
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6: ¿Qué tenemos, DJ, rápidamente?
7: Que comience
8: las 6:52 minutos. Clima nos dice mesa que más aplauda, sí, aquí en la DB de Tonalá.
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6: Rápidamente.
7: Que comience la fiesta.
9: Mesa.

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1: Funeraria Los Ángeles de Tonalá lamenta informar el fallecimiento de quien llevara por nombre Guadalupe Gutiérrez Carrera, acaecida el día de ayer lunes 18 de mayo en la ciudad de Tonalá a la edad de 91 años. Lo participan su hija Lupita, Yayita y Norma de apellido González Gutiérrez, su sobrino Andrés Orozco Carrera, Isabel de la Rosa Gutiérrez, Marco Antonio Vargas de los Santos, Cielo y Marco Antonio de los Santos Gutiérrez, nietos y demás familiares. Su cuerpo está siendo velado en la avenida Galeana número 25 entre la calle Francisco y Madero y callejón Eliseo Palacios de la Colonia Evolución de esta ciudad. El sepelio será el día de hoy, martes 19 de mayo a las 4 de la tarde. Posteriormente sus restos descansarán en el panteón de esta ciudad. Nuestras sinceras condolencias para sus familiares. Descanse en paz, Guadalupe Gutiérrez Carrera. Descanse en paz.
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0: Funeraria Peña García les informa, al no poderlo hacerlo personalmente, la familia Solís de la Cruz y Solís Gutiérrez agradecen por este medio las muestras de cariño recibidas por el sensible fallecimiento del señor Miguel Solís Gutiérrez, y al mismo tiempo tienen a bien invitarlo a la velación de flores de 8 días y a la misa que se llevará a cabo el día de hoy, martes 19 de mayo del presente, a las 4 de la tarde en la iglesia de la Virgen de la Soledad en la colonia Manuel Ávila Camacho. Invitan por este medio a sus hijos Antonio, Romeo, María Edí, María Guadalupe Solís de la Cruz, su hermano Mercedes Solís Gutiérrez, su nuera, yernos, nietos y demás familiares. Descanse en paz el señor Miguel Solís Gutiérrez al cumplir los 8 días de su sensible fallecimiento. Descanse en paz. 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
0: Las 7:08 a escuchar al Commander. Descansa, mi amor, aquí en la DB de Tonalá.
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1: Las 7 de la mañana con 15 minutitos, 7 con 15. Y señoras y señores, vámonos a mandar un fuerte abrazo y muchas felicitaciones. Porque la terminación 7382 nos dice: buenos días, ¿me puede felicitar al señor Julio César González Trujillo por su cumpleaños de parte de su familia? Él lo escucha ya en Plazuela de San Francisco. Así que DJ, hay que soltar esas mañanitas.

0: muchas felicidades y muchas bendiciones para nuestro cumpleañero, el señor Julio César González Trujillo. Que ya está arrancándole un ajito más a su calendario personal. Ay, que el divino creador lo proteja hoy, mañana y siempre. Y las felicitaciones vienen de parte de toda su familia. Allá nos escuchan en Plazuela de San Francisco. Así que al ratito la partidita de pastel, la horchatita, el bole con arroz. ¡Ay, qué ricura!
1: Todos con gusto.
0: Ahí me apartan un pedacito de pastel, ¿eh? Ahí felicidades, don Julio César González Trujillo, que siga cumpliendo más añitos. Y para que usted ya se ponga en ambiente, vámonos a escuchar nada más que a Laura León, suave, suavecito, tesoro, aquí en la TV de Tonalá.

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5: 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Las 7:16, la original banda Limón y Luz Ángel el Flaco nos cantan Leña de Pirul. Y no te despegues, que ya viene la primera emisión de Notinúcleo aquí en la DB de Tonalá.
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2: Aumento de enfermedades gastrointestinales ante las altas temperaturas. Alumnos y padres de familia exigen la reapertura de la Universidad Benito Juárez en Venustiano Carranza. Chiapas ante el reto mundialista, la hotelería de Tuxtla se reactiva y apuesta por la promoción. Reconoce el gobernador Eduardo Ramírez Aguilar al personal de enfermería e instala el Comité Estatal de Partería. En asuntos nacionales, el gobierno federal exhorta al diálogo a la CENTE tras el llamado a la huelga nacional. México no tolerará el trabajo infantil, advierte la Secretaría del Trabajo. En temas del mundo, las Naciones Unidas exige a Israel que impida un genocidio en Gaza tras indicios de limpieza étnica. Y América Latina y el Caribe enfrentan fenómenos climáticos cada vez más extremos.
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2: ¿Qué tal? Muy buenos días, me da mucho gusto saludarlos ya en este martes 19 de mayo del 2026, en esta primera emisión de Notinúcleo en cadena estatal, una mañana cálida, calurosa en la capital Tuxtla Gutiérrez. Ya el termómetro marca los 26 grados y se prevén temperaturas altas en este martes, 139 días transcurridos del año, 226 por transcurrir. Domingo de Asís en los controles técnicos, Daniel Torres a cargo de las plataformas digitales, en la dirección de noticias, licenciado José Ovilla. Soy Alexander Pérez y si me permite le estaré acompañando a partir de estos momentos y hasta las 8:30 de la mañana con lo mejor de la información local, estatal, nacional e internacional. Como sabe, transmitiendo para todo el mundo a través de nuestras plataformas digitales. Usted nos encuentra en vivo a partir de estos momentos en Facebook, X, Instagram y YouTube como Notinúcleo. Nuestras páginas, si así lo prefiere, www.notinucleo.com y a su vez www.radionucleo.com. Vamos de lleno con las noticias. Como primer punto, los incendios. Siguen los incendios a la alza y es que Chiapas se mantiene como una de las entidades federativas en color naranja debido a que se ubica dentro de los 10 estados de México con la mayor cantidad de incendios forestales y de superficie que se ha quemado a lo largo de este año. En el resumen ejecutivo del informe semanal se detalló que a nivel nacional, entre el 1 de enero y el 7 de mayo de este año, se contabilizaron 3.730 siniestros que impactaron en más de 213.000 hectáreas de las 32 entidades federativas. Entre los estados que más incendios han reportado en este año se encuentra Jalisco, el Estado de México, Michoacán, que alcanzaron 492, 455 y 381 de forma respectiva. En esta misma lista, Chiapas aparece en el noveno sitio con 147 siniestros. Y hablando de incendios, autoridades de protección civil logran sofocar un fuerte incendio en el Cerro El Camarón, allá en el municipio de Arriaga. Eduardo Espinosa.
3: ¿Qué tal? Es un gusto saludarlos con la información desde la región Itzmocosta. Este pasado lunes, elementos de Protección Civil, Municipal y del Estado, así como de la Comisión Nacional Forestal, lograron sofocar un fuerte incendio que se registró en las inmediaciones del Cerro El Camarón del municipio de Arriaga. El fuego avanzó desde la localidad Los Corazones, Oaxaca, hasta dicho municipio. Los cuerpos de emergencia de los tres niveles de gobierno acudieron a la zona donde el fuego se extendía sobre un predio llamado San Ramón. Sin embargo, debido a las dificultades que representaba accesar al punto del siniestro, los trabajos de enfriamiento tuvieron que ser reforzados con el apoyo de un helicóptero y un helibalde, lo cual fue fundamental para sofocar el incendio. Las maniobras ayudaron a prevenir un nuevo conato por reactivación. Afortunadamente, no se reportaron personas lesionadas ni propagación del incendio a localidades vecinas. Finalmente, el alcalde municipal de Arriaga, Alejandro Patrinos Fernández, agradeció el apoyo del gobernador del estado, Eduardo Ramírez Aguilar, y del secretario estatal de Protección Civil, Mauricio Cordero, por el envío de dicho helicóptero y del helibalde que facilitó los trabajos de combate al fuego. Asimismo, las autoridades reiteran el llamado a la población para mantener medidas preventivas y evitar acciones que puedan generar nuevos incendios forestales, especialmente durante esta temporada de calor, cuando las condiciones climáticas incrementan el riesgo ante este tipo de emergencias. Para Notinúcleo, Eduardo Espinosa.
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2: A 7:36 en esta primera emisión de Notinúcleo. Y bueno, ¿cómo se van a comportar las temperaturas en este martes? Vaya que sí ha dado de qué hablar el termómetro en distintos puntos de Chiapas. Solo como dato le doy a conocer lo que emite el Centro Hidrometeorológico de Tuxtla Gutiérrez, y es que la temperatura máxima que se registró el día de ayer fue en el municipio de Chiapa de Corzo. Este registró 41.5 grados de temperatura normal. La sensación térmica pues rondó entre los 44 a 45 grados, entonces sí se sintió pues bastante intenso el calor en la tierra del Parachico. Le siguió Usumacinta con 41 grados, también Villacorzo con 40 grados es lo que registró en las últimas horas. Las altas temperaturas en la entidad, les repito, Chiapa de Corzo se posicionó como la temperatura que registró más alta, 41.5 grados el día de ayer aquí en el estado de Chiapas. Y bueno, para hoy, ¿qué dice Protección Civil para este día? Obviamente va a continuar la onda de calor que sigue afectando gran parte del territorio nacional, incluido el estado de Chiapas. Sin embargo, también se emite alerta por lluvias en las siguientes regiones: la Frailesca, la región Ixmocosta, la Sierra Mariscal y el Soconusco. Hay alerta azul por lluvias fuertes de hasta 50 milímetros. Actualmente la capital, ¿cómo amanece en esta hora de la mañana? Pues bueno, 26 grados en el termómetro marca en Tuxtla Gutiérrez. Se prevé una máxima para hoy de 37 grados centígrados. Comitán de Domínguez, 21 grados y también una máxima de 30 para la meseta comiteca, muy caluroso últimamente en estos días. Villaflores, 27 grados ya en estos momentos, una máxima de 39 para la Frailesca. Tonalá, 30 grados y una máxima de 35. Arriaga, la ciudad de los vientos, 29 grados y una máxima de 35 para este martes. Tapachula, la perla del Soconusco, 28 grados y una máxima de 34 con 45% de potencial de lluvias. Vamos a Mapastepec, 29 grados y una máxima de 34 para este día. Pichucalco, la zona norte de Chiapas, 28 grados y una máxima de 36. Y cerramos con la región de los valles en Cintalapa, que actualmente permanecen con 27 grados y se prevé una máxima de 36 para este martes. Vamos a nuestra primera pausa. Al regresar, ya esta ola de calor está aumentando las enfermedades gastrointestinales en el estado. Al regreso le comento más sobre el tema. 7:39 en la capital.
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0: Ya estamos de regreso a las 7 de la mañana con 42 minutos en esta primera emisión de Notinúcleo en cadena estatal. Antes de avanzar con más información, les recuerdo que estamos en vivo en redes sociales. Ahí nos encuentra en Facebook y YouTube como Notinúcleo. Le comentaba antes de irnos a la pausa que ya estas altas temperaturas están disparando el aumento de enfermedades gastrointestinales en Chiapas. Y es que, pues bueno, mucha gente opta por consumir productos de la calle. En fin, hay que prevenir para que evitemos este tipo de enfermedades. Y a su vez, también alertan por el aumento de casos de deshidratación. Vamos con Víctor Pérez.
1: Las altas temperaturas que se han registrado en Chiapas durante las últimas semanas han comenzado a reflejarse en un aumento de enfermedades gastrointestinales, principalmente casos de diarrea, gastritis, intoxicaciones alimentarias y deshidratación, informaron autoridades y especialistas de salud. De acuerdo con médicos y personal sanitario, el intenso calor favorece la proliferación de bacterias, virus y parásitos en alimentos y bebidas, aumentando el riesgo de infecciones estomacales que pueden afectar gravemente a las familias chiapanecas.
2: Esto se relaciona principalmente al consumo de alimentos más refrigerados, agua contaminada y el rápido deterioro de productos perecederos, debido pues obviamente a las altas temperaturas ambientales. Las enfermedades más frecuentes que estoy atendiendo actualmente en lo que es la consulta es la gastroenteritis infecciosa, diarreas agudas crónicas, intoxicaciones alimentarias, salmonelosis, parasitosis y cuadros asociados a deshidratación.
1: Entre los padecimientos más frecuentes durante esta temporada destacan gastroenteritis infecciosa, diarreas agudas y crónicas, colitis, gastritis e intoxicaciones por alimentos en mal estado, principalmente aquellos que permanecen mucho tiempo expuestos al sol o sin refrigeración adecuada. Especialistas señalaron que el calor extremo acelera el deterioro de carnes, mariscos, lácteos y otros productos, además de incrementar el riesgo por consumo de agua contaminada o alimento vendido en condiciones poco higiénicas.
2: Enfermedades como gastritis y colitis, que ya son enfermedades que el paciente pues venía padeciendo previo a esta temporada, se han aumentado y han sido más severos los cuadros. El calor acelera el crecimiento de varios microorganismos en los alimentos y principalmente bebidas. Además, las personas pierden pues muchos líquidos mediante el sudor.
1: Ante este panorama, recomendaron consumir únicamente agua potable, hervida o embotellada, evitar alimentos expuestos al sol y reducir el consumo de comida en puestos ambulantes que no cuenten con medidas adecuadas de higiene. También pidieron a la ciudadanía mantenerse alerta ante cualquier síntoma de deshidratación o infección gastrointestinal y acudir al médico para evitar complicaciones, recordando que las altas temperaturas continuarán afectando gran parte del estado durante las próximas semanas. Para Notinúcleo, Víctor Pérez.
0: Las 7:45 minutos. En lo que va de la temporada de lluvias, casi 50 árboles han caído en la capital. Uno de ellos causó daños a 5 vehículos. De ahí la importancia de proteger nuestro vehículo ante este tipo de siniestros. Vamos con Alejandra Orozco.
3: La semana pasada, un árbol de flamboyant cayó sobre al menos 5 vehículos sobre la calzada de Las Etnias. De acuerdo con autoridades de Protección Civil Municipal, esta especie, junto con la benjamina y el laurel, son las más propensas a caer, dado que no son nativas y sus raíces presentan problemas, por lo que el fenómeno podría seguir sucediendo. Esto realza la importancia de contar con un seguro de vehículo que pueda responder ante este tipo de imprevistos.
4: En lo personal, y yo recomiendo que siempre se cuente con la cobertura amplia, porque esto nos da, como el nombre lo dice, justamente el protegernos de cualquier eventualidad, ya sea los daños materiales por pérdida total del vehículo ocasionado por un accidente, por un choque, en este caso porque pues cayó el árbol y nuestro vehículo queda inservible, justamente porque nos protege de eventos meteorológicos, un daño parcial.
3: Y es que la caída de árboles que se ha presentado está directamente vinculada a las primeras lluvias y al reblandecimiento de la tierra que facilita el desprendimiento de raíces. Pero esto también puede derivar en un accidente automovilístico por las condiciones del asfalto en el que terceros pueden resultar dañados. De ahí la importancia de estar protegidos.
4: Y justamente también pues hablar de que nos protege ante accidentes, esta cobertura amplia también tiene la protección legal de en caso de que se llegara a necesitar, los gastos médicos por ocupantes, la extensión de responsabilidad civil para poder aclarar el qué responsabilidad cada uno de los conductores, y súper importante para poder concluir esta pregunta, a mí que tengamos claro que proteger tu patrimonio y tranquilidad reduce la probabilidad de que adquieras una deuda que deteriore tu estabilidad económica y tu calidad de vida.
3: En lo que va de la temporada de lluvias, la Secretaría de Protección Civil Municipal ha contabilizado un total de 48 árboles caídos en distintos puntos de la capital chiapaneca. Por ello, exhortó a la población a reportar cualquiera que detectemos en riesgo, ya que la poda no tiene costo y puede reducir accidentes. Para Notinúcleo, Alejandra Roscuardines.
0: Con 48 minutos, Mapastepec será sede del Tortu Fest, una jornada de actividades ambientales y recreativas. Vamos con Laura de la O.
5: Con el propósito de fortalecer la conciencia ecológica y fomentar la participación ciudadana en el cuidado del medio ambiente, el Ayuntamiento Municipal de Mapastepec anunció la realización del Tortu Fest 2026, una jornada de actividades ambientales y recreativas que se llevará a cabo el próximo 21 de mayo en Barrita de Pajón a partir de las 9:30 de la mañana. El festival reunirá a familias, jóvenes y visitantes en un día dedicado a la educación ambiental, la convivencia comunitaria y la protección de las tortugas marinas en el marco de la conmemoración del Día Mundial de la Tortuga celebrado cada 23 de mayo. Durante esta jornada se desarrollarán actividades enfocadas en la separación de residuos, el reciclaje y la importancia de mantener limpias las playas y ecosistemas costeros. Además, se busca generar conciencia sobre el impacto de la contaminación en la vida marina y promover acciones responsables para el cuidado del planeta. Entre las actividades programadas destacan la limpieza de playas, pláticas sobre manglares, dinámicas para conocer más sobre las tortugas marinas, búsqueda de tesoro marino, esculturas de arena, papalotes y encuentro deportivo como voleibol playero. Autoridades municipales señalaron que este tipo de eventos permite fortalecer la cultura ambiental desde la participación social, especialmente entre niñas, niños y jóvenes, quienes desempeñan un papel fundamental en la protección de los recursos naturales. El Tortu Fest 2026 busca convertirse en un espacio de unión comunitaria donde la diversión y la educación ambiental vayan de la mano, impulsando el respeto por la naturaleza y la conservación de las especies marinas que habitan la costa de la región. Para Notinúcleo, Laura de la O.
0: Gracias, Laura. Vamos a temas culturales a esta hora de la mañana. Sara Maza López, originaria de Tuxtla Gutiérrez, destacó como maquillista y estilista en películas clave del cine de oro mexicano. Conozcamos la historia en la sección cultural con Daniel Torres.
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7: Aunque los reflectores de la época de oro del cine mexicano solían quedarse con los rostros de las grandes divas y galanes, la magia detrás de cámaras tuvo un sello indiscutiblemente chiapaneco. Nacida en 1910 en Tuxtla Gutiérrez, Sara Maza López, conocida afectuosamente como Sarita, pasó su infancia y juventud recorriendo el tradicional barrio de San Pascualito antes de emigrar a la Ciudad de México en busca de oportunidades. A los 31 años, su destreza técnica y artística le abrió las puertas de la industria, debutando en el departamento de estilismo en la mítica película Ay Jalisco, no te rajes, de 1941, producción que consolidó a Jorge Negrete y marcó el inicio de una trayectoria extraordinaria en el diseño de imagen cinematográfica. Con el paso de las décadas, el profesionalismo de la tuxtleca se volvió fundamental para definir la estética visual de personajes memorables en el drama, la acción y el suspenso nacional. Según rescata en sus comentarios el fallecido crítico de cine Gustavo García, El portafolio de Maza López incluye títulos cumbre de nuestra cultura pop como Nosotros los Pobres de 1947, Ustedes los Ricos de 1948 y El Siete Machos de 1950 junto a Cantinflas. Su versatilidad la llevó incluso a colaborar en producciones del alcance internacional como Flaming Star, donde trabajó codo a codo con Dolores del Río y el mismísimo Elvis Presley, además de piezas claves de la posterioridad fílmica como Mecánica Nacional de 1970 y Complot Mongol de 1978. A pesar de haber construido un legado fundamental para el patrimonio cultural del país, la labor de Sarita permaneció durante mucho tiempo en discreto anonimato para la mayoría de sus paisanos, con quienes solía reunirse ocasionalmente en sus entrañables visitas de retorno a la capital chiapaneca. La estilista falleció en la Ciudad de México en 2004 a la respetable edad de 94 años, dejando su firma invisible pero permanente en el rostro de la era más brillante del cine español. Hoy, gracias a las investigaciones y el rescate documental del cronista independiente Eddie Maver Suárez Rodas, el nombre de Sara Maza López finalmente sale de la sombra de los créditos para ocupar el lugar de honor que le corresponde en Historia de Chiapas, informó para Notinúcleo Daniel Torres.
0: Y con esta información, destacando personajes icónicos de la capital, vamos a nuestra pausa, 7:53 en la capital.
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0: 56 minutos, 4 minutos antes de las 8 de la mañana, con un llamado a fortalecer la seguridad, la justicia y la protección integral de los sectores más vulnerables, se presentó en San Cristóbal de las Casas la Mesa de Seguridad y Justicia para Niñas, Niños, Mujeres y Adolescentes Capítulo Chiapas, que preside Enrique Jiménez de la Mora. Durante su mensaje alertó sobre las cifras que reflejan la situación que enfrenta la niñez y adolescencia en el estado. Señaló que en 2025 se registraron 460 denuncias por desaparición de niñas, niños y adolescentes, y actualmente 75 menores continúan sin ser localizados, de acuerdo con datos de organizaciones no gubernamentales. También indicó que las instancias de justicia recibieron el año pasado más de 300 denuncias por pederastía y que 63 menores fallecieron en hechos viales, mientras que 16 perdieron la vida por homicidio y 9 más fueron víctimas de feminicidio.
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0: 7:57, vamos a la región de los Valles con Carlos Salazar. Hay distintas noticias que se suscitaron en las últimas horas, tanto en Jiquipilas como en Cintalapa. Carlos, muy buenos días.
2: ¿Qué tal, Alex? Muy buenos días. Tenemos información de Cintalapa, donde el día de ayer, lamentablemente, un hombre perdió la vida luego de caer un pozo. Esta persona realizaba algunas labores en un pozo en las inmediaciones de el ejido Jacinto Tirado. La persona fallecida respondió al nombre de, o respondía al nombre de, Juan Diego Ochoa Moreno, de 60 años de edad, era originario del ejido Lázaro Cárdenas. Luego de saberse esta trágica noticia, elementos de Protección Civil acudieron al lugar para trasladarlo al hospital. Lamentablemente, a los pocos minutos de haber ingresado, falleció. Al lugar acudieron elementos de la personal de la fiscalía para dar fe y hacer los trámites legales. En otra información, también te comento que la situación se ha puesto un poco tensa en el municipio de Jiquipilas. Nuevamente, los familiares de las tres personas desaparecidas volvieron a tomar las instalaciones de la presidencia ayer por la casi la tarde. Lamentablemente, esto daña la situación porque, bueno, a terceros o las personas de los ejidos y comunidades que llegan a realizar algún trámite ya no podrán, porque bueno, están cerradas de nueva cuenta las instalaciones. Ya por la noche, las familiares de las personas desaparecidas, quienes se encuentran con la toma de la presidencia, estuvieron realizando la quema de algunas llantas, esto quizás para llamar más la atención de la población, pero como te repito, esto daña a terceros porque bueno, ya no se pueden realizar los trámites legales en el ayuntamiento. Sería mi información, estimado Alex, estaremos al pendiente.
0: Gracias, Carlos, por el reporte. Pues sigue este tema de los desaparecidos allá en el municipio de Jiquipilas. También le doy a conocer de última hora lo que dio la Fiscalía del Estado, y es que usted recuerda este percance que sucedió, bueno, este atentado que en Villaflores, donde lamentablemente perdió la vida un masculino. La Fiscalía del Estado informó sobre el esclarecimiento del homicidio calificado cometido el fin de semana en Villaflores, donde perdió la vida Yandri N. Por esta causa fueron detenidos Ludwin N., Iván N. y Manuel N. como presuntos responsables de este delito. Los detenidos fueron identificados por cámaras de videovigilancia y se pedirá para ellos hasta 85 años de prisión. De acuerdo con la investigación, se determinó que la agresión fue directa y la víctima falleció a causa de los disparos de arma de fuego. Presuntamente, el móvil fue una deuda que la víctima tenía con los autores materiales. No obstante, se ahonda que las investigaciones, porque se advierte que hay una autoría intelectual. Y con esta información vamos a la identificación oficial a las 8 de la mañana con un minuto.
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0: Ya estamos de regreso a las 8 de la mañana con un minuto. Seguimos recorriendo nuestro estado de la región de la Frailesca. Vamos a la región Meseta Comiteca. Hay información importante en esa parte del estado de Chiapas. Juan Méndez, muy buenos días.
4: ¿Qué tal, Alex? Un gusto saludarte a ti y a toda la audiencia en esta mañana del martes 19 de mayo. Vamos con la información y bueno, pues fíjate que desde el día de ayer, ante la falta de respuesta de la directora nacional de las Universidades para el Bienestar, Benito Juárez García, Raquel Sosa, jóvenes estudiantes y padres de familia de la sede Venustiano Carranza se manifestaron de manera pacífica frente a las instalaciones de la presidencia municipal para exigir, antes que nada, respeto a sus estudios, así como la reapertura inmediata de las instalaciones de la sede, toda vez que desde el pasado 24 de abril les fue cerrada dicha universidad y todo parece indicar, de acuerdo a los inconformes, los estaban removiendo a la ciudad de San Cristóbal sin justificación alguna. Al respecto, un representante de los padres de familia mencionó:
5: paulatinamente, conforme fueron pasando los días, la calma regresó a nuestro municipio, todo está tranquilo, la paz regresó nuevamente y todas las escuelas regresaron a sus actividades, jardines de niños, primarias, secundarias, preparatorias, las demás universidades también ya tienen actividades, pero resulta que la Benito Juárez, la Universidad Benito Juárez, es la única que hasta el momento no estamos recibiendo clases, y derivado de ello es nuestra inconformidad y estamos a la espera de que el organismo coordinador de esta red de universidades nos dé las instrucciones, pues, de regresar a la sede de Venustiano Carranza para que los chicos continúen con sus actividades, ¿verdad?
4: Alexander, auditorio, déjame decirte que por seguridad de los jóvenes y padres de familia levantaron el plantón el día de ayer alrededor de las 4 de la tarde, pero se tiene previsto que el día de hoy, ya en unos minutos, reinicien nuevamente y a las 10 de la mañana padres, madres de familia y alumnos tienen contemplado realizar una marcha que partirá de la iglesia San Pedro al parque central de Venustiano Carranza para exigir la reapertura de dicha universidad para el bienestar de medicina integral y salud comunitaria Benito Juárez García. Es la información, Alex, en esta mañana respecto a esta situación que está prevaleciendo allá en el municipio de Carranza.
0: Juan, así rapidito antes de irnos a la pausa, también otro tema importante hay para prevenir a la audiencia, hay cierres viales en la carretera San Cristóbal Ocosingo.
4: Así es, desde el día de ayer por la noche ya se dio a conocer que en el tramo San Cristóbal Ocosingo, a la altura de la comunidad La Era, pues un accidente, una fuga en una pipa con capacidad de 44 mil litros de gasolina, y bueno, las autoridades realizando maniobras y para resguardar la integridad de los automovilistas, está cerrada la vía porque continúan con los trabajos de retiro del pesado camión, por lo cual se recomienda evitar la zona y utilizar vías alternas y permitir, por supuesto, el libre acceso a los cuerpos de emergencia. Es la información, Alex, en esta mañana desde esta región del estado de Chiapas.
0: Gracias, Juan, te agradezco el reporte y pues estamos atentos en las próximas emisiones. Buenos días. Está Juan Méndez desde la región Meseta Comiteca Tojolabal con distintas noticias que se han suscitado en la entidad en las últimas horas. Vamos a la pausa, 8:05 en la capital.
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1: Las 8:06.
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12: Mujeres migrantes, frontera a frontera, tus derechos contigo. Esta estrategia pues se materializó mediante la creación del área específica que se encarga pues de articular acciones orientadas a contribuir al bienestar de las mujeres en diversos contextos de movilidad. Y cuando pues hablamos de mujeres en diversos contextos de movilidad, nos referimos a mujeres mexicanas viviendo en el exterior, a las mexicanas también en procesos de repatriación o de retorno, a aquellas mujeres que solicitan la condición de refugiada en México, a las mujeres ya con el reconocimiento de la condición de refugiada, que son las mujeres refugiadas, y a mujeres migrantes que transitan en México o que deciden establecerse aquí. Esta estrategia cuenta con tres ejes de intervención. La primera son las acciones en territorio, las acciones de promoción a derechos, y la tercera, que habla sobre el fortalecimiento institucional. Estas son con el fin de coordinar con las instancias de las mujeres en los estados y municipios de la frontera, en este caso en la frontera sur, y pues se hará con estas conformaciones de las células que tenemos. Nosotras, pues estas células cuentan con el equipo multidisciplinario donde participan abogadas, psicólogas, trabajadoras sociales, también facilitadoras y promotoras de derechos, esto con la intención de que brindamos asesorías jurídicas, primeros auxilios psicológicos, también nosotras brindamos capacitaciones y sensibilizaciones, ¿no? Todo con el objetivo de brindar información oportuna sobre la oferta institucional que tenemos para el fortalecimiento de sus autonomías y el acceso a una vida libre de violencia.
13: Importante, licenciada, hace unas semanas pues seguía este tema migratorio en auge con las distintas caravanas que transitaban en todo lo que es la zona costera del estado, pero ¿por qué se eligieron como ciudades como Tapachula y aparte Ciudad Juárez y Tijuana para instalar estas células de atención?
12: Gracias, Alexander. Mira, la instalación de estas células de atención justo en estos tres lugares, pues responde a que estas ciudades son puntos estratégicos de los principales flujos de personas en contextos de movilidad humana en México. Y al concentrar a esta población que no solo se encuentra en tránsito, sino también en espera, en retorno o en trámites de refugio, pues es importante y fundamental fortalecer la atención directa y acercar cada vez más estos servicios de orientación, de canalización y protección de derechos humanos en sobre todo estas ubicaciones, ¿no? Sobre todo con necesidades humanitarias y de atención institucional que siempre son más necesarias en esta zona, ¿no?
13: ¿Cuáles son las principales problemáticas, licenciada, o los riesgos a los que se enfrentan actualmente las mujeres en situación de movilidad?
12: Bueno, una de las principales violencias a las que se enfrentan las mujeres es lamentablemente pues la violencia basada en género. Muchas de las mujeres que se nos han acercado lo que solicitan es orientación legal, ¿no? Siempre para el acceso a derechos básicos tales como, por ejemplo, la atención médica, el tema de poder tener un lugar en donde poder pernoctar para pues esperar, ¿no? Cada trámite que ellas solicitan, también orientación legal para el acceso a denuncias, ¿no? En el caso que hayan sido víctimas de algún tipo de violencia relacionada sobre el tema de abuso sexual, no podemos también dejar a un lado en este tema migratorio el riesgo que sufren las mujeres con el tema de los secuestros, ¿no? En el ingreso a territorio mexicano, que puedan ser víctimas también de delitos como incluso, ¿no?, la separación familiar de ellas con sus hijos o con alguna persona que puede viajar con ella, que pueden ser miembros incluso de su propia comunidad. También hay mujeres con la necesidad de atención emocional. Siempre nosotras mencionamos, ¿no?, que los servicios que ofrecemos son servicios gratuitos y que pueden todas acceder de manera también confidencial, ¿no? Porque este es un tema muy delicado en torno a que muchas de ellas son solicitantes de la condición de refugiado. Entonces siempre nosotras tratamos de que esta información ellas la tengan y además que la puedan tener en el idioma en el que ellas se sientan también cómodas y que puedan comprender.
13: Sí, porque son distintas nacionalidades a las que entran al país, desde haitianos, bueno, Venezuela, en fin, todo lo que es Latinoamérica. Y de acuerdo con datos, licenciada, durante 2025 se brindaron más de 7,000 atenciones. ¿Cómo se trabaja en este acompañamiento psicosocial, legal y la gestión de casos y la promoción de derechos para mujeres, adolescentes y niñas en situaciones de violencia o vulnerabilidad?
12: Sí, pues justo todas estas atenciones que se ven reflejadas sobre el año pasado, justo son el resultado de poder tener diversas acciones, tanto en territorios, como bien saben, son tres células, pero cada una de ellas también trabaja desde el contexto en el que se encuentra. Nosotras actualmente, la célula de Tapachula, nos encontramos en dos puntos de atención. La primera es en la Oficina de Representación de la Comisión Mexicana de Ayuda a Refugiados, que se encuentra en el Centro Multiservicios, el que está ubicado en el Libramiento Sur. Ahí nosotras nos encargamos de poder brindar charlas, pláticas y la promoción a derechos de todas las mujeres en contextos de movilidad, particularmente las que están solicitando la condición de refugiado o que ya son refugiadas. Y el segundo punto de atención es el Centro de Atención a Población Repatriada, es el CARP, que esta surge de la Estrategia México Te Abraza y que son personas en procesos de repatriación o retorno. Y también es importante que sepas que también dentro de estos ejes de acciones brindamos capacitaciones a las autoridades o a servidores públicos, justo en el tema del enfoque a género y el acceso a una vida de violencia.
13: Licenciada, ¿cuál es el mensaje que les daría a las mujeres migrantes que atraviesan por momentos de incertidumbre o vulnerabilidad en su tránsito por México?
12: Bueno, uno de los mensajes que yo le podría dar es justo que se puedan acercar a las instituciones, a las organizaciones, que también conozcan que nosotras somos la célula de promoción a derechos y atención a mujeres migrantes, que ellas se pueden acercar a nosotras en cualquiera de estas dos puntos de atención que nosotras tenemos, que es importante que sepan que estamos también aquí para poder brindarles atención legal, atención psicosocial, y que también si hay algún tema que ellas quieran, que nosotras podemos gestionar una canalización de casos, una referencia, y pues también reconocer pues que cada identidad y realidad es importante que ellas también puedan identificarla y que nosotros estaríamos pues muy contentas de poder conocerlas y apoyarles en lo que nosotras podamos.
13: Perfecto, licenciada, pues ahí está la invitación, le agradezco la llamada. En la línea está la licenciada Diana Guadalupe de León Citalán, responsable del área jurídica de atención ciudadana de la Secretaría de las Mujeres, con el tema La Estrategia Mujeres Migrantes, Frontera a Frontera, Tus Derechos Contigo. Licenciada Diana, le agradezco la entrevista y pues estamos atentos al tema.
12: De acuerdo, muchas gracias, Alexander. Que pases buen día.
13: Gracias, igualmente. Ahí está la licenciada Diana con este tema, pues el tema migratorio en auge en el estado de Chiapas. Con esta información vamos a nuestra pausa, 8:18 en la capital.
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0: precaución para prepararse ante posibles lluvias intensas, fuertes vientos e inundaciones, además de mantenerse informados a través de los canales oficiales. De acuerdo con los pronósticos del Servicio Meteorológico Nacional, durante esta temporada podrían formarse entre 18 y 21 sistemas tropicales en el Pacífico, una cifra superior al promedio histórico. Protección Civil recomienda a las familias a revisar sus planes de emergencia, identificar refugios temporales y asegurar viviendas, especialmente en zonas vulnerables a deslaves o crecidas de ríos. También pide mantener limpias coladeras y desagües para reducir riesgos de inundación. La prevención será fundamental para disminuir afectaciones durante la temporada de ciclones tropicales en Chiapas. Ya se contemplan programas especiales para la atención de lluvias y ciclones con acciones enfocadas en la protección de la población y la respuesta ante emergencias. Hasta el siguiente comentario.
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0: Estamos de regreso a las 8 de la mañana con 21 minutos en esta primera emisión de Notinúcleo en cadena estatal. Antes de avanzar con más información, les recuerdo que estamos en vivo en redes sociales. Ahí nos encuentra en Facebook y YouTube como Notinúcleo. Vamos con más temas. Reconoce el gobernador Eduardo Ramírez Aguilar al personal de enfermería e instala el Comité Estatal de Partería. Carla Trujillo.
1: Durante la ceremonia de entrega de reconocimientos al mérito de Enfermería Chiapas 2026, el gobernador Eduardo Ramírez Aguilar felicitó a las enfermeras y los enfermeros por desempeñar su labor con vocación, sensibilidad, solidaridad y sentido humanista. Asimismo, reconoció el esfuerzo que realizan en todos los rincones de la entidad en favor de la salud y el bienestar del pueblo chiapaneco.
2: Ustedes llegan hasta la última comunidad, hasta el rincón más apartado para llevar la vacunación, para llevar la salud. Ustedes llegan incluso a donde ni siquiera quienes estamos en la actividad pública llegamos. Pero la salud se convierte en ese puente de comunicación entre gobierno y pueblo. Por ello, quiero felicitarlas y reconocerlos y reconocerlas por el trabajo que realizan todos los...
1: El mandatario destacó la trayectoria de Víctor Manuel Mazariegos Coyoy, quien recibió la medalla al mérito de Enfermería Chiapas 2020. Y señaló que uno de los compromisos del gobierno de la nueva era es dignificar esta profesión e impulsar políticas públicas de salud con el respaldo de especialistas y del personal que trabaja directamente en territorio, lo que permitirá fortalecer y focalizar aún más la atención médica. Más tarde, el gobernador encabezó la instalación del Comité Estatal de Partería en Chiapas en el marco del Día de la Partería. En ese acto subrayó que su administración impulsa acciones orientadas a enaltecer la sabiduría ancestral de las parteras y los parteros, atender sus necesidades, brindarles capacitación y dotarles de las herramientas necesarias para desempeñar su labor. Indicó que este trabajo contribuye al fortalecimiento de los servicios obstétricos en la entidad. Para Notinúcleo, Carla Trujillo.
0: 8:24 minutos. En más temas, productores y empresas del Soconusco impulsan

0: Una alternativa para reducir el uso indiscriminado de agroquímicos. Pamela Hernández.
1: Productores y empresas del Soconusco impulsan una alternativa para reducir el uso indiscriminado de agroquímicos, combinando conocimientos tradicionales con la nanotecnología. La propuesta integra extractos botánicos que se han usado en México desde hace muchas décadas en cítricos y canela. Con la tecnología de punta desarrollada en Europa, particularmente en Francia, el objetivo busca controlar plagas y enfermedades sin dañar el suelo, el agua ni la salud de las personas. Al respecto, Luis Armando Paul, director comercial de una empresa 100% mexicana que desarrolla fungicidas y productos no tóxicos con nanotecnología, señaló que en las zonas tropicales como la región Soconusco, la humedad y el calor elevan la presión de patógenos en ciertas épocas del año.
2: Mezclamos lo botánico con la tecnología de punta en otros países para poner fungicidas y otros elementos no tóxicos que controlen los patógenos y las enfermedades que actualmente afectan a los cultivos, sobre todo en zonas tropicales que la presión es muy fuerte en ciertas épocas cuando llueve mucho, cuando aumenta la temperatura, y lo que normalmente hacemos o nos enseñaron erróneamente es aplicar químicos de manera indiscriminada con tal de controlar esos patógenos, y eso es un error.
1: Comentó que la alternativa busca proteger a los polinizadores clave para aumentar la producción y la calidad de exportación, además de mantener la floración activa en gran parte del año.
2: Hay alternativas, nosotros somos una de ellas que busca proteger la vida, las plantas y sobre todo los polinizadores, que tienen una función muy importante en el tema de la producción, que es aumentar las calidades de exportación y mantener la floración activa durante la gran parte del año. En México llevamos a nivel general como 15 años de atraso en cuanto a la prohibición de partículas, y desafortunadamente Chiapas es un estado crítico en el 2025 y 2026, porque es el estado donde más se mueren abejas a nivel nacional. Entonces, nos resulta de vital importancia tomar medidas y participar aquí en el Soconusco con alternativas lo más pronto posible para evitar esas mortandades que se dan, particularmente por el uso indiscriminado de productos que se aplican.
1: Informó desde la región Soconusco para Notinúcleo Pamela Hernández.
3: Ya que estamos en el Soconusco, varias personas lesionadas y una unidad calcinada y otra volcada fue el saldo de un aparatoso accidente vehicular en el tramo Tapachula-Puerto Madero. Pedro Monzón.
4: Un aparatoso accidente vehicular se registró en el tramo carretero Tapachula-Puerto Madero, como referencia a la altura del cantón Acaxmán. El percance dejó como saldo varias personas lesionadas y cuantiosos daños materiales. Esto luego de que chocara un camión tipo Thornton y una unidad de pasaje de la ruta Tapachula-Puerto Madero. El reporte de auxilio la recibieron las autoridades policíacas y unidades de emergencias, indicando que la unidad de carga se encontraba incendiándose y la unidad de pasaje estaba volcada metros adelante, donde varias personas requerían del apoyo médico, por lo que se activaron las alarmas. Al lugar acudieron las diversas ambulancias y paramédicos del grupo Karsh y SAE, que auxiliaron a los heridos y los trasladaron al hospital. Asimismo, acudieron elementos de protección civil, quienes con equipo de ataque rápido controlaron y sofocaron el incendio, que al final consumió en su totalidad el camión de carga. Por su parte, elementos policíacos resguardaron la zona, evitando por unos momentos la circulación vehicular en ambos sentidos, mientras se realizaban las maniobras de contención de las llamas. Asimismo, autoridades de la Guardia Nacional División Caminos realizaron las diligencias para su investigación y esclarecimiento de los hechos para deslindar responsabilidades. Para Notinúcleo informó Pedro Monzón.
3: Gracias, Pedro. Casi al cierre le doy a conocer, se realizó el banderazo de inicio de los trabajos para la construcción de un nuevo edificio de la Escuela de Tecnologías Digitales Aplicadas, Campus 1, con sede en Tuxtla Gutiérrez, de la Benemérita Universidad Autónoma de Chiapas. Esta construcción contempla dos laboratorios de desarrollo de software, 18 aulas didácticas, cubículos docentes, área administrativa y 22 anexos, en un área de más de 2.000 metros cuadrados distribuidos en 5 niveles, después de la demolición del edificio existente de una planta. En este tenor, el rector Osvaldo Chacón Rojas resaltó que este es un refuerzo institucional con el respaldo del gobierno del estado, que beneficiará a un área académica pertinente. presidenta municipal de Cintalapa, Evaelia Guzmán Gutiérrez, sostuvo un diálogo con un grupo de transportistas locales, quienes expresaron diversas inquietudes que afectan a este sector. Durante la reunión, la alcaldesa indicó que su gobierno coadyuvará con diversas instancias para que las peticiones del sector transportista sean atendidas de manera adecuada, al mismo tiempo de reiterar su respeto al trabajo que desempeñan en el municipio. También el presidente de Tuxtla Gutiérrez, Ángel Torres, junto a su equipo de trabajo, encabezó una edición más de Lunes del Pueblo en el patio del ayuntamiento de esta capital, donde escuchó, atendió y resolvió diversos temas a la ciudadanía. Por último, en Tapachula, el presidente municipal Yamil Melgar encabezó la presentación de la Plataforma Nacional de Establecimientos Mercantiles, una estrategia que impulsa el gobierno de México a través de la Agencia de Transformación Digital y Telecomunicaciones. Esto permitirá agilizar trámites, reducir cargas administrativas y fortalecer la apertura y regularización de negocios. Y antes de despedirnos, le dejamos esta cápsula del Mundial 2026 para conocer más detalles de esta justa de fútbol.
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6: Para el Mundial de Inglaterra 66, la Copa Jules Rimet estuvo en juego y en riesgo. 4 meses antes, durante una exhibición, fue robada. Scotland Yard ofreció recompensa, pero no pudo encontrar ni al culpable ni la copa. Esa fue encontrada envuelta en papel en un arbusto por Pickles, un perro. En recompensa, Pickles fue invitado al banquete de los campeones ingleses y pudo lamer a sus anchas todos los platos. También se convirtió en actor, protagonizando El espía de la nariz fría, y recibió por parte de una empresa alimento por el resto de su vida, que desgraciadamente terminó un año después al ahorcarse con la correa persiguiendo un gato. Soy Geo González y por Pickles lloramos todos.
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3: Información, nos pasamos a retirar de esta primera emisión de Notinúcleo en cadena estatal. Muchas gracias a usted por el favor de su sintonía a lo largo de estos 60 minutos con lo mejor de la información local, estatal, nacional e internacional. Domingo de Asís en los controles técnicos, Daniel Torres a cargo de las plataformas digitales, en la dirección de noticias, licenciado José Ovilla. Soy Alexander Pérez y mañana miércoles, mitad de semana, tenemos una cita a partir de las 7:30 de la mañana en la primera emisión, hoy a las 2:30 la segunda y a las 8 de la noche la tercera emisión de Notinúcleo. Que tenga usted un excelente martes e hidrátese bien porque las temperaturas van a continuar en todo el estado.
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Las 8 de la mañana con 37 minutitos, 8:37. Pues bueno, señoras y señores, ustedes ya quedaron bien informados con nuestra primera emisión de Notinúcleo. Y no se despegue porque a las 12 del mediodía llega nuestro programa en nuestra ciudad, donde su voz es escuchada. Y a las 2:30, la segunda emisión de Notinúcleo, para que usted quede bien informado de todo lo que acontece en nuestro terruño nacional. 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Las 8:39 minutos, los Carqui nos cantan Rikititiki aquí en la DB de Tonalá.

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1: La piratería en México ha dejado de ser un problema tolerado para convertirse en una amenaza estructural contra la economía formal. De acuerdo con la Concanaco Servitur, este mercado ilegal ya genera pérdidas superiores a los 63 mil millones de pesos, una cifra que no solo exhibe la magnitud del fenómeno, sino también la debilidad institucional para contenerlo. El impacto no es menor, detrás de cada producto pirata hay empleos formales que se pierden, empresas que reducen operaciones y un sistema fiscal que deja de recaudar recursos clave. Sectores como el textil, calzado, electrónico y contenidos audiovisuales son los más golpeados, mientras el comercio informal se fortalece a plena vista y muchas veces sin consecuencias legales claras. Lo más preocupante es la normalización social de este consumo. Comprar piratería sigue siendo visto como una alternativa económica, ignorando que alimenta redes de ilegalidad que van más allá del comercio, vinculándose incluso con delitos más graves. En este contexto, la cercanía de eventos internacionales como la Copa del Mundo de la FIFA deberá ser una llamada de atención urgente para las autoridades. México no puede aspirar a una economía competitiva mientras que permita que la ilegalidad avance sin control. Hasta el siguiente comentario.
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6: Las 8:50 minutos. Los hijos del pueblo nos cantan El Botecito aquí en la DB de Tonalá.

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6: Las 8 con 58 minutos. Pues bueno, señoras y señores, nos pasamos a retirar. Pero te dejo en la buena compañía de Gaby Domínguez, que en un momento más estará con ustedes y con otra rolita más que te dejo programada. Y en este martesito, usted se porta muy mal, ahí me invita y va, bro, poca que pante, señores.
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3: Las 9:03.
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0: Eso es todo, con alegría y con entusiasmo y con todo el fuá, dijera por aquí el señor operador. Buenos días, es un gusto y un placer saludarlos. Estamos iniciando un programa más del Vacilón Costeño. En una emisión más del Vacilón Costeño y saludando a todos y cada uno de ustedes que ya se encuentran en estos momentos bien activos. 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
1: 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Este número es de cabina para que te reportes con Gaby Domínguez. Recuerda que vamos a pasar un momento agradable si estás celebrando algún acontecimiento en especial. También te mandamos saluditos. O si estás de manteles largos, cumpliendo años también y te van a celebrar, pues también, ¿no? Saludos a doña Ramona Caballero, como siempre todos los días sintonizándonos, reportándose también en estos momentos ya en cabina, porque ella dice, yo todos los días ando bien prendida. O sea, que bien contenta doña Ramona, se levanta bien temprano con los quehaceres, con el desayuno, anda bien contenta, aparte de que le gusta bailar a doña Ramona, ¿eh? Saludos doña Ramona Caballero, saluditos para usted, cuídese mucho, nosotros aquí le enviamos saludos. Nos pide el tema de los carquis con el triquiti triqui. Vamos a ir con ese tema en un momentito más. Buenos días, dice, me puedes mandar saludos para mi hermano Segundo Caballero, que también está quitándole una hoja a su calendario particular de parte de su hermana Juana Caballero y su sobrina Lilia Emily. Póngale los triques, dice. Ah, bueno. Ahorita vamos a enviar canción y regresando nos vamos otra vez con las felicitaciones, mañanitas, los triques y ahí las fanfarrias para todos los cumpleañeros el día de hoy. ¿Qué les parece? Ok, me da muchísimo gusto. Vámonos entonces con música para iniciar con el pie derecho el vacilón costeño. Recuerde que hoy es martes con M de martes 19 de mayo y así iniciamos el vacilón costeño.

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Las 9:19 a.m. para ser exactos. 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

avanzando. Vamos a mandar saluditos con muchísimo gusto a una tienda de pintura bien conocida en Arriaga, Chiapas. Y ahí nos dicen todos los días, Gaby, queremos bailar. Ándale, pues, qué emoción, ¿no? Me da muchísimo gusto que en este segundo día ya de la semana, que es martes 19 de mayo, también se levanten con esa actitud y con esa alegría. Me da muchísimo gusto. Yo sé que hay a veces cosas que se nos presentan en la vida, situaciones a veces un poco difíciles, pero que todo tiene que pasar, todo tiene que pasar. Así es que siempre, de todos modos, hay que estar siempre contentos y alegres. En este martes, con M de martes, como siempre lo he dicho, 19 de mayo. Así es que esa tienda conocida de pinturas ahí en Arriaga, Chiapas, también vamos a mandarle saluditos para todos los chicos que ya andan trabajando con toda la actitud. Y vamos a escuchar una canción más adelantito. Ahorita vamos a checar a ver si ya la tiene el señor operador. ¿Quieren algo de los socios del ritmo? Ahorita checamos. Saludos a Mía Cristel, también a su abuelita, doña Marta de Paz en Bolsa El Arado. Saluditos para ellas. Que disfruten y que se la pasen muy bien. Les mandamos saludos siempre como todos los días. Ellas nos están escuchando. Gracias, doña Marta en Bolsa El Arado. Y para toda la gente bella de Bolsa El Arado también les mandamos saludos. Ahí en la Colonia Popular Santa Fe no puede faltar doña Ramona Caballero también. Ella siempre en la buena sintonía, dice doña Ramona Caballero. Yo escucho a todos, en diferentes programas. Gaby, me da muchísimo gusto saludarte. Pues también a nosotros, doña Ramona Caballero. Nos da muchísimo gusto saludarla, desearle también que esté muy bien en esta mañana. En esta mañana bastante alegre, bastante pachangosa. Vámonos entonces con Mañanitas para los cumpleañeros.

Y las mañanitas van para todos los cumpleañeros, en especial ahí para... Bueno, ahí dice, para mi hermano segundo caballero, dice, no nos dice el nombre, que también está cumpliendo años de parte de su hermana Juana Caballero y su sobrina Lilia Emily, y quieren las mañanitas. Ahí están las mañanitas, ahí para el hermano segundo caballero. Oiga, dígame su nombre para que sea todo bonito, ¿no? Ándale, qué chulada. Ahí están las mañanitas y claro, no pueden faltar también las fanfarrias para todos los cumpleañeros.

familia preciosa que nos están sintonizando, nos vamos a ir a música. Vamos a ir a Catalina Le Pegó con Chicoche y los Socios del Ritmo. Nosotros avanzamos y complacemos también a la gente que nos escucha en Arriaga. A todos los chicos que ya andan trabajando, les mandamos saluditos. Y con este tema continuamos. No le cambies, sigue disfrutando porque estás en el Vacilón Costeño. Oye, donde te aclara la vista. Y dice por ahí el señor operador también, le encolocha el cabello.

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1: Avanzando, son las 9:33. 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

Eso es todo, son las 9:40 minutos. Oigan, el tema musical dice: mami, el negro está rabioso, quiere pelear conmigo, avísale a mi papá. No, mientras no se pelee con el señor operador ni conmigo, ahí estamos todos bien. Son las 9:40, voy a mandar saludos con muchísimo gusto. Ahí para doña Lucy Moreno, preciosa, buenos días, ¿cómo está? Bien trabajadora, preciosa. Ahí para doña Lucy Moreno le mandamos saluditos. Ella quiere felicitar a Omar Martínez, su nieto. Ella es su abuelita de Omar Martínez, quien también lo quiere felicitar porque dice que ya salió, ¿eh? Omar Martínez Vázquez ya salió del CBETI 170 y ya se va a la universidad. Entonces es un orgullo para ella. Dice que su nieto Omar Martínez Vázquez, bueno, haya ya salido del CBETI 170. ¡Qué bonito! ¡Qué chulada! Oigan, las abuelitas siempre están al 100, ¿eh? Con los nietos en todo momento. Y bueno, ¿qué te puedo decir? ¿Qué te puedo decir de los abuelitos? Creo que los que son nietos también lo saben. Saben que la abuelita es también como una mamá. Bueno, es mamá también, ¿no? Porque forma parte también de una segunda parte de tu mamá. Pero ellas son más consentidoras todavía, déjenme decirle. Así es que doña Lucy Moreno, le mando un abrazo fuerte a usted y a toda su familia, a su esposo don Chabelito también. Siempre, siempre sintonizándonos, siempre en cualquier momento ellos nos están escuchando. Bueno, ahí está Omar Martínez Vázquez, tu abuelita te desea lo mejor y hay que echarle ganas, ¿no? Ya que va otra segunda etapa a la universidad, pues también hay que echarle muchísimas ganas. Demuestra a tu abuelita que vas a sacar puros 10. Ah, ándale, Omar, felicidades, felicidades. Al igual que a todos los que también en este día o van a salir, no sé, cualquier acontecimiento, les deseamos lo mejor de lo mejor. Mandamos saludos para Victoria Toledo Ochoa en Arriaga, Chiapas, también a Patricia González de la Rosa en la colonia La Polca, municipio de Tonalá, y también para Sofía González Carlín en Pijijiapan, Chiapas. Los saluditos van de parte de Luis Gabriel Espinosa Marroquín. Igual las frases que nos manda todos los días: buenos días, buenos días, muchas gracias. De igual manera las felicitaciones también, y muchas gracias también por todas las frases que nos manda. De igual manera le deseamos lo mejor y de igual manera que Dios lo bendiga. Vamos con música en estos momentos para seguir disfrutando también el vacilón costeño. Y usted también, si está en casita, pues también siga haciendo lo que esté haciendo con toda la enjundia. Vámonos con este tema musical, señor operador. Creo que es Margarita, la diosa de la cumbia, quien nos dice Macumba. Son las 9:42.

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9: 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Lo participan sus hijas Lupita, Yayita y Norma, de apellidos González Gutiérrez, sus sobrinos Andrés Orozco Carrera, Isabel de la Rosa Gutiérrez, Marco Antonio Vargas de los Santos Cielo y Marco Antonio de los Santos Gutiérrez, sus nietos y demás familiares. Su cuerpo está siendo velado en Avenida Galeana número 95, entre las calles Francisco y Madero, Callejón Eliseo Palacios, de la colonia Evolución de esta ciudad. Sepelio el día de hoy, martes 19 de mayo, a las 4 de la tarde. Posteriormente, sus restos descansarán en el panteón de esta ciudad. Nuestras sinceras condolencias para sus familiares. Descanse en paz, Guadalupe Gutiérrez Carrera, descanse en paz. Respetuosamente, Funeraria Los Ángeles, con domicilio en Avenida Joaquín Miguel Gutiérrez número 84, entre las calles Primero de Mayo y Libertad, del Barrio Nuevo de esta ciudad, con servicio las 24 horas. 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
9: Ándale pues, ya andamos aquí nuevamente en el programa El Vacilón Costeño. 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
2: ¡Eso es todo! ¡Qué calor! ¡Ay, supermercados! ¡Qué calor! 9.50.

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Seguimos avanzando y vamos a mandar saluditos con muchísimo gusto en el vacilón costeño a nuestros amigos que nos están escuchando allá en la Martinica. Saludos con buena vibra y con todo el fuá, con todo el entusiasmo. Recuerden que hoy este martes 19 de mayo se celebra el Día Mundial del Médico de la Familia. Oiga, ya lo sabía, pues si no lo sabía, aquí le estamos dando el detalle. Día Mundial del Médico de Familia. Hoy 19 de mayo rendimos un merecido homenaje a aquellos especialistas en medicina de familia y comunitaria que brindan asistencia médica integral a las personas. Celebramos el Día Mundial del Médico de la Familia. ¡Qué chulada! Muchas gracias a todos ellos también, que si no fuera posible por los médicos de familia, creo que también qué haríamos, ¿no? Ándele pues. Aparte de que son médicos, déjenme decirles que es una vocación, ¿no? Es algo que también Dios nos regala. Creo que todos tenemos algo en especial y ellos pues también, aparte de ser médicos, pues también es un don que Diosito a veces nos regala. Son cualidades tan bonitas que cada persona tiene. Así es que hoy 19 de mayo rendimos ese homenaje al Día Mundial del Médico de la Familia. Creo que todos tenemos un médico de cabecera, un médico familiar, ¿no? Un médico al cual acudimos y al cual también le tenemos más confianza. Fíjese que el médico de familia es un especialista que ofrece atención médica personal, primaria e integral a las personas y familias que forman parte de una comunidad. Recuerde que la medicina familiar es una especialidad médica con una formación científica que tiene una duración de 3 años. Así es que ya no entro más en detalles, ahí le dejo, les mandamos muchas felicitaciones al médico de familia. Son las 9:57 minutos, vámonos con este tema musical de Olga Tañón que se llama Es Mentiroso. Y regresamos con más música. Recuerde que son 2 horas de música en el vacilón costeño. Música donde puedes disfrutar y donde puedes bailar si andas haciendo el quehacer. Vámonos entonces, seguimos avanzando. Dale play, señor operador.

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1: Las 10 de la mañana ya con 5 minutos. O sea, mire qué rápido se va avanzando el tiempo, ¿eh? Siempre lo he dicho, como agua para chocolate. Ay, ¿cómo es agua para chocolate calientito y rico? Ah. Son las 10 con 6 minutos. Seguimos avanzando. Estamos en el vacilón costeño. Ay, ándele pues la frase del día. Dice por ahí la que le aclara la vista y le encolocha el cabello. Nos decían hace unos días, ¿no? Con que solo me aclare la vista es más que suficiente. Pues sí, qué bueno, ¿no? Y si nos encolocha el cabello también. Ah. Las que queremos ser colochas, dice. O sea, el cabello rizado, pues para que me entiendan. Ahí con cabello rizado, ¿no? O las que a veces somos cabello lacio y queremos tenerlo ahí rizadito o lacio. Bueno, al final de cuentas dice por ahí que a veces nos gusta y a veces nada nos gusta, pero bueno. Como sea, como Dios nos mande al mundo. Todos somos hermosas, así es que hay que aceptarnos como somos. 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Son las 10 con 8 minutos. Yo seguiré avanzando porque luego también no me da el tiempo. Ándele pues. Hola, buenos días, Gaby. ¿Me puede saludar a mi abuelo Marcelino de los Santos Solís, que nos está escuchando, dice, en el Guayabo? Ándele. ¡Qué chulada! Muchos saludos a don Marcelino de los Santos Solís. Ándele, qué bonito. Él nos escucha en el Guayabo de parte de sus nietos, de parte de todos sus nietos que lo quieren a don Marcelino. Nos escuchan, sus nietos son de Paredón, dice. O sea que el abuelito Marcelino de los Santos Solís, él nos está escuchando en el Guayabo. Y los saludos de sus nietos, y ellos están en Paredón. Saludos a toda la gente bella y preciosa, hermosa del Guayabo, y también a la gente bella de Paredón. Dice que Dios lo cuide, que Dios lo bendiga, y quieren alguna canción de los Carquis, Gaby, por favor. Ok. Bueno, pues ustedes solicitan y el señor operador está al 100. Él siempre bien contento, bien alegre y bien dispuesto para programar los temas musicales. Hola, hola, buenos días.
2: Sí, buenos días.
1: Buenos días, mi amor, está al aire. Dígame todo lo que usted quiera decir. A ver,
2: la escucho. Queremos felicitar al joven.
1: ¿Sí? A ver.
2: Aldo. Aldo Toledo.
1: Aldo Toledo. Ajá. ¿De parte de qué, mi amor?
2: De parte de su abuelita Paulina López y de su tío Erwin y de su tía Gloria.
1: De su abuelita Paulina, de su tío también y de su tía. Ajá. Órale, ¿dónde los escucha, mi amor? ¿O quién nos llama?
2: De la colonia Miguel Hidalgo, número 2.
1: Ah, de Miguel Hidalgo, número 2. ¿Quién nos llama, mi amor? ¿Cómo te llamas?
2: Gloria.
1: Ándale, pues, Gloria. Gloria, entonces felicitamos. ¿Está cumpliendo años?
2: Sí, está cumpliendo un año más de vida.
1: Ah, ok. Bueno, pues ya están las felicitaciones al aire, Gloria. Muchas gracias por comunicarte. Ajá, con nosotros.
2: ¿Le puedo poner las mañanitas?
1: Claro que sí, Gloria. Con muchísimo gusto. Ahorita vamos a programar las mañanitas, ¿te parece?
2: Sí, gracias.
1: Ándale.

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1: Oiga, señor operador, bájeme ahí el audio, dice por ahí. Hola, dice, bueno, ahí está. Entonces quedamos con don Marcelino. Muchas felicidades, que disfrute también este día. También ahí las mañanitas. ¿Cómo no? Para Aldo Toledo, de parte de su abuelita Paulina, de Gloria y de todas las personas que nos mencionó ella hace un momento, Gloria, escuchándonos en Miguel Hidalgo. Y las mañanitas son para todos mis cumpleañeros en este día martes 19 de mayo.

Bueno, ahí está, consintiendo a los cumpleañeros en este día especial. Claro. Y también antes de irme a música, voy a mandar saludos al médico Abraham Pineda Zavala, de parte de su abuelita Adelita Velasco Peña. Ellos nos están escuchando en Tonalá. Bueno, muchas felicidades al médico Abraham Pineda Zavala, de parte de su abuelita Adelita Velasco Peña. ¡Felicitaciones! Sigan disfrutando con nosotros a través del vacilón costeño. Vámonos con música. Vamos a ir con algo de los Carquis para complacer ahí a don Marcelino de los Santos, que están ahora sí en estos momentos escuchándonos de parte de todos sus nietos. Vámonos y regreso con música. Regreso con, bueno, si no me voy a corte, regreso con más saludos porque tengo más saludos. Y muchas gracias a usted por seguir en la buena sintonía. 10 con 12 minutos. Seguimos avanzando. 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

0: Exactamente las 10 de la mañana, 18 minutos. Al no poder hacerlo personalmente, la familia Solís de la Cruz y Solís Gutiérrez agradecen por este medio las muestras de cariño recibidas por el sensible fallecimiento del señor Miguel Solís Gutiérrez. Al mismo tiempo, tienen a bien a invitarlos a la velación de flores de 8 días y a la misa que se llevará a cabo el día de hoy, martes 19 de mayo del presente año, a las 4 de la tarde en la Iglesia de la Virgen de la Soledad en la colonia Manuel Ávila Camacho. Invitan sus hijos Antonio, Romeo, María Edith, María Guadalupe Solís de la Cruz, sus hermanos Merced Solís Gutiérrez, sus nueras, sus yernos, nietos y demás familiares. Descanse en paz el señor Miguel Solís Gutiérrez al cumplir los 8 días de su fallecimiento. 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

Wilber Sarmiento Jiménez, su mamá Consuelo Gutiérrez Pérez, sus hermanos Pablo, Isaín, Yulisa, Emanuel de apellidos Gutiérrez, Cruz Gutiérrez, sus hijos Freddy Cruz Gutiérrez y William Sarmiento Cruz, sus cuñadas Esmeralda Avendaño, Iris Natalia Villanueva, Margarita Solís, Esmeralda Sarmiento y Mariana Sarmiento, su suegra Antonia Jiménez Gáldames, sus sobrinos, nietos y demás familiares. Se les invita a todas sus amistades y familiares para que los acompañen a la velación del cuerpo presente durante el día y la noche y el día de mañana miércoles 20 de mayo del presente año a las 10 de la mañana. El cortejo fúnebre que partirá al panteón de la colonia Durango, municipio de Tonalá, Chiapas. El duelo se recibe en la colonia Ebenecer, municipio de Arriaga, Chiapas. Descanse en paz la señora Elizabeth Cruz Gutiérrez. 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
2: Las 10 de la mañana, 24 minutos, seguimos avanzando. 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
4: Las elevadas temperaturas, la presencia de fuertes vientos y la sequía que afecta a varias regiones del estado se han convertido en una alerta para las autoridades de protección civil, luego de que 36 municipios de la entidad se mantienen en alto riesgo de incendios forestales. Esos fenómenos han incrementado la posibilidad de propagación del fuego, principalmente en zonas con abundante vegetación seca y áreas rurales vulnerables. Ante el preocupante panorama, las autoridades hicieron un llamado a la población para evitar quemas agrícolas sin control, fogatas y cualquier actividad que pueda generar incendios. También exhortaron a los habitantes a reportar de inmediato cualquier columna de humo o incendio a los números de emergencias, con el fin de evitar daños mayores en áreas naturales y comunidades cercanas. De acuerdo con Protección Civil, las condiciones climáticas actuales favorecen la rápida expansión del fuego, por lo que se mantiene vigilancia permanente en distintas regiones de la entidad. Y es que en semanas recientes, los incendios forestales han afectado cientos de hectáreas en el estado, situación que ha impactado reservas naturales, generando problemas de contaminación ambiental y mala calidad del aire. Hasta el siguiente comentario.
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0: Oiga, después de un largo comercial, yo regreso con nuevamente con ustedes para hacer intervención con los saluditos, porque tengo saludos. Y dice: hola amiga Gaby, buenos días. Bueno, Dios te bendiga siempre, para ti, para toda tu familia y a todos en cabina. ¿Será que me puede saludar al joven Francisco Azulito Arriola? Ándele pues, Azulito Arriola. Y quieren escuchar alguna canción. Nos escuchan ahí en Cabeza de Toro, ¿eh? Saluditos a toda la gente bella y preciosa de Cabeza de Toro. Quieren la canción de Familiar. Oiga, creo que el grupo Familiar es local. Hasta ya metí la pata. No puedo poner músicas locales, no puedo poner canciones locales, sí puedo poner canciones moviditas, pero de cualquier tipo de grupo, pero menos locales. Yo les mando saludos ahí al joven Francisco Azulito Arriola. Nos escuchan en Cabeza de Toro, muchas gracias. De parte de su prima, que lo quiere mucho y que todas las noches va al gimnasio, dice. Ándele pues, mire nada más ahí Azulito. Poniéndose ya ahí con todo, los músculos y todo, ¿no? Ahí Azulito todos los días va al gimnasio, dice, está bien, para que se ponga en forma ahí Azulito, el joven Francisco Azulito Arriola. Felicidades, saluditos para ti y para toda tu familia también. Escuchándonos en Cabeza de Toro, ahí de parte de tu prima que te quiere mucho. Vamos a mandar saludos a la familia Martínez Vázquez y también nos están escuchando en Infonavit El Prado, también a la familia Vázquez Montes en el barrio San Felipe. Saluditos. Vamos a mandar saluditos por aquí, a ver si tengo por aquí. Bueno, saluditos, son felicitaciones, ¿no? Felicitaciones con muchísimo gusto. Me voy rapidísimo a las mañanitas porque tengo corte ya pendiente. Felicitaciones a Hanna Leticia Mazariego Zavala de parte de sus papás, la señora Ana Laura, y también de su papá José de Jesús. Les mandamos muchas felicitaciones y también de parte de sus hermanos Kendra y Alejandrito. Nos están escuchando en el barrio Nicatán. Pásate un día bonito, Hanna Leticia Mazariego Zavala, de parte de tus papás, de parte de tus hermanos, que te consientan en este día especial para ti. También vamos a felicitar al médico Yamil Avid Pineda, que es médico, y también a Abraham Pineda Zavala de parte de su abuelita Adelita Velasco Peña. Nos escuchan aquí en Tonalá. Muchos saludos. No sé si tengo otro, me voy a corte rapidísimo y voy a regresar en unos momentos más. Saludos para mi amiga Karen Smith, ella nos escucha por internet en Omaha, Nebraska, Estados Unidos, de parte de Luis Gabriel Espinosa Marroquín. Ok, ahí están los saluditos, yo me voy a corte y regreso, no tardo nada para seguir con la buena música porque vamos a complacer también en un momento más, ahorita que regresemos. 10 de la mañana, 33 minutos, regresamos, corte.
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0: Ok, seguimos avanzando. Son las 10 de la mañana, 37 minutos ya.
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0: Nos vamos a ir, tengo un mensaje de audio por aquí.
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0: Ay, ay, ay, señor operador, ¿qué me pasa? Ay, no sé, ahí andamos. Oiga, vamos a checar un audio, porque tengo un audio de voz. Vamos a ver qué nos dice también la gente preciosa. Porque también llamadas, hay también mensajes del WhatsApp y también audios de voz. Vamos a ver.
2: Buenos días, mamita. ¿Será que me puede felicitar a la niña Hanna Leticia Mazariego Zavala, que está cumpliendo años de parte de su mamá Ana Laura y su papá José de Jesús y de su hermana Kendra y Alejandrito? Te escuchamos en el barrio Nicatán.
0: Bueno, muchas felicidades entonces. Este audio para Hanna Leticia Mazariego Zavala, de parte de sus papás, ¿no? De parte de sus papás, de parte de sus hermanos. Creo que su mamá se llamaba Ana Laura y su papá José de Jesús. Y de sus hermanos también, Kendra y Alejandrito. Nos escuchan, dijeron, en el barrio Nicatán. ¡Felicidades! Gracias también por reportarse con nosotros a través de audio de voz. Tengo más mensajes por acá. Hola, buenos días. Felicítame a Edgar Cueto Bando, que está cumpliendo un año más. Él nos escucha en la ranchería La Calzada. Y las felicitaciones van de parte del bar... ¿De quién? De parte del barrio, dice. Ok, bueno, ahí está. Felicitaciones de parte del barrio La Concepción. Ándele, pues. De parte del barrio La Concepción de la ranchería La Laguna. Le deseamos que el Creador le permita salud, amor y toda la felicidad del mundo.
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0: Muchas felicidades, Edgar Cueto Obando. Edgar Cueto Bando. Es Edgardo, ¿no? Pero a veces muchos les llamamos Edgardo o Edgar. Saluditos, Edgar Cueto Bando. Felicidades. Estás cumpliendo un año más de vida de parte del barrio La Concepción de la ranchería La Laguna. Quienes te desean este día lo mejor de lo mejor. Cuídate mucho, muchas bendiciones y que sigas cumpliendo muchos años más, al igual que Hanna Leticia. Vámonos con las mañanitas en corto.

las mañanitas para todos mis festejados en este martes 19 de mayo. A todos los que se han reportado conmigo para festejar tanto algún cumpleañero, tanto para decirme que están celebrando algún acontecimiento especial. Saludos, saluditos y felicitaciones. Vámonos entonces con algo de fanfarrias y ya nos preparamos para el tema musical.

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2: Las 10:47 minutos. 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

Es cierto, es cierto. Son las 10:49, 10:50 ya. Seguimos avanzando. 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
5: Sigo con ustedes a través del 101.5, ¿a poco no? Extremo. Oigan, vamos a ir ya con los últimos temas del vacilón costeño, porque ya estamos llegando casi a la recta final. Déjenme seguir con las felicitaciones. Oigan, les agradezco muchísimo a todos quienes ya hicieron posible que su cumpleañero saliera al aire, quienes también ya se reportaron a través del mensajero del WhatsApp y a través de las llamadas telefónicas, también a través de los audios de voz. Buenos días, quiero que me felicites a la niña más hermosa, Hanna Leticia Mazariego Zavala, de parte de su tío Víctor Manuel Zavala Ponce y de su tío Ángel Cueto. Te escuchamos en el barrio Nicatán, nos dicen por acá. Y le puedes poner la canción de Bacalao con Papa, dice, ándele pues.

las mañanitas. Felicidades, niña hermosa Hanna Leticia Mazariego Zavala, de parte de tu tío Víctor Manuel. Ahí en el barrio Nicata nos están escuchando y claro que sí, vamos a complacer con esta canción que nos están solicitando en estos momentos. Bueno, para que ya no entremos más en detalles y ya las mañanitas para todos los festejados también, para Hanna y para todos los que están cumpliendo años y quienes hicieron posible también que sus cumpleañeros se salieran al aire a través del nombre. Vámonos con esto de Bacalao con Papa, los Carquis, para complacer a esta cumpleañera, la niña, dice, más hermosa, Hanna Leticia Mazariegos.

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11: Nosotros ya nos vamos del vacilón costeño. Pero no se olvide, porque regresamos. Nosotros solamente despedimos el programa. Nosotros regresamos con programación normal, así es que no le cambie. Seguiremos con más música. Estaremos media hora más con música para agradar tus oídos aquí en Extremo 101.5. ¿A poco no? Solo despido el programa y regreso.
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0: Las 11 de la mañana, 11 de la mañana, 4 minutos. El día de hoy, martes 19 de mayo del presente año, dejó de existir a la edad de 28 años, quien en vida llevó el nombre de la señora Lisette Cruz Gutiérrez. Lo participan con profunda pena y dolor su esposo Wilber Sarmiento Jiménez, su mamá Consuelo Gutiérrez Pérez, sus hermanos Pablo, Isaín, Yulisa, Emanuel de apellidos Cruz Gutiérrez, sus hijos Freddy Cruz Gutiérrez y William Sarmiento Cruz, sus cuñadas Esmeralda Avendaño, Iris Natalia Villanueva, Margarita Solís, Esmeralda Sarmiento y Mariana Sarmiento, su suegra Antonia Jiménez Gáldames, sobrinos, nietos y demás familiares. Se les invita a todas sus amistades y familiares para que los acompañen a la velación del cuerpo presente durante el día y la noche, y el día de mañana miércoles 20 de mayo del presente año a las 10 de la mañana. El cortejo fúnebre que partirá al panteón de la colonia Durango, municipio de Tonalá, Chiapas. El duelo se recibe en la colonia Ebenecer, municipio de Arriaga, Chiapas. Descanse en paz, la señora Lisette Cruz Gutiérrez, descanse en paz. 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
0: Once de la mañana con 7 minutos. Funeraria Los Ángeles Tonalá lamenta informar el fallecimiento de quien en vida llevará por nombre Guadalupe Gutiérrez Carrera, acaecida el día de ayer lunes 18 de mayo en la ciudad de Tonalá, Chiapas, a la edad de 91 años. La participan sus hijas Lupita, Yayita, Norma, de apellidos González Gutiérrez, sus sobrinos Andrés Orozco Carrera, Isabel de la Rosa Gutiérrez, Marco Antonio Vargas de los Santos, Cielo y Marco Antonio de los Santos Gutiérrez, sus nietos y demás familiares. Su cuerpo está siendo velado en Avenida Galeana número 25, entre las calles Francisco y Madero, callejón Eliseo Palacios, de la colonia Evolución de esta ciudad. El sepelio el día de hoy, martes 19 de mayo, a las 4 de la tarde. Posteriormente, sus restos descansarán en el panteón de esta ciudad. Nuestras sinceras condolencias para sus familiares. Descanse en paz, Guadalupe Gutiérrez Carrera, descanse en paz. 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
1: De la mañana con 10 minutos. 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
7: Las 11 de la mañana, 17 minutos. Oye, sí, así como lo escuchas. 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Son las 11 con 19 minutos. Regresamos después del corte.
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7: Exactamente las 11 de la mañana con 20 minutos. El día de hoy, martes 19 de mayo del presente año, dejó de existir a la edad de 28 años, quien en vida llevó el nombre de la señora Lisette Cruz Gutiérrez. Lo participan con profunda pena y dolor su esposo Wilber Sarmiento Jiménez, su mamá Consuelo Gutiérrez Pérez, sus hermanos Pablo, Isaín, Yulisa, Emanuel, de apellidos Cruz Gutiérrez, sus hijos Freddy Cruz Gutiérrez y William Sarmiento Cruz, sus cuñadas Esmeralda Avendaño, Iris Natalia Villanueva, Margarita Solís, Esmeralda Sarmiento y Mariana Sarmiento, su suegra Antonia Jiménez Gáldames, sus sobrinos, nietos y demás familiares. Se les invita a todas sus amistades y familiares para que los acompañen a la velación del cuerpo presente durante el día y la noche, y el día de mañana, miércoles 20 de mayo del presente año, a las 10 de la mañana, al

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1: Ok, ya nos vamos. Recuerden que nos vamos a volver a escuchar a la una de la tarde con Mariberías Extremo. A la una de la tarde estaremos con ustedes. Muchas gracias por seguir en la buena sintonía. No le cambie, seguiremos con buena programación. Así es que síganos acompañando. Solamente despedimos.

0: esta hora de música que estuvimos complaciendo también para cada uno de ustedes a través de los mensajes y a través del mensajero del WhatsApp y de las llamadas. Nos vamos, pero regresamos a la 1:00 p.m. Gaby Domínguez con ustedes.
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1: Muy buenos días, amigos. Saludo a su Dios interior en este preciosísimo martes. Ni te cases ni te embarques, martes 19 de mayo. 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Y entramos de lleno a la ensalada turula.

0: Eso es, contentos y alegres, contentos y alegres todos. Iniciamos la ensalada turula y vamos a dar inicio con la fiesta patronal en honor a la Virgen María Auxiliadora. Se está llevando a cabo la fiesta patronal allá en la colonia Hermano Cerdán, segunda sección. Ahí se está llevando a cabo los rezos todos los días. Los rezos a las 6 de la tarde, ¿no? Y además, pues es el novenario, ¿no? De misas, ¿no? Y después también, recuerde usted que el 24 de mayo es el rezo a las 6 de la mañana, las tradicionales mañanitas, la misa, va a haber también eventos culturales, hay eventos culturales, ¿no? Así es que, pues vayan allá, porque invita el comité de los hermanos Cerdán allá en la colonia Hermano Cerdán, segunda sección. Invita a la señora Maribel Solís Gutiérrez, que es de ahí del comité. Muy bien. Muy bien. Ahora tengo aquí también que quería invitar, señoras, señores, allá en la capilla de San Martín, a las 5 de la tarde. Pueden llevar a los niños con flores. Recuerden que todavía estamos en el mes de mayo, que se le ofrece las flores a la Virgen. No, pues ya no van. Prefieren irse que los invitaron allá a una piñata, que los invitaron a una fiesta de fulano de tal, que van a ir a no sé dónde, que tienen flojera, que... No, ¿cómo está eso? ¿A poco Diosito dice, no, yo hoy no te voy a poner atención a ti porque ya estoy cansado? Voy a atender a otros que sí necesitan. No. El Señor está para todos. La Santísima Virgen protege a todos. Entonces, ¿nosotros qué le damos? Entonces, lleven a los niños con sus florecitas, una rosita, un ramito que corten ahí en su jardín o lo que sea. Pero lleven a los niños, eduquen a los niños también en esa forma. Pero bueno, esto es, yo se los digo porque así nos educaron también a nosotros. Nosotros íbamos, toda la plebe íbamos a la iglesia, caja, llevando los ramitos. Buenos días, ¿será que me puede felicitar a la niña más hermosa, a Hanna Leticia Mazariego Zavala, de parte de su tío Víctor Manuel Zavala Ponce y de parte de su tío Ángel Cueto? Te escuchamos en el barrio Nicatán. Y si me puedes poner la canción del Balalaboa con el grupo Audaz. Bueno. Ok, yo no puedo ponerte Babalaboa, pero te puedo poner... ¿Correcto? Bueno, pues felicidades a la niña Hanna Leticia Mazariego. Que Dios la bendiga y que le siga dando salud para que siga creciendo la niña, ¿no? 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Otro, déjame ver. 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Y también a su ayudante, con mucho gusto, a Marisela, le dicen a ella la colocha, quién sabe por qué, colocha. Bueno, tal vez tiene rizado los cabellos, ¿no? Y le dicen la colocha. No la he visto, por eso no sé decirles. Pero saludos, doña Pili y Marisela, que Dios las bendiga y que terminen pronto con las tortillas ahí en la tortillería La Nueva, aquí en Tonalá. Muy bien. 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Muy bien. Otra. Veamos si abro aquí el celular, porque luego llegan los mensajes y aquí vamos a ver, dice, de parte de la familia Gómez Salazar. Buenos días, chatita, Dios te bendiga. Quiero si me puedes pasar estas felicitaciones para mis hermanas Guillermina y María Edith Gómez Camas, que cumplen años. De Guillermina fue ayer, 18, y de María Edith, hoy 19 del mismo mes. Que Dios las siga bendiciendo con muchos años más. Que se la pasen excelentemente bien. Dios las bendiga siempre. Gracias, chatita, cuídate mucho, por favor. Así es que vamos a felicitar a Guillermina y a María Edith Gómez Camas, que nos están escuchando, ¿no? Nos están escuchando allá en, de parte, bueno, las felicitaciones van de parte de la familia Gómez Salazar de Chimalhuacán, Estado de México. Pues son familiares, pero las festejadas no sé dónde están escuchando, pero les están mandando estas felicitaciones. Con mucho cariño y mucho gusto lo está pasando la ensalada turula. Siempre ellos nos están escuchando, la familia Gómez Salazar en Chimalhuacán, Estado de México. Muy bien. Ahora veamos si hay otros aquí, otras felicitaciones, porque para andar buscando aquí en el celular, luego cuando los mandan temprano, pues los saco en la libreta, ¿verdad? Pero cuando no, pues ya no logro sacarlos. 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
1: Es que dice una señora que por Las Vegas frente a la Gavi queman basura, si usted lo puede decir.
0: Bueno, hay muchas personas que por más que se les dice, no hacen caso. Juntan su basura y se ponen a quemarla en la calle o en el patio. Y eso es peligroso, muy peligroso. No, de veras que no medimos las consecuencias, porque luego a veces un airecito se lleva una hojita prendida, se entra a la casa o se pega en otro papel, quién sabe qué. Y cuando viene uno a ver, es una tragedia. Así es que evitemos andar quemando basura en la calle o en los patios. ¿En dónde están que les gusta quemar basura? Allá por Las Vegas, frente a ¿qué?
1: A la
0: Gabe. Dicen que ahí les gusta mucho estar quemando la basura. Por favor, no hagan eso. Evitemos. Siempre hay que evitar las consecuencias que trae el no evitar las cosas. Bueno, ok. 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Muy bien. 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Muy bien, vámonos, chiste, vamos a ver si de casualidad tenemos un chiste aquí, pero antes vamos a mandar saludos con cariño a Heberto Jiménez Morales, que nos escucha allá en Guadalajara, Jalisco. Heberto Jiménez Morales. Saludos también a mi comadrita María Luisa Martínez. Comadrita María Luisa Martínez de Ramírez Corzo. Y también a la contadora, su hija Araceli Ramírez, y a su otra hija también que está con ella. Mi comadrita Lichita, que Dios la bendiga y que la siga protegiendo y que le siga dando salud y bendiciones. Muy bien. Vamos ahora con Según autoridades, no van a permitir que haya ese tipo de escándalos aquí en Tonalá. ¿Cuáles son los tipos de escándalos que a veces se suscitan? El que cuando toma la gente y sale a la calle y se sienten que son los dueños de la ciudad y comienzan a decir groserías y a echar cosas, eso es lo malo. Sepa beber, por favor. Una o dos está bien, te quita la sed, te quita las ganas de echarte una cervecita. ¿Por qué no? Porque yo también me tomo una o dos cuartitos cuando estoy así, que quiero echarme una con mis amigas o vamos a comer. Sí, bonito, sabroso y punto. Pero ya para andar echando relajo en el aspecto, no relajo, porque siquiera fuera relajo lo que salen a hacer los que se ponen. No, hasta se quitan la ropa y luego ya andan enseñando las miserias. Ay, Dios, siquiera estuviera buena, pues lo que enseñan. 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Muy bien. Ahora, vamos, iba yo con chiste, chiste, chiste, pero de repente ya no tuve chistes, ¿no? Bueno, a veces dicen que hay niños que desafortunadamente en casa escuchan problemas de los papás. Los papás están discutiendo que por el dinero, que por esto, que por qué sé yo, siempre se suscitan cosas. Nada más que debemos de evitar hacer esos comentarios delante de los niños. ¿Saben por qué? Porque los niños llegan a la escuela y pues son niños problemas en la escuela. Niños problemas que llevan sus problemas, que llevan en la cabecita, lo llevan a la escuela. Y como son niños, no saben cómo, pues cómo sacarlos dentro de ellos, ¿no? De lo que traen. Entonces se comienzan a pelear, comienzan a ser niños, ¿cómo se les dice? Niños introvertidos, ¿no? Niños que la verdad traen problemas a la escuela. ¿Por qué? Porque se llevan los problemas de casa en su cabecita. Así es que eviten, por favor, papás, hacer discusiones delante de los niños. Ay, Diosito. Ay, pero está difícil, ¿verdad? 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Vamos ahora con... Mi burro, que dice que ya está cansado de estar allá nada más echado, dice, ya quiere salir, ya quiere actuar, mi burro. Hoy, el helicóptero, por favor, manita, el helicóptero para que no se vaya también ahí a oxidar ese, porque pues como no llaman, vamos a tener que irnos a pasear nosotros. Una pregunta, ¿por qué no hay agua de Pachuelas, San Francisco? ¡Pazuelas! No hay agua en Pazuelas de San Francisco, calle Encinos, no tenemos agua. Bueno, pues esa pregunta no es para yo, pero ya la paso al aire para que los indicados pues vean por favor que allá en Plazuelas de San Francisco dicen que por ahí en la calle Encinos no tienen agua, no tienen agua y están ¡agua! ¡Agua, por el amor de Dios! ¡Agua! Bueno, pues todos estamos pidiendo agua porque en realidad nos está haciendo mucha falta el agua. Por el amor de Dios también, perdón, no permitan que los niños o usted, señora, deje la llave abierta y se esté tirando el agua. Por el amor de Dios, conservémosla porque no sabemos también qué nos depara el destino más adelante. Yo pasé y con tristeza veo el río Zanatenco seco, seco. ¡Ay, tatita! Dije, yo que quería lanzarme de aquí del puente a echarme un clavado. ¡Ay, papacito del rancho! No, hombre, no se puede. ¡Qué barbaridad! 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Muy bien. 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Muy bien, chiste, nada más estoy chiste y no lo contás. ¿Qué tenés, hombre? Voy a mandar saludos también a Celina Ventura, la guapa Celina Ventura, que nos escucha ahí en su negocio Turula Artesanal, ahí en la Rayón esquina con quién sabe qué. Muy bien, ok, vamos ahora aquí, chiste. En la 21 de marzo y... 21 de marzo y febrero tampoco no hay, apágale porque eso lo van a pasar en nuestra ciudad, dice. El marido moribundo le pide a su esposa, Camelia, y no, hombre, esto ya lo conté, ¿para qué me lo ponen ahí? Pues como que lo voy. Primer acto, Oscar Pérez asalta un banco y se entrega. Segundo acto, también ese ya, ¿por qué? Pues ya me voy mejor. Pues sí, porque ya... Ya, mi boca está seca. Y ya quiero cajue. Bueno, sean todos muy felices, pero regreso mañana, amenazo. Sean todos muy felices, buenos días, buen provecho. Su amiga La Chata Gutiérrez, como todos los días, les recuerda que la risa es remedio infalible.
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4: Son las 12, la hora de La Tonalteca.

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1: Las 12 con 3 minutos.
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0: Hola, ¿qué tal? Muy buenas tardes, ¿cómo está en este martes 19 de mayo del 2026? Es un gusto darle la más cordial bienvenida a este espacio de denuncia ciudadana y de opinión pública Nuestra Ciudad. Gracias a quienes ya se están reportando con sus mensajes a través de nuestro mensajero de WhatsApp, que es el 966-6630210. Nuestro número de contacto, haga su participación en estos momentos. Vamos a aprovechar esos minutos de la hora que tenemos para poder dar a conocer los reportes de lo que está ocurriendo en nuestra ciudad. También la invitación a los amigos que nos escuchan allá en la ciudad de Arriaga, la ciudad de los bellos atardeceres, a quienes les enviamos saludos cordiales y desde luego a toda la audiencia aquí en Tonalá y sus diferentes comunidades. Bueno, vamos a comenzar. Tenemos comentarios respecto a las fallas constantes de la energía eléctrica. También tenemos reportes aún del tema del agua. También por acá me están reportando una fuga. A ver, permítame, por favor. Dice, buenas tardes, quisiera reportar una fuga en Lomas de San Francisco. Bueno, mándeme por favor bien la dirección exacta. ¿Qué calle estamos hablando de ahí de Lomas de San Francisco? ¿O alguna referencia para que le pasemos la información a la dirección de Zapán, por favor? ¿Y qué tipo de fuga es, no? Con muchísimo gusto le damos seguimiento. Nos informan que ya se tiene conocimiento con Zapán, pero la fuga sigue. Ok, vamos con muchísimo gusto a darle seguimiento en estos momentos. Y también me están informando, dice, buenas tardes, aquí en la ranchería Las Manzanas, también la falta del agua. Ayer tuvimos al director de Zapam, ayer tuvimos una participación con él respecto a esta situación que prevalece aquí en nuestro municipio con la falta del vital líquido. Ya lo informó, la situación es bastante complicada. Hay tres pozos que en estos momentos no están operando y uno de ellos es el que suministra a las comunidades de, por ejemplo, de quienes ya se están reportando de Las Manzanas. No hay suministro en estos momentos porque la bomba presentó desperfecto. Esto gracias a los constantes bajones de energía eléctrica. También por lo consiguiente dos pozos más de aquí de la cabecera municipal que están inservibles por el momento. Ya están en los trabajos, desde luego, las gestiones en cuanto a las requisiciones que necesitan las bombas para que vuelvan a operar. Aunque claro, el plazo es largo para que se pueda solucionar la problemática que están presentando dichas bombas. Por lo tanto, esto prolonga aún más el tiempo pues de sequía ante esta temporada de estiaje con la falta de suministro del agua en las colonias y barrios del municipio, que son varios, principalmente de la zona baja de la cabecera municipal. Estamos hablando de la colonia Evolución, barrio San Francisco, Plazuelas de San Francisco. Estamos hablando también de la colonia San Miguel, Magisterial, colonia El Milenio, hablamos de fraccionamiento Vista Hermosa, hablamos del Nicatán, en la mayor parte del barrio Nicatán, hablamos del barrio Nuevo, todas estas zonas, principalmente le digo de la zona baja, que están siendo afectadas en estos momentos por la falta del vital líquido. Ya lo informó el director, habrá que seguir esperando, habrá que tener paciencia o habrá desde luego que las lluvias tengan que venir una vez más a llenar nuestros ríos y principalmente de las captaciones para que el servicio, el suministro del agua vuelva a la normalidad. De lo contrario, vamos a seguir en esta situación de sequía, de falta de agua a través de las tuberías. Bueno, esto le digo, pasa precisamente a raíz de los constantes bajones de luz, que de hecho ayer se estaban comunicando con nosotros. Tuvimos aproximadamente alrededor de 6 llamadas por la noche informándonos que habían bajones constantes en la colonia Evolución, principalmente colonia Evolución, y en el barrio San Francisco se estaban presentando bajones de luz, e incluso también se comunicaron de la colonia Ferrocarrilera con constantes bajones, que esto esto refleja, señoras y señores, y lo hemos comentado en varias ocasiones, refleja la vulnerabilidad de nuestras redes eléctricas en las condiciones en las que están. Sí, es muy cierto, ante la temporada de calor, el servicio se vuelve vulnerable, pero eso es precisamente porque se refleja la vulnerabilidad de la infraestructura de nuestra red eléctrica aquí en nuestro municipio, desde luego en el estado y en gran parte del país. Por eso llegan este tipo de fenómenos como son las olas de calor, las altas temperaturas, las sobrecargas en las redes de distribución y pequeños transformadores que ya no tienen la suficiente capacidad y desde luego quienes también están colgados a través de las redes de distribución, ¿sí? Tienen pues energía eléctrica gratis. Y por lo tanto, eso es otro problema. Son muchos los factores, amigos del auditorio, son muchos los factores por el cual tenemos esta problemática. Y ahora pues ya se fue también, ya se llevaron de corbata, hablando coloquialmente, ya nos, bueno, en este caso la Comisión Federal de Electricidad ya nos llevó de corbata hasta las bombas que suministran el vital líquido aquí en nuestro municipio de Tonalá. Pues bueno, esa es la realidad, señoras y señores, estamos muy lejos aún de que el tema del agua se solucione lo más pronto posible. Están trabajando de manera provisional las autoridades municipales. Ayer también lo anunció el director de Zapam. Se está también suministrando a través de pipas. Hay tres pipas que están operando por el momento. La mecánica es comunicarse directamente a través del número de Zapam, que es el 966-6630210, para que pueda solicitar un servicio. Claro, esto no será pues de una forma rápida, tendrá que esperar, desconocemos hasta si esto conlleva días, de 1 a 2 días, para que le puedan suministrar un poco de agua. Claro, no le van a dar lo suficiente para que tenga que llenar sus tanques de almacenamiento, para que tenga que llenar pues gran parte de su cisterna, tendrá que ser racional. En cada colonia y en cada barrio donde están llegando las pipas que están distribuyendo en estos momentos el agua. Así está la situación y claro, hay quienes sí les está llegando el agua. Hay quienes sí tienen sus tanques de almacenamiento llenos. Entonces, pues a quienes les está llegando el vital líquido de manera constante, pedirles de favor que cuiden mucho el agua, porque está faltando muchísimo en gran parte de la cabecera municipal. Dice por acá, Eduardo ayer no dijo, dijo que sí va a haber agua en Infonavit y no ha llegado ahora, no sabemos cuándo. Pues desconocemos, mi amigo, el detalle es que con las bombas que quedan, se está suministrando los tanques de almacenamiento, pero no alcanza a llenarse lo suficiente, puesto que aumentarían los días. Se prolongarían los días en que se tiene que estar dando a ciertos sectores del municipio, ¿no? En este caso, por ejemplo, Infonavit, desconocemos cuántos días tengan sin el agua, pero tenemos entendido que en promedio llevan alrededor de 4 o 5 días, ¿no? O hasta una semana aún que no cuentan con el vital líquido. Esto es consecuencia de que los tanques de almacenamiento tardan para llenarse del agua que viene de los demás pozos. Entonces, se prolonga un poco más el tiempo, es más tardado y es más complicado que se pueda suministrar a gran parte de la cabecera municipal. Son las 12:15. Bueno, ahí les informamos esta situación a grandes rasgos, derivado de la respuesta que tuvimos ayer con la dirección de Zapam. Son las 12:15, señoras y señores. Permítame un momento, por favor, tenemos más comentarios que nos están haciendo llegar. Bueno, vamos a darle la lectura correspondiente con muchísimo gusto, pero antes, permítame ir a un corte comercial y regresamos en unos momentos más. Las 12:15 en nuestra ciudad.
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Bueno, estamos de regreso ya a las 12 con 20 minutos en nuestra ciudad. Gracias a quienes se están comunicando con sus mensajes, bueno, en su mayoría, preguntando sobre la situación del agua. Pues, señoras y señores, aquí lo único que queda es esperar que esas bombas se arreglen, que esas bombas queden al 100%. Claro, esto ya lo está viendo la autoridad municipal en coordinación con Zapam, Tonalá, para que estas bombas estén operando próximamente, ¿no? Desconocemos aún, porque la situación es incierta con el tema de la lluvia, aún, ya que estamos en temporada de las precipitaciones que iniciaron en el Océano Pacífico este pasado 15 de mayo, pero la realidad que estamos viviendo

0: La falta del suministro del agua se vuelve, le digo, se torna una situación bastante, bastante complicada. Las altas temperaturas, falta de agua, falta de lluvia. Bueno, un escenario bastante crítico. Tenemos información, vamos a cambiar en el tema. Ahorita voy a pasar esta información con la dirección de Zapam de las colonias y barrios que se están comunicando con nosotros. Antes de, tenemos información de la Comisión Federal de Electricidad respecto a los trabajos programados en cuanto a suspensión de energía eléctrica por trabajos de mantenimiento en las redes de distribución. Esto nos lo dieron a conocer hace unos momentos. Nos entregaron físicamente los documentos donde se solicita el apoyo para realizar la difusión, para informar a los pobladores de las siguientes comunidades. Atención, por favor, voy a mencionar las comunidades donde la energía eléctrica se estará yendo el próximo jueves 21 y el día viernes 22 de mayo. Estos trabajos estarían comenzando alrededor de las 7 de la mañana, de 7 a 3 de la tarde, de 7 de la mañana a 3 de la tarde. Y las comunidades son Tres Picos, El Jobo, La Joyita 1, La Joyita 2, Pozo de Manuel Ávila Camacho, Pozo de Agua Manguito, Mojarra, Finca Perseverancia, Juan Sabines, Rubén Márquez, Benito Juárez, Natalio Vázquez Payares, Las Marías, Colonia Castillo Tielmans, pertenecientes a este municipio de Tonalá, que este próximo jueves 21 de mayo, se va a suspender la energía eléctrica a partir de las 7 de la mañana. Las mismas comunidades también están programadas para el día viernes 22 de mayo. Serán dos días que la energía eléctrica se va a suspender para estas comunidades. Repito, jueves y viernes, es decir, 21 y 22 de mayo, de 7 de la mañana a 3 de la tarde. Esto por trabajos de mejora en las redes de distribución. Es el comunicado que realiza la Comisión Federal de Electricidad. Tenemos llamada telefónica, vamos a atender con mucho gusto, exactamente las 12:25.
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Estamos de regreso, son exactamente las 12 con 26 minutos. Por acá me están dejando una observación, aunque claro, vamos a generalizar esta situación porque no dudamos de que esté pasando en algunas colonias y barrios que están huachicoleando el agua. Por acá dice con todo.

0: Respeto, Eduardo, pero hay quienes están llenando sus cisternas a través de bombas, jalando el agua a través de las tuberías y no se vale. Bajo esta mecánica están succionando el vital líquido para llenar sus cisternas, de acuerdo con esta observación que nos comparten en este programa. Y bueno, a esas personas también les queremos decir, ¿no? El agua, pues muchos la estamos necesitando en estos momentos, y por favor haga conciencia de el daño que también están ocasionando, pues actuando de esta manera. Es como quitarles, sí, o robarles, más bien dicho, esa poca agua que les tiene que llegar a las demás familias y se la está quedando usted, y no se vale. Haga conciencia, por favor, de toda esta situación que está pasando, porque al final de cuentas todos queremos un poquito de ese vital líquido. A ver, tenemos por acá llamada telefónica. Vamos a atender con muchísimo gusto, exactamente las 12 con 28 minutos. Atendemos llamada.
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0: Bueno, estamos de regreso. Antes de irme a la identificación oficial, tenemos por acá es la imagen de una fuga que se está presentando en Lomas de San Francisco. Dice, por favor, que lo vengan a ver. No tenemos agua, ya lo reportamos a Zapam. Aquí también queremos que nos apoyen con pipas. Bueno, la pregunta de la fuga de agua es, ¿de qué tipo de fuga estamos hablando? Si me pueden especificar, por favor, la persona que me está haciendo llegar estas imágenes. De todas formas, ya lo estamos canalizando en estos momentos a Zapam. Ok, tenemos las evidencias. Gracias por compartirnos la fotografía. Bueno, nos está escribiendo la persona. Ahorita vamos a hacer mención de qué tipo de fuga estamos hablando. Amigo Eduardo, que no se olviden, aquí en la Colonia Evolución. Miren, se están comunicando, ya van dos personas que se están comunicando, mencionando que se están tratando de comunicar a Zapam a través del 30. Permítame, aquí tengo el número de Zapam, que es el 307-91-966-66. 30791, ese es el número de Zapam. Se están tratando de comunicar, pero no responden a través del número de oficina. Bueno, entonces hacemos el llamado al personal de Zapam, a la dirección de Zapam. Se están tratando de comunicar a través del número de oficina, pero no responden. Es la información que nos están dando a conocer en estos momentos. Tengo ya a dos personas aquí registradas que han tratado de dar a conocer su reporte y si se les va a apoyar a través de pipas, tal como lo están solicitando también los vecinos de Lomas de San Francisco. Ok, bueno, a ver, ya me hizo llegar por acá, dice, es que, ok, es del tubo general, ok, tubo general, pero es agua limpia o es agua de drenaje. A eso es lo que voy, por favor, si me pueden especificar. Vamos a la identificación oficial, regresamos en unos momentos más. Señoras y señores, continuamos a través del 966-6630210. Vamos a la pausa y volvemos.
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0: Bueno, gracias. Continuamos leyendo sus reportes. Dice Lalo, buenas tardes. Mientras en Tonalá están sufriendo del agua, aquí en Arriaga hay una fuga en calle 6 Oriente, entre Tercera y Quinta Norte. Ok, la información que nos están brindando en estos momentos, hay una importante fuga que se está presentando en esta parte de la ciudad de Arriaga. Hablamos de la Sexta Calle Oriente, entre Tercera y Quinta Norte. Bueno, vamos a pasar la información en estos momentos, y es demasiada agua la que se está tirando allá en una de las arterias de la Ciudad de los Vientos. Gracias por la información, con mucho gusto vamos a canalizar la información. Tenemos por acá otras imágenes más que nos están compartiendo. Permítame, vamos a checar en unos momentitos la imagen que nos están compartiendo. 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Son las 12:35, atendemos llamada telefónica.
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0: Bueno, estamos de regreso, son las 12:36. Bueno, por ahí ya dejamos el tema de la fuga de agua. Ya tiene conocimiento Zapam en estos momentos. Gracias por la información que nos proporcionaron a través de nuestro mensajero, que es el 966-6630210. Gracias por comunicarse con nosotros. También tenemos mensajes. Mire, yo de todas formas leo los mensajes que nos comparten respecto al tema del agua, porque después hasta nos reclaman que si no les leímos sus mensajes, si no pasamos los audios. De todas formas, la información se hace públicamente. Zapam ya tiene conocimiento, obviamente saben cómo están, cómo está el panorama del municipio y dónde exactamente está faltando el vital líquido en estos momentos. Claro, la información que nosotros hacemos llegar es para que se pueda constatar, a través de sus denuncias, se pueda constatar que colonias y barrios donde aún todavía está faltando el agua, ¿no? Pero a ver, permítame, por favor, tengo aquí de lo que es La Revolución y López Negrete, del barrio Las Ánimas. Aquí nos informan que son 8 días que no ha llegado el agua. Por favor, ahí te lo encargamos, Eduardo, y nuevamente, gracias. Bueno, ahí está el mensaje también de la colonia Evolución. Están preguntando para cuándo va a llegar el agua. Es que eso es lo que no se sabe. No sabemos hasta cuándo las bombas que suministran los tanques de almacenamiento van a quedar listas. Hablamos de la descompostura de bombas que aún todavía no han sido arregladas, que lleva un tiempo para que estas bombas queden al 100%. Esa es la respuesta, amigos del auditorio. Por eso Zapam está operando en estos momentos con 3 pipas, que sabemos que la demanda aún es mucha y por lo tanto 3 pipas no es suficiente para poder estar dando, para poder estar abasteciendo el agua de una forma efectiva. Son las 12:39, continuamos en nuestra ciudad. Bueno, hablando en temas de incendios forestales, ante las altas temperaturas, por favor, amigos, extremen sus precauciones, no haga quemas. Con las altas temperaturas aumenta el riesgo de que los incendios forestales se puedan salir de control. Incrementa el riesgo de este tipo de emergencias. Este pasado lunes, elementos de Protección Civil Municipal y del Estado y también de la CONAFOR lograron sofocar un fuerte incendio que se registró en las inmediaciones de un cerro llamado El Camarón del municipio de Arriaga. El fuego inició en Los Corazones, Oaxaca, y pues alcanzó sí a llegar hasta territorio del municipio de Arriaga. Los cuerpos de emergencia de los 3 niveles de gobierno pues acudieron hasta la zona para sofocar este incendio que se estaba extendiendo sobre un predio llamado San Ramón, pero el accesar hasta este punto era bastante complicado, por lo que se solicitó el apoyo al gobierno del estado, a la Secretaría de Protección Civil del Estado, y pues se reforzaron los trabajos con el apoyo de un helicóptero y un helibalde, lo cual ayudó rápidamente a sofocar este incendio. Y desde luego con las maniobras que se realizaron a prevenir un nuevo conato de reactivación. Esto, señoras y señores, pues se logró sofocar gracias a la ayuda de este helicóptero, y el propio alcalde municipal agradeció públicamente el apoyo del gobernador del estado, Eduardo Ramírez, y del secretario estatal de Protección Civil, Mauricio Cordero, por el envío de dicho helicóptero y del helibalde que facilitaron los trabajos de combate al fuego. Y asimismo, se reitera el llamado por parte de las autoridades, el llamado a la población para mantener medidas preventivas y evitar acciones que pongan, que puedan generar nuevos incendios forestales, especialmente durante esta temporada de calor, cuando las condiciones climáticas incrementan el riesgo ante este tipo de emergencia. Por favor, evite hacer quemas. Tenga mucho cuidado con el comportamiento del viento, porque este es un factor muy importante por el cual prende o no prende fuego a lo que usted al final de cuentas quiera quemar, ¿no? Porque a veces con un pequeño cúmulo de basura se puede salir de control. Lo ideal es 0 quemas ante esta temporada de calor. Son las 12:42. Seguimos en este espacio de nuestra ciudad. 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Son las 12:44. Vamos a una pausa rápidamente y regresamos.
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0: Estamos de regreso, son las 12:47. Nos están enviando información de lo que también está ocurriendo allá en Tres Picos con el tema del agua. Y por acá, en un mensaje, nos dicen: buenas tardes, Lalo, por favor, ¿con quién se debe dirigir para que obliguen a las autoridades de Tres Picos que chequen, por favor, que llevamos ya casi 2 meses sin agua, pero ellos sí cobran completo el servicio? Según, porque la bomba está descompuesta, se pasa más tiempo sin agua para lo que dan. Por favor, Eduardo, si nos puedes ayudar con esta información. Ok, eso es lo que nos están compartiendo de Tres Picos. También allá están en una situación difícil con el tema del agua. Son 2 meses sin el vital líquido. Y están preguntando también qué es lo que está pasando. Les han informado que la bomba sigue descompuesta. Entonces, quienes están encargados precisamente de esto, sabemos que ahí hay otra comitiva encargada de este tipo de, bueno, en cuanto al servicio del agua en esta comunidad. Claro, puede también la propia autoridad municipal meter mano en esta situación. Por lo tanto, vamos también a consultar esta situación que está pasando ahí en Tres Picos. Vamos a ver cuál es la respuesta que nos pueden brindar los los amigos de Zapam, en este caso la dirección de Zapam, del profesor Eber Zelaya Manuel, para que pues nos diga si ya se realizaron también las requisiciones correspondientes para poder echar a andar de nueva cuenta esta bomba que tanta falta hace allá en Tres Picos. Son 2 meses que está igual, dice la situación. Ok, bueno, de todas formas, ahí dejamos la información públicamente de lo que está pasando, de lo que está ocurriendo allá en Tres Picos. Ok, bueno, tenemos por acá, ya cambiando un poquito en cuanto a la información que estamos dando a través de nuestra ciudad, vamos por acá a dejar en conocimiento lo que las autoridades municipales de Arriaga han compartido a través de sus plataformas digitales respecto a al reconocimiento que se le ha hecho a Carol de Jesús Ramos García. ¿Pero quién es Carol? Bueno, él fue a participar precisamente a una competencia en cuanto a la Olimpiada Nacional CONADE 2026, el gobierno municipal de Tonalá felicita con mucho orgullo a Carol de Jesús Ramos García por conquistar la medalla de oro para Chiapas en la Olimpiada Nacional CONADE. El gobierno municipal, que preside el ingeniero Manuel de Jesús García Coutinho, expresa una felicitación y reconocimiento al joven yudoka tonalteco Carol de Jesús Ramos García, quien en su primera participación en la Olimpiada Nacional CONADE 2026 logró colgarse la medalla de oro en la categoría sub-15 varonil hasta 81 kilogramos. La competencia se desarrolló en el Complejo Deportivo Cuculcán de Mérida, Yucatán, donde Carol demostró gran disciplina, entrega y determinación al imponerse ante representantes de Oaxaca, Nuevo León y Veracruz, proclamándose campeón nacional y poniendo en alto el nombre de Chiapas y de Tonalá. Por lo tanto, también a través de este espacio y de esta plataforma de nuestra ciudad, le hacemos el reconocimiento de, ahora sí que invaluable, y desde luego el reconocimiento a los propios papás por el apoyo, ese apoyo invaluable tal como lo ha expresado la autoridad municipal a través de su cuenta oficial de Facebook, quienes han sido pieza fundamental en este importante logro, así como el gran trabajo de su entrenador, el profesor Osmani López, quien continúa formando jóvenes con quienes ya traen este talento y a la vez aprendiendo esta disciplina y promoviendo también que es parte del trabajo que realiza el profesor Osmani López, el promover a través de este deporte un estilo de vida saludable y de superación. Hoy Carol se convierte en ejemplo de inspiración para la juventud tonalteca. Pero no solamente ella, también hay una deportista más que ha dejado en alto el nombre de Tonalá a través del podio. Señoras y señores, el gobierno municipal de Tonalá reconoce el esfuerzo y lo ha dado a conocer con mucho orgullo a la destacada yudoca tonalteca Caridad del Carmen Ramos García y a su entrenador Osmani López, quienes nuevamente han puesto en alto el nombre de Tonalá y de Chiapas al conquistar la medalla de oro en la Olimpiada Nacional 2026, celebrada en la ciudad de Mérida, Yucatán. Y pues ahora sí que esta jovencita, su nombre es Caridad del Carmen Ramos García, por tercer año consecutivo, nuestra talentosa atleta logra subir a lo más alto del podio, demostrando disciplina, esfuerzo, dedicación y un enorme amor por el deporte, convirtiéndose en ejemplo e inspiración para las nuevas generaciones. Muchas felicidades también para Caridad del Carmen Ramos García. Y hay desde luego un reconocimiento más, precisamente. El gobierno municipal de Tonalá el día de hoy dio a conocer también las felicitaciones a Jesús Antonio Vázquez Álvarez por la disciplina en cuanto a la obtención de la medalla de bronce en la disciplina de Taekwondo, categoría cadete varonil, 65 kilogramos, durante su participación en la Olimpiada Nacional CONADE 2026, celebrada en Apizaco, Tlaxcala. Con entrega, disciplina y talento, Jesús logró colocar a Chiapas en el podio nacional, poniendo en alto el nombre de Tonalá y de nuestro estado en esta importante justa deportiva. Enhorabuena, también felicidades a este joven turulo que ha obtenido grandes resultados, desde luego, a Jesús Antonio Vázquez Álvarez. Jóvenes tonaltecos, deportistas que están poniendo en alto el nombre de Tonalá. Son las 12:54, señoras y señores. A ver, permítame, por favor, tenemos otros mensajes por acá que nos están haciendo llegar. Eduardo, una disculpa para preguntarte, aquí en el barrio, bueno, Colonia del Valle, no tenemos agua, ya tenemos varios días que no nos han dado el vital líquido. Por favor, si nos apoyas, muchas gracias. Ok. Bueno, Colonia del Valle también se está comunicando con nosotros respecto a esta situación que prevalece en Tonalá. Bueno, son las 12:54. Permítame ir a la última pausa comercial y regresamos para despedirnos por el día de hoy, en este martes 19 de mayo, a través de nuestra ciudad.
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Señoras y señores, estamos en la recta final de este espacio de nuestra ciudad. Por último, es importante recalcar las recomendaciones principales ante el calor extremo que se está presentando en estos momentos. La temperatura en estos momentos marca 36 grados con una sensación térmica de 44 grados. En estos momentos, 44 grados la sensación térmica en el municipio de Tonalá. Por lo consiguiente, en la ciudad de los vientos, allá en Arriaga. Para el día de hoy, se pronostica un ambiente caluroso a muy caluroso durante el mediodía y la tarde. Se anticipa que el termómetro alcance temperaturas cercanas a los 40 grados, especialmente en las zonas de llanura y costa del estado. Claro, en sensación térmica, la temperatura aumenta más en la exposición al sol. 44 grados es lo que nos marca en estos momentos el termómetro. Y ante este aviso meteorológico, Protección Civil te recomienda seguir estas medidas de prevención para evitar el golpe de calor. Mantente hidratado, tomando agua constantemente. Utiliza ropa ligera, gorra, sombrero o sombrilla si sales a la calle. Aplica protector solar y evita la exposición prolongada al sol entre las 11 y las 4 horas. Evita dejar a personas o mascotas dentro de vehículos estacionados bajo el sol. Cuida tu salud en esta temporada de calor. De acuerdo con el pronóstico de este 19 de mayo, durante la mañana se observó nubosidad baja sobre Selva, Meseta, Comiteca y Soconusco, fueron posibles bancos de niebla, neblinas y algunas lloviznas aisladas. En el resto del estado se tiene cielo mayormente despejado, con baja probabilidad de lluvias. En las próximas horas se prevé que continúe un limitado potencial de precipitaciones, condición que favorecerá un rápido incremento de la temperatura diurna. Debido a ello, se pronostica, pues como tal le hemos comentado, este ambiente caluroso a muy caluroso que se está sintiendo en estos momentos, ahorita, mediodía, y durante las próximas horas, pues prevalecerá aún el calor. Esto se prevé que vaya en disminución a partir de las 4 de la tarde. Así que, señoras y señores, pues a extremar precauciones ante las altas temperaturas, ante esta fuerte ola de calor que tenemos aquí en esta parte de la región. Esto con información de Protección Civil Chiapas. 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Exactamente la una, ya nos vamos. Gracias por la gentileza de su atención. Los dejo con Gaby Domínguez, con la programación de Marimberías Extremo. Yo soy Eduardo Espinosa Antonio. 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
3: La 1:03 p.m.
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La una de la tarde, una de la tarde con cuatro minutos. Damos inicio en estos momentos a Marimberías Extremo. Las maderas que cantan, las maderas de Hormiquillo. Es el momento de escuchar canción a través de marimba, las canciones que nos transportan y que nos abrazan. Damos inicio en estos momentos. 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La una con cinco minutos, bienvenidos, damos inicio a Marimberías Extremos, con el tema oficial de nuestros amigos de Salinas Express. Y así comenzamos, Marimberías Extremo. La una con cinco minutos, buen provechito, te saluda Gaby Domínguez.

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1: La 1:36 minutos. Al no poder hacerlo personalmente, la familia Solís de la Cruz y Solís Gutiérrez agradecen por este medio las muestras de cariño recibidas por el sensible fallecimiento del señor Miguel Solís Gutiérrez. Al mismo tiempo, tienen a bien a invitarlos a la velación de flores de 8 días y a la misa que se llevará a cabo el día de hoy, martes 19 de mayo del presente año, a las 4:00 p.m. Esto será en la Iglesia de la Virgen de la Soledad, en la colonia Manuel Ávila Camacho. Invitan sus hijos Antonio, Romeo, María Edith, María Guadalupe Solís de la Cruz, su hermano Merced Solís Gutiérrez, sus nueras, sus yernos, sus nietos y demás familiares. Descanse en paz el señor Miguel Solís Gutiérrez al cumplir los 8 días de su sensible fallecimiento. 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
3: Durante el pasado mes de abril, México registró una intensa actividad sísmica. En tan solo un mes se contabilizaron 3.547 temblores con magnitudes de 1 a 4.9 grados. La mayor concentración ocurrió en estados históricamente vulnerables como Chiapas, Oaxaca y Guerrero. Las cifras reflejan la constante dinámica tectónica del país en una de las zonas sísmicas más activas del planeta. El sismo de mayor magnitud ocurrió el 16 de abril con una intensidad de 4.9 y su epicentro se localizó cerca de Miahuatlán, Oaxaca. 5 días después, otro movimiento de 4.8 grados volvió a registrarse en la misma región, confirmando la elevada actividad sísmica del sur de México. Aunque ninguno provocó daños mayores, especialistas recuerdan que Oaxaca y Chiapas concentran parte importante de los terremotos nacionales debido al choque de las placas tectónicas de Cocos y Norteamérica. Uno de los datos que más llamó la atención fue la ocurrencia de sismos en Yucatán, una zona donde los temblores son pocos comunes, pero la actividad sísmica también alcanzó a la Ciudad de México. El 16 de abril se registró un sismo de magnitud 3.3 con epicentro en Milpa Alta, perceptible en distintas colonias del sur capitalino. Los datos de abril evidencian que México mantiene una actividad sísmica constante y que la prevención sigue siendo la principal herramienta para reducir riesgos entre la población. Hasta el siguiente comentario.
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La 1:46 PM. Seguimos avanzando. Estamos en Marimberías Extremo, en las maderas que cantan. Oigan, vamos a continuar con los saluditos. Dice, buenas tardes, muchas gracias. Buenas tardes también para ustedes. Vamos a felicitar a la niña Hanna Leticia Mazariegos Zavala, de parte de sus papás Ana Laura Mazariegos, y también de parte de su papá José de Jesús Bautista. Quiere la canción de Roberta. Ellos nos están escuchando en el barrio Nicatán. Muchas felicidades, Hanna Leticia Mazariegos Zavala, que cumplas muchos años más, que Dios te bendiga y que no sea una hojita más al calendario, ¿no? Sino muchas más. Las felicitaciones de tus papás, también de tu familia completa, de tus hermanos, de tus hermanas, de toda la familia que se une a este gran festejo. ¡Felicidades! Y sí, claro, vamos a escuchar ese tema también. Vamos a mandar saluditos con muchísimo gusto también al pediatra, el doctor Mirabel López. Él está de manteles largos también el día de hoy, hoy precisamente martes 19 de mayo, a quien también le deseamos muchas felicidades, que no sea también una hojita, ¿no? Sino muchas, pero muchas hojitas más, quitándole a este calendario particular, echando la casa por la ventana. Que Dios lo bendiga, que le conceda muchos años más y que siga disfrutando al lado de toda su familia. Son los mejores deseos también de nosotros aquí del Corporativo Radio Núcleo. Y bueno, también del programa Marimberías Extremo. Saluditos, saluditos ahí para el pediatra Mirabel López, el doctor Mirabel López. Felicidades, que Dios le siga concediendo muchos años más de vida. De igual manera vamos a continuar con más. Ahí saluditos, saluditos. Y felicitaciones también si estás cumpliendo años el día de hoy, estás festejando algún acontecimiento especial. Te deseamos lo mejor de lo mejor. Vámonos con música, vamos para complacer a esta niña, a Hanna Mazariegos, que nos solicitaron el tema de Roberta. Vámonos con este tema, 1:48 PM.

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2 minutos y serán las 2 de la tarde. Hacemos otra intervención porque tenemos saluditos. Vamos a enviar saludos con muchísimo gusto. Son felicitaciones. Órale, pues, qué bonito. ¡Qué chulada! Isa, también las felicitaciones para la señora Gloria del Carmen Lugardo. Ella está cumpliendo años el día de hoy y las felicitaciones van de parte de su hermana, la señora Tere Lugardo. Y también de toda la familia y también de la familia Lugardo Ruiz y Antonio Gómez. Y también de la familia Natarén, Lugardo también, ok. Ahí es sintonizándonos la señora Gloria del Carmen Lugardo en el Barrio Nuevo, de parte de su hermana, quien le desea lo mejor, que en este día también tenga muchísimas felicidades de parte de ellos. Y qué bueno que no sea un año, ¿no?, sino muchos más que Dios le conceda ahí para la señora Gloria del Carmen Lugardo. Mandemos las mañanitas, señor operador, para todos los cumpleañeros en esta hora de la tarde, cuando un minuto y ya serán las 2. Vámonos con mañanitas.

están las mañanitas para los cumpleañeros. Ahí para la niña Hanna Leticia Mazariego Zavala. También las mañanitas para la señora Gloria del Carmen Lugardo, que está cumpliendo años. Y también para el pediatra Mirabel López, también hoy cumpleaños. Y las mañanitas especialmente para todos los cumpleañeros en este martes 19 de mayo. Y también para todos los cumpleañeros del programa Marimberías Extremo. Vamos a enviar las fanfarrias porque los cumpleañeros sí se lo merecen.

0: consintiendo a los cumpleañeros. Vamos a ir a corte para luego regresar con más música. Media hora más de música en marimba. Y nosotros ya nos iremos al noticiero en segunda emisión. Mientras disfrutemos de las maderas que cantan. Las maderas de hormiguillo aquí en Extremo. Corte y regreso.
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0: Las 2 de la tarde, 4 minutos. 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
3: Este tema que estás escuchando es marimba de Soccio Mandulimi, con esto que se titula Bésame Mucho, que seas muy feliz. Vámonos, son las 2 de la tarde ya con 13 minutos en estos momentos en Extremo.

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Las 2 de la tarde, 26 minutos. Continuamos en Marimberías Extremo, las maderas que cantan. Recuerde que la marimba es para el alma, exclusivamente para el alma. Lo que para el gimnasia o para los que hacen deporte también es para el cuerpo. O sea que cada cosa tiene su lugar. Así es que nosotros vamos a seguir disfrutando. Vamos a irnos con el último tema ya de Marimberías Extremo, agradeciéndole a usted por la buena sintonía. Nosotros nos vamos a ir con Marimba Reyes de Tonalá, que se titula Estrellita del Sur. Cuando son las 2:27 minutos, le deseo buen provechito si anda deleitando los sagrados alimentos en compañía de su familia. Nosotros nos despedimos porque vamos a escuchar el noticiero en segunda emisión, pero déjeme recordarle que a las 3:30 estaré nuevamente con ustedes para luego de 4 a 5 de la tarde. También no puede perderse el programa Explosión Norteña, donde va a estar las canciones a través de música norteña, música banda o música duranguense. De 4 a 5 de la tarde, es una hora nada más.

Y bueno, 3:30 regresaremos con programación normal también, alegrando tus oídos. Y solamente lo vas a hacer aquí en Extremo, las 2:28. Nos despedimos entonces con este tema, Marimba Reyes de Tonalá, Estrellita del Sur. Gaby Domínguez los espera. Continuamos con más.

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2: Su madre la protegía. La Organización Mundial de la Salud prevé que en 2 meses esté lista la vacuna contra el brote de ébola actual. Toque de queda en Ecuador deja más de 5.000 detenidos en 2 semanas. Y en los deportes, oro, plata y bronce para Chiapas en la disciplina de judo en la Olimpiada Nacional CONADE 2026.
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2: Hola, ¿qué tal? Buenas tardes, muy buenas tardes. Me da muchísimo gusto saludarlos una vez más en esta segunda emisión de Notinúcleo, en este martes 19 de mayo del 2026. El tiempo continúa su marcha inexorablemente. Fabián Samayoa se encuentra en los controles técnicos, Elena Zúñiga en la redacción, Rosa Verovilla Martínez en la dirección de noticias. Soy su servidor y amigo Francisco Javier Figueroa Niño. Como siempre, el saludo y el abrazo a la distancia, acompañado de mis mejores deseos para mis compañeros que están en turno en cada una de las estaciones que conforman la gran cadena Radio Núcleo. Estamos transmitiendo para todo el mundo a través de nuestras plataformas digitales, Facebook, X, Instagram y YouTube, donde nos encontrará como Notinúcleo. Nuestras páginas web www.notinucleo.com y www.radionucleo.com para escucharnos en vivo y encontrar la información que a usted le interesa. Vamos a pasar rápidamente a las noticias. Ante la alerta global por el antivirus, Chiapas mantiene la vigilancia epidemiológica. Vamos en este momento con nuestra compañera Daniela Grajales, que nos ha preparado este reporte especial.
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4: Las alertas epidemiológicas internacionales vuelven a encender los radares de la salud pública. Un brote de hantavirus, específicamente de la variedad andina, detectado en un crucero internacional, ha puesto en marcha los protocolos de vigilancia en todo el país. Pero, ¿qué tan cerca estamos de este riesgo en Chiapas? Aunque el panorama actual no apunta a una pandemia, las autoridades mexicanas emitieron una alerta el pasado 11 de mayo para blindar las unidades médicas. El doctor José Irán Hernández Jerónimo, especialista en medicina interna e infectología, nos explica la naturaleza de este virus.
5: El hantavirus es más bien un grupo de virus que normalmente pueden producir 2 síndromes o 2 enfermedades o cuadros clínicos distintos. Lo importante de ese virus es que se transmite con facilidad entre personas. La forma de adquirirlo es respirando partículas del ambiente, inhalando aerosoles específicamente del ambiente que pudiera tener en circulación una persona que está enferma.
4: A diferencia de otros virus, el contagio humano requiere un contacto estrecho e íntimo, tanto que entre los primeros casos del crucero se reportaron parejas de esposos y el propio médico de la tripulación. Además, el enemigo juega al misterio. Sus síntomas iniciales se confunden fácilmente con enfermedades comunes en nuestra región.
5: Lo que puede llegar a presentar es un síndrome que se llama síndrome pulmonar o cardiopulmonar por hantavirus y que básicamente es falta de aire, dolor de cabeza, sensación de no poder respirar, dolor muscular, incluso puede dar síntomas gastrointestinales como diarrea, náuseas, vómitos, fiebre. Básicamente ese es el cuadro clínico. Lo importante de esto es que pues son cuadros como del 40% aproximadamente luego de que alguien enferma de este virus.
4: Un 40% de letalidad y una evolución veloz que ataca en la primera semana exige diagnósticos certeros mediante pruebas moleculares como el PCR. Lo complejo de este brote internacional es su sigilo. El hantavirus andino tiene un periodo de incubación extremadamente largo.
5: El padecimiento sí que tiene un periodo de incubación bastante prolongado, bastante largo. Siendo bien estrictos, son 42 días, hasta 42 días de incubación, ¿no? Si lo tenemos y tenemos de forma latente la infección, por así decirlo, y que de esa manera, de manera rutinaria, deberían de estarse haciendo valoraciones, vigilancia de síntomas, estudios de laboratorio y todo lo necesario para contener la enfermedad y que no haya más padecimientos, más contagios.
4: En México y en Chiapas no se han reportado ningún caso hasta el momento. La alerta actual está enfocada en la vigilancia epidemiológica en hospitales, rastreando a viajeros internacionales. Al no existir un tratamiento antiviral específico, la clave absoluta sigue siendo una: la prevención y la higiene. Mantener los hogares limpios, ventilar los espacios cerrados y lavar constantemente las manos sigue siendo el escudo universal contra este y cualquier otro virus en circulación. Para Notinúcleo, Daniela Grajales.
2: Llaman padres de familia al diálogo entre autoridades y docentes. El paro podría afectar la formación de miles de estudiantes chiapanecos. Vamos con Víctor Pérez.
6: De la Coordinadora Nacional de Trabajadores de la Educación confirmaron que el próximo 1 de junio iniciará la huelga nacional magisterial, la cual arrancará con una marcha en la Ciudad de México y posteriormente un plantón en el Zócalo capitalino. Dirigentes de la sección 7 en Chiapas explican que la decisión fue tomada durante una asamblea nacional. Sin embargo, ante el anuncio de nuevas movilizaciones, padres de familia han comenzado a manifestar preocupación por las afectaciones que la suspensión de clases podría generar en niñas, niños y adolescentes. Algunos padres señalaron que este ciclo escolar ha sido muy corto debido a paros, movilizaciones y suspensiones constantes, situación que consideran está perjudicando el aprendizaje y desarrollo académico de los estudiantes.
7: Se está afectando la educación de los niños y pues esa parte de los padres de familia no nos conviene, pues, pero ya cada quien. Sí.
8: Pues algunos sí, precisamente porque este ciclo escolar fue muy corto y ahí se paró ellos, pues sí nos afectaría para el cierre de... Porque se agiliza, yo siento que es más rápido, o sea, no lo ven como debe ser.
9: Ya hemos tenido muchos puentes y los niños, si tú les preguntas, se quedan como que en el... No te saben responder de ciertas preguntas. Entonces, pues uno es otra que si perjudica, pues sí.
10: Como madre sí siente que eso perjudica a sus hijos y familia, niños, ¿no?
9: Claro. Claro que sí.
6: Comentaron que entienden las demandas y problemáticas que enfrenta el magisterio, además de reconocer el derecho de los docentes a manifestarse. Sin embargo, consideran que la falta de clases termina afectando directamente a los menores, quienes pierden continuidad en su educación. Padres de familia hicieron un llamado para que exista diálogo entre autoridades y docentes, buscando acuerdos que permitan atender las demandas del sector educativo sin afectar la formación de miles de estudiantes chiapanecos. Para Notinúcleo, Víctor Pérez.
2: El Día Nacional del Mercadólogo se celebra en México cada 19 de mayo. y surge como una oportunidad para poder entender y reconocer el trabajo de estos profesionales dentro de las empresas. Soy Javier Figueroa. Hacemos una pausa, volvemos.

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7: La normal. A pesar de sus movimientos, aseguran que como vecinos no han tenido algún percance con ellos, como en años pasados, donde realizaban proselitismo durante las madrugadas o enfrentamientos con seguridad pública. A pesar de la presunta paz entre vecinos y estudiantes, recordaron que aún se mantiene un escrito a la Secretaría de Educación, donde piden la reubicación de esta escuela normal.
8: La verdad, nosotros ya hicimos todos los intentos por ver esto, pero vemos que no, y la verdad, pues no hay disponibilidad. Entonces, pues nosotros también nos mantenemos al margen.
7: Los vecinos aseguraron que no mantienen algún tipo de problema actual con los representantes de esta escuela. Aunque sí han tenido el conocimiento de sus movimientos, no han afectado la vida diaria de los vecinos, reiterando de que en caso de que ocurra algo que alarme a la sociedad, volverán a salir a las calles para exigir el cierre o reubicación de la escuela.
8: Ustedes dedíquense a estudiar, nosotros a trabajar. De lo que vayan a hacer no nos afecten, porque pues nosotros ya no queremos que nos estén afectando aquí en la colonia. Como que ya entendieron esa parte ellos. Entonces, te digo, nunca hemos tenido un acercamiento con algún directivo, jamás.
7: Recordando que los estudiantes normalistas llevan una semana con manifestaciones en diferentes instancias de gobierno para exigir solución a sus demandas, mismas que llevan acciones radicales, como es el incendiar por dos ocasiones una réplica de una patrulla de la Fuerza de Reacción Inmediata PACAL, informó para Notinúcleo Juan Jesús Toledo.
9: Bueno, para este día se pronostica un ambiente caluroso a muy caluroso. Se anticipa que el termómetro alcance temperaturas cercanas a los 40 grados centígrados, especialmente en las zonas de llanura y costa del estado. Ante este aviso meteorológico, Protección Civil te recomienda hidratarte tomando agua constantemente, utilizar ropa ligera, gorra, sombrero o sombrilla si sales a la calle, aplicar protector solar y evita la exposición prolongada al sol entre las 11 y las 4 de la tarde. Incrementan cortocircuitos, incendios en postes de luz y afectaciones dentro de viviendas en Tuxtla Gutiérrez en esta temporada de calor. Vamos con Víctor Pérez.
10: Las altas temperaturas que continúan afectando a Chiapas comienzan a reflejarse también en un aumento de emergencias relacionadas con fallas eléctricas en Tuxtla Gutiérrez, donde el heroico cuerpo de bomberos reportaron un incremento de cortocircuitos, incendios en postes de luz y afectaciones dentro de viviendas. De acuerdo con elementos de emergencia, durante el mes de mayo se han registrado un incremento considerable en los servicios relacionados con instalaciones eléctricas, sobrecalentadas principalmente debido al uso excesivo de aparatos como aires acondicionados, ventiladores y otros equipos que elevan el consumo de energía en hogares y negocios.
4: Nosotros como cuerpo de bomberos, ahorita como el calor ya está muy fuerte, hemos tenido varios reportes de cortocircuito en domicilios. Hemos tenido también incendio de algunos aparatos electrónicos y también la parte que más estamos utilizando ahorita es el aire acondicionado. También hemos encontrado con estos desperfectos que se han incendiado, ¿no?, por el calentamiento. Sabemos que en nuestro domicilio algunas personas tienen su aire acondicionado, también el vecino y sucesivamente, ¿no? Entonces, eso, al estar todos conectados al mismo tiempo, el calor, la energía es más fuerte y esto genera estos tipos de cortocircuito, ¿no?, de incendios.
10: Bomberos señalaron que muchas de las fallas ocurren porque las conexiones eléctricas no soportan la carga de energía durante las horas de mayor calor, provocando sobrecalentamiento en cables, transformadores y medidores. Indicaron que en algunas colonias se han registrado incendios en postes de luz y transformadores, además de cortocircuitos dentro de domicilios particulares, poniendo en riesgo a familias enteras.
4: Vamos como 22 servicios de cortocircuito dentro de los domicilios, ¿no? Muchos han sido por aparatos electrónicos, otros por falla lo que es del poste a la mufa, ¿no? Que a veces el cable ya está muy deteriorado, o también que a veces ya tienen desprendimiento, ¿no? Donde fue aislado o asegurado. Nosotros nos damos la seguridad de poder controlar el cortocircuito con los extintores o que no se vaya a propagar una vivienda, ¿no? Pero es importante que lo reporten inmediatamente al 911 o al 072 también para que la atención sea rápida, ¿no?
10: Uno de los casos recientes ocurrió en una escuela primaria de la capital, donde personal de emergencia tuvo que actuar rápidamente tras una falla eléctrica que generó riesgo de incendio. Especialistas explicaron que el intenso calor puede provocar desprendimiento de cables, deterioro en conexiones y sobrecalentamiento de instalaciones viejas o en malas condiciones, aumentando las probabilidades de incendios eléctricos. Para Notinúcleo, Víctor Pérez.
9: Chiapas se mantiene como una de las entidades federativas en color naranja debido a que se ubica dentro de los 10 estados de México con la mayor cantidad de incendios forestales y de superficie que se ha quemado a lo largo de este año. En el resumen ejecutivo del informe semanal

0: casos que más incendios han reportado en este año se encuentran Jalisco, Estado de México y Michoacán, que alcanzaron 492, 455 y 381 de forma respectiva. En esta misma lista, Chiapas aparece en el noveno sitio con 147 siniestros. Se pronostican lluvias muy fuertes en zonas del noreste, centro, oriente y sureste del país. Vamos en este momento con el reporte meteorológico.
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2: El Servicio Meteorológico Nacional de la Conagua le informa el pronóstico del tiempo. Para este día, la circulación anticiclónica en niveles medios de la atmósfera sobre el Golfo de México mantendrá temperaturas calurosas a muy calurosas en la mayor parte de la República Mexicana, prevaleciendo la onda de calor en 16 estados, finalizando a partir de este día en San Luis Potosí, Aguascalientes e Hidalgo. Por otra parte, una línea seca en el norte del territorio mexicano, un canal de baja presión en el noreste del país, inestabilidad atmosférica, la aproximación de un sistema frontal al norte de México y la corriente en chorro subtropical originarán vientos fuertes a muy fuertes con rachas de hasta 70 km por hora y tolvaneras en dichas regiones, con posible formación de torbellinos o tornados en Coahuila, Nuevo León y Tamaulipas, así como lluvias muy fuertes con descargas eléctricas y posible caída de granizo en zonas de Coahuila, Nuevo León, Tamaulipas, San Luis Potosí, Querétaro, Hidalgo y Veracruz. Simultáneamente, un canal de baja presión, inestabilidad atmosférica y el ingreso de humedad del Océano Pacífico y Golfo de México propiciarán chubascos y lluvias fuertes acompañadas con descargas eléctricas y posible caída de granizo en entidades del occidente, centro, sur y sureste del territorio nacional, incluido el Valle de México. Finalmente, se prevé la aproximación de una onda tropical al sureste mexicano.

0: América Latina y el Caribe enfrentan fenómenos climáticos cada vez más extremos. El reporte es de Victoria Fernández.
1: Según el último informe de la Organización Meteorológica Mundial, 2025 fue uno de los 8 más cálidos jamás registrados en América Latina y el Caribe. Las olas de calor fueron recurrentes, tensas, con temperaturas muy por encima de los 40 grados centígrados en amplias zonas de América Central y América del Sur. México experimentó algunos de los episodios más extremos con el ritmo de calentamiento más rápido de la región. En Mexicali, los termómetros alcanzaron los 52,7 grados centígrados, un récord nacional. En Sudamérica, Brasil registró 44 grados en Río de Janeiro, Paraguay alcanzó los 44,8 en Mariscal Estigarribia. El calor extremo también está generando una presión creciente sobre los sistemas de salud pública. Según el informe, tomando datos de 17 países, se estima que entre 2012 y 2021 murieron unas 13.000 personas al año por causas relacionadas con el calor. El informe también describe un ciclo del agua cada vez más extremo, con lluvias torrenciales más intensas y periodos secos más prolongados. Ampliar los sistemas de alerta temprana será clave en los próximos años.
0: En 1847, en un día como hoy, Santa Ana entra a la Ciudad de México con los restos del ejército defensor compuesto de 4.000 hombres de infantería y caballería y 14 piezas de artillería. Hacemos una pausa, volvemos.
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5: Son las 14:02 p.m. Muchas gracias por continuar con nosotros en esta segunda emisión de Notinúcleo. Vamos a recorrer nuestra patria chica, Chiapas. Vamos en este momento con Eduardo Espinosa. Autoridades de Protección Civil logran sofocar un fuerte incendio en el Cerro El Camarón del municipio de Arriaga. El reporte lo tenemos directamente con Eduardo Espinosa.
6: ¿Qué tal? Es un gusto saludarlos con la información desde la región Itzmocosta. Este pasado lunes, elementos de Protección Civil Municipal y del Estado, así como de la Comisión Nacional Forestal, lograron sofocar un fuerte incendio que se registró en las inmediaciones del Cerro El Camarón del municipio de Arriaga. El fuego avanzó desde la localidad Los Corazones, Oaxaca, hasta dicho municipio. Los cuerpos de emergencia de los tres niveles de gobierno acudieron a la zona donde el fuego se extendía sobre un predio llamado San Ramón. Sin embargo, debido a las dificultades que representaba accesar al punto del siniestro, los trabajos de enfriamiento tuvieron que ser reforzados con el apoyo de un helicóptero y un helibalde, lo cual fue fundamental para sofocar el incendio. Las maniobras ayudaron a prevenir un nuevo conato por reactivación. Afortunadamente, no se reportaron personas lesionadas ni propagación del incendio a localidades vecinas. Finalmente, el alcalde municipal de Arriaga, Alejandro Patrinos Fernández, agradeció el apoyo del gobernador del estado, Eduardo Ramírez Aguilar, y del secretario estatal de Protección Civil, Mauricio Cordero, por el envío de dicho helicóptero y del helibalde que facilitó los trabajos de combate al fuego. Asimismo, las autoridades reiteran el llamado a la población para mantener medidas preventivas y evitar acciones que puedan generar nuevos incendios forestales, especialmente durante esta temporada de calor, cuando las condiciones climáticas incrementan el riesgo ante este tipo de emergencias. Para Notinúcleo, Eduardo Espinosa.
5: Bueno, Mapastepec será sede del Tortu Fest, una jornada de actividades ambientales y recreativas. Vamos a la región costa con Laura de la O.
7: Con el propósito de fortalecer la conciencia ecológica y fomentar la participación ciudadana en el cuidado del medio ambiente, el Ayuntamiento Municipal de Mapastepec anunció la realización del Tortu Fest 2026, una jornada de actividades ambientales y recreativas que se llevará a cabo el próximo 21 de mayo en Barrita de Pajón a partir de las 9:30 de la mañana. El festival reunirá a familias, jóvenes y visitantes en un día dedicado a la educación ambiental, la convivencia comunitaria y la protección de las tortugas marinas en el marco de la conmemoración del Día Mundial de la Tortuga celebrado cada 23 de mayo. Durante esta jornada se desarrollarán actividades enfocadas en la separación de residuos, el reciclaje y la importancia de mantener limpias las playas y ecosistemas costeros. Además, se busca generar conciencia sobre el impacto de la contaminación en la vida marina y promover acciones responsables para el cuidado del planeta. Entre las actividades programadas destacan la limpieza de playas, pláticas sobre manglares, dinámicas para conocer más sobre las tortugas marinas, búsqueda de tesoro marino, esculturas de arena, papalotes y encuentro deportivo como voleibol playero. Autoridades municipales señalaron que este tipo de eventos permite fortalecer la cultura ambiental desde la participación social, especialmente entre niñas, niños y jóvenes, quienes desempeñan un papel fundamental en la protección de los recursos naturales. El Tortu Fest 2026 busca convertirse en un espacio de unión comunitaria donde la diversión y la educación ambiental vayan de la mano, impulsando el respeto por la naturaleza y la conservación de las especies marinas que habitan la costa de la región. Para Notinúcleo, Laura de la O.
5: En 1897, en un día como hoy, conforme al tratado bilateral firmado en 1888 entre México y Japón, se funda la primera colonia de japoneses en el país, en Akakoyagua, Chiapas, llamada Enomoto. Son las 15 horas, 3 de la tarde, las 3 de la tarde en punto. Esa es la hora central de México.
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5: Caravana migrante en Tapachula. Convocan a concentración en el Parque Bicentenario. El reporte de nuestra corresponsal Pamela Hernández.
8: Ante el rezago a los trámites migratorios y las difíciles condiciones en las que pernoctan en la ciudad de Tapachula las personas migrantes, un grupo de diversas nacionalidades está iniciando una convocatoria para conformar una nueva caravana migrante pacífica con el objetivo de avanzar hacia el norte del país. José Guzmán, de nacionalidad nicaragüense y uno de los promotores de esta iniciativa, hizo el llamado abierto a la comunidad migrante en la frontera sur, principalmente personas migrantes provenientes de Venezuela, Haití, Cuba y Nicaragua que se encuentran varados en Tapachula y desean continuar su camino para que se acerquen al Parque Bicentenario a registrarse, es decir, anotarse para que puedan ser integrantes de esta caravana migrante.
9: Toda la persona inmigrante que va inmigrando y que quiere avanzar para más adelante se puede llegar al Bicentenario. Vamos a estar ahí todo el transcurso del día ahora, esperando que se arrimen, apuntarlos para ver si se reúne una buena cantidad de personas para poder salir, poner fecha para salir.
8: Los organizadores señalaron que, aunque estiman una lista inicial de aproximadamente 100 personas, el principal obstáculo ha sido el escepticismo de la propia comunidad migrante, pues afirman que miles de personas en Tapachula tienen la intención de partir, pero se desaniman al ver la poca afluencia en el punto de reunión o otras circunstancias como las inclemencias del tiempo, el caminar varios kilómetros por la carretera costera, pues en otras caravanas sus connacionales les han platicado lo difícil que es caminar bajo los fuertes rayos del sol. Sin embargo, la urgencia de concretar el contingente radica en la falta de los recursos económicos para sostener una estancia prolongada en la ciudad fronteriza. Muchos de los solicitantes no cuentan con el apoyo familiar desde el extranjero, lo que los obliga a dormir en los parques públicos. Asimismo, los promotores indicaron que intentaron buscar vías institucionales para libre tránsito, sin embargo no han obtenido respuesta favorable hasta el momento. Finalmente hicieron el llamado a las autoridades migratorias correspondientes para que una vez que el contingente inicie su marcha se les brinde un trato humanitario y pacífico, a diferencia de lo ocurrido con movilizaciones anteriores. El grupo mantendrá guardias informativas en las inmediaciones del Parque Bicentenario durante los próximos días, con especial atención en horarios de 3 a 5 de la tarde. La fecha no está bien definida, sin embargo, serán los propios organizadores quienes en próximos días den a conocer la fecha y el horario en la que esta nueva caravana va a emprender su travesía por la carretera costera. Informó desde la Perla del Soconusco para Notinúcleo Pamela Hernández.
5: Varias personas lesionadas, una unidad calcinada y otra volcada fue el saldo de un aparatoso accidente vehicular en el tramo Tapachula-Puerto Madero. El reporte de nuestro corresponsal Pedro Monzón.
10: Un aparatoso accidente vehicular se registró en el tramo carretero Tapachula-Puerto Madero, como referencia a la altura del cantón Acaxmán. El percance dejó como saldo varias personas lesionadas y cuantiosos daños materiales. Esto luego de que chocara un camión tipo Thornton y una unidad de pasaje de la ruta Tapachula-Puerto Madero. El reporte de auxilio la recibieron las autoridades policíacas y unidades de emergencias, indicando que la unidad de carga se encontraba incendiándose y la unidad de pasaje estaba volcada metros adelante, donde varias personas requerían del apoyo médico, por lo que se activaron las alarmas. Al lugar acudieron las diversas ambulancias y paramédicos del grupo Karsh y SAE, que auxiliaron a los heridos y los trasladaron al hospital. Asimismo acudieron elementos de protección civil, quienes con equipo de ataque rápido controlaron y sofocaron el incendio que al final consumió en su totalidad el camión de carga. Por su parte, elementos policíacos resguardaron la zona, evitando por unos momentos la circulación vehicular en ambos sentidos, mientras se realizaban las maniobras de contención de las llamas. Asimismo, autoridades de la Guardia Nacional División Caminos realizaron las diligencias para su investigación y esclarecimiento de los hechos para deslindar responsabilidades. Para Notinúcleo informó Pedro Monzón.
5: Bueno, para celebrar la herencia cultural Zoque, Tuxtla Gutiérrez será sede de músicos tradicionales que reunirá a talentos de Tuxtla, San Fernando y Ocoso Cuautla. Los detalles de la sección cultural con Daniel Torres.
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11: ¿Qué tal? Un gusto poder saludarlos. Vámonos con la información cultural. Este miércoles 20 de mayo se llevará a cabo la presentación editorial de la iconografía Rosario Castellanos, Nací de mis sueños, un evento dedicado a explorar el legado y la memoria visual de una de las figuras más emblemáticas de la literatura mexicana. La cita está programada para las 5 de la tarde. El evento tendrá lugar en el Centro Cultural Rosario Castellanos en Comitán de Domínguez, donde el público podrá adentrarse en los detalles de esta publicación que busca preservar y difundir el valor histórico de su trayectoria. También ese miércoles 20 de mayo, la ciudad de Tuxtla Gutiérrez será sede del Zuñipón, un encuentro de músicos tradicionales que reunirá talentos de Tuxtla, San Fernando y Ocoso Cuautla para celebrar la herencia cultural Zoque. La jornada comenzará a las 8 de la mañana en las instalaciones de la Casa de la Cultura Luis Araminos Guerrero, donde se desarrollará un taller de comida de fiesta Zoque, acompañado con conferencias especializadas. Las actividades continuarán durante la tarde, trasladando el encuentro al patio cívico del Ayuntamiento de Tuxtla, donde a partir de la 1 de la tarde se llevará a cabo una presentación de música tradicional Zoque. Este cierre musical permitirá al público disfrutar de los sonidos auténticos de la cultura local hasta las 2 de la tarde. Y la Casa de la Cultura Luis Alaminos Guerrero alberga actualmente la exposición artística colectiva titulada Madre, una muestra que integra diversas propuestas pictóricas y escultóricas en honor a la figura materna. Este evento, que inició el pasado 8 de mayo y permanecerá abierto al público hasta el próximo 22 de mayo, ofrece un espacio de reflexión estética a través de distintas técnicas y visiones creativas. Las actividades en torno a esta exhibición se llevará a cabo diariamente a partir de las 6 de la tarde. La sede de este encuentro cultural se encuentra ubicado en la esquina de la Primera Poniente y la Segunda Norte, en la Casa de la Cultura Luis Alaminos Guerrero, un punto de referencia para los amantes del arte de la ciudad. Informó para Notinúcleo Daniel Torres.
5: En 1910, en un día como hoy, Francisco I. Madero es recibido en Xalapa, Veracruz, con un mitin de 10.000 personas en la plaza principal. Hacemos una pausa, regresamos.
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5: Arturo Chiapas, que preside Enrique Jiménez de la Mora. Durante su mensaje, alertó sobre las cifras que reflejan la situación que enfrenta la niñez y adolescencia en el estado. Señaló que en 2025 se registraron 460 denuncias por desaparición de niñas, niños y adolescentes, y actualmente 75 menores continúan sin ser localizados, de acuerdo con datos de organizaciones no gubernamentales. También indicó que las instancias de justicia recibieron el año anterior más de 300 denuncias por pederastía y que 63 menores fallecieron en hechos viales, mientras que 16 perdieron la vida por homicidio y 9 más fueron víctimas de feminicidio. Bueno, hoy en su colaboración, el periodista y escritor Alberto Carbot analiza el verdadero estado de la educación pública en México, a 109 años del Día del Maestro. A partir del aumento salarial del 9% rechazado por la CENTE y de la amenaza de tomar el Zócalo y boicotear el Mundial 2026, revisa la crisis de las normales rurales, los casos de Ayotzinapa y Matumaxá, las plazas automáticas sin examen, la violencia criminal contra docentes y el desplome de México en las pruebas PISA. Con ustedes, Alberto Carbot.
14: Buenas tardes. El pasado viernes 15 se cumplieron 109 años de aquel decreto de Venustiano Carranza que instauró el Día del Maestro, un reconocimiento nacido en 1917 para honrar a esos maestros rurales que caminaban kilómetros con un morral de libros, improvisaban pizarrones en roperos y sabían el nombre de cada alumno. Esa era la verdadera vocación. Hoy, México tiene más de 2 millones de maestros, pero los resultados educativos son peores en décadas. En la prueba del Programa para la Evaluación Internacional de los Estudiantes PISA 2022, el país quedó en el último lugar de la OCDE en ciencias, tercero peor en lectura y 2 de cada 3 estudiantes no alcanzan el nivel básico en matemáticas. La cantidad de docentes no corrige la calidad, y cuando la vocación se reemplaza por la rutina o la militancia, el alumno termina pagando el costo. Pero mientras celebramos a los maestros, la Coordinadora Nacional de Trabajadores de la Educación, la CENTE, ya había decidido no festejar. Calificaron el reciente aumento salarial del 9% tan solo como migajas, y anunciaron un paro nacional con la toma del Zócalo a partir del 1 de junio. La marcha arrancará del Ángel de la Independencia hacia la Plaza de la Constitución con campamento indefinido. Además, han lanzado una amenaza mayor, como boicotear el Mundial de Fútbol 2026 en las sedes de la Ciudad de México, Guadalajara y Monterrey si no se satisfacen sus demandas. Y esto no es nuevo. En 2023, tan solo en Michoacán, sus paros acumularon más de 30 días de suspensión de clases en casi 200 escuelas. Estos niños nunca recuperaron el tiempo perdido. La CENTE ha construido su influencia a base de tomas de casetas, vialidades y plantones, y los alumnos, sobre todo los de familias sin recursos, se han convertido en sus rehenes. Hay un capítulo incómodo que el discurso oficial prefiere no tocar, como lo es el estado actual de las escuelas normales rurales. Estas nacieron en 1922 con un propósito noble: formar maestros del campo y para el campo. Pero hoy, en muchos casos, la formación pedagógica ha pasado a segundo plano frente al adoctrinamiento político y la confrontación. El nivel académico está por los suelos, y algunos egresados parecen mejor entrenados para bloquear carreteras que para explicar una ecuación de segundo grado. El caso más emblemático y contradictorio ha sido Ayotzinapa. La desaparición de los 43 estudiantes en 2014, brutal y todavía no esclarecida del todo, no puede tapar lo que ocurre dentro y alrededor de la normal. En 2022, estudiantes de Ayotzinapa estrellaron un tráiler sin conductor contra una caseta de peaje. En Mactumaxá, Chiapas, la situación no es diferente. Las protestas por exámenes presenciales derivaron hace algún tiempo en tomas de casetas y cierres carreteros. Por ejemplo, en 2021, 93 normalistas fueron detenidos en medio de un operativo policiaco con abusos denunciados ante la Comisión Interamericana de Derechos Humanos. Detrás de muchas de estas movilizaciones asoma la misma demanda, como por ejemplo plazas automáticas al egresar, sin examen, sin concurso y sin demostrar competencia pedagógica. Y en 2019, la reforma educativa de López Obrador los premió al establecer preferencia en la asignación de plazas para egresados de normales públicas, siendo esta decisión avalada por la Suprema Corte en 2023. El mensaje es evidente: pesa más el origen institucional que la capacidad acreditada. Y alguien podría decir que México no está tan mal comparado con América Latina, pero los datos matizan esta coartada. En la prueba PISA 2022, Chile obtuvo 412 puntos en matemáticas, Uruguay 409, Costa Rica 395, igual que México, y Argentina 378. No fuimos el peor, pero eso no es un logro, sino un consuelo menor. El golpe, en cambio, aparece en ciencias, situándonos en el sótano de la OCDE. Y luego está el analfabetismo funcional. Millones de adultos mexicanos que pasaron por la escuela tienen certificados, pero no entienden un texto de mediana complejidad ni resuelven operaciones básicas. Eso significa que el sistema les dio un papel, pero no herramientas para pensar con autonomía o defenderse de la manipulación política y económica. Esa es la verdadera herencia del fracaso educativo. Pero no toda la culpa es del gobierno federal. Los estados también tienen una responsabilidad enorme. Mientras Nuevo León, Querétaro y Aguascalientes logran resultados por encima de la media, Guerrero, Chiapas y Oaxaca se hunden. ¿La razón? Es muy simple. Aquellos estados donde los gobernadores han usado la educación como botín de cuotas o han cedido ante cada paro de la CENTE y han permitido la herencia informal de plazas, los niños han resultado los grandes perdedores. Además, los salarios son un espejo de las desigualdades. Un maestro de primaria en Chiapas puede ganar hasta 11.500 pesos y en el Estado de México apenas 4.820. La SEP mira hacia otro lado, mientras la Unidad del Sistema para la Carrera Docente acumula miles de quejas por acoso, abuso sexual o abandono de grupo, pero las sanciones efectivas son mínimas. A todo esto, se suma una violencia que los discursos oficiales prefieren silenciar, la de los padres vinculados con grupos criminales que llegan a amenazar a maestros con frases como «No le pongas tantas tareas a mi hijo» o «Aquí mandamos nosotros, no tú». Hay profesores que enfrentan a padres que acuden a las juntas escolares con una pistola bajo la camisa, y aquí la SEP no tiene protocolos que valgan en estos territorios. En medio de todo este caos, paros, tomas, normales politizadas, violencia criminal, salarios de miseria en unos estados y apenas dignos en otros, hay un actor casi invisible que sí merece ser reconocido, y que son los maestros de verdad, los de vocación, los que preparan su clase cada día, aquellos que revisan cuadernos con tinta roja, corrigen con firmeza y estimulan a sus alumnos a pesar de todo. Ellos son los herederos auténticos de aquel maestro rural de 1917, no las estructuras sindicales como la CENTE o el CENTE, ni los burócratas de la SEP. En mi opinión, el Día del Maestro no debe ser un festejo en automático y carente de esencia. El verdadero reconocimiento es para los que aún hoy, contra todo, siguen enseñando con verdadera vocación de servicio, ejerciendo casi un apostolado. A estos maestros, hombres y mujeres valiosos, va mi felicitación. Buenas tardes, soy Alberto Carbot y este fue mi comentario.
5: Gracias, Alberto Carbot. Vamos con más información. Pantallas, inteligencia artificial y soledad, los nuevos retos de la salud mental infantil. Vamos con Daniela Grajales.
15: Thank you. En el marco del Día de las y los Psicólogos, la salud mental en Chiapas enfrenta una de sus crisis más silenciosas y profundas. Lejos de lo que se creía en el pasado, el sufrimiento emocional ya no es exclusivo de los adultos. Hoy son los niños y adolescentes quienes están en la primera línea de riesgo, arrastrando problemas desde el hogar que detonan de formas trágicas. Jesuita Velázquez Calderón, presidente de la Asociación de Psicólogos Unidos de México, APUME, advierte sobre las alarmantes estadísticas de intentos de suicidio a edades cada vez más tempranas.
16: Considero que estamos en graves problemas porque antes se suicidaban más adultos mayores, ¿no? Después, personas de 30 años en adelante. Pero ahora ya vemos muchos intentos de suicidio de jóvenes, de niños de 7, 8, 9 años en México.
15: Aunque las consultas están saturadas por padres preocupados, la falta de tiempo ha empujado a las familias a buscar refugio en la tecnología. Hoy en día, las pantallas y los algoritmos pretenden sustituir el diván. La inteligencia artificial se ha convertido peligrosamente en el nuevo terapeuta de los jóvenes.
16: Tú le preguntas a un niño de 13 años que se corta, ¿no? Practica cutting y me lo llevan. Y el papá me comentaba, no tenemos tiempo de llevarlo a terapia, pero nos dijeron que con el chat podía interactuar. Y lo checamos y efectivamente sí interactúa. Lo que pasa es que el chat te da respuestas que tú quieres. Nunca te va a decir algo malo. Si tú le dices, estoy guapo, te va a decir que eres el más guapo del mundo, ¿no? Pero solo te dice algo, pero no te dice cómo hacerlo. Esa es la diferencia de llevarlo a terapia, ¿no?
15: El especialista señala que pasar más de media hora continua frente a una pantalla altera la salud mental de los menores. A esto se suman los riesgos de plataformas de videojuegos interactivos como Roblox, que se han convertido en herramientas de manipulación para adultos que se hacen pasar por niños, detonando nuevas patologías que ya transforman los manuales de la psiquiatría global. Sin embargo, detrás de la adicción digital y el refugio en la inteligencia artificial, existe una raíz más profunda, la ausencia y la soledad en el hogar.
16: Considero que los padres deberíamos de estar más cercanos a los hijos, ¿no? Hoy, quien lleva terapia a los niños es la nana, la abuela, el chofer. Quien va por los niños a la escuela es la nana, la abuela o el chofer, ¿no? O la amiga de la mamá que le pidió. Y entonces, por ejemplo, hay demasiado abuso sexual, que es un tema que ahí no se toca, pero que hoy en día en Chiapas y en México sigue la tasa muy alta de abuso sexual. ¿Y por qué? Porque papá y mamá tienen que trabajar, tienen que estar fuera. Entonces, a los niños los dejan solos.
15: Este Día de las y los Psicólogos, con una red de más de 5,000 especialistas en el país, tratando de contener la emergencia, el llamado de los profesionales de la salud mental no es a satanizar la tecnología, sino a recuperar la presencia. Ninguna inteligencia artificial podrá reemplazar la empatía, el diagnóstico certero y, sobre todo, el cuidado humano y familiar que los niños de Chiapas necesitan para sanar. Para Notinúcleo, Daniela Grajales.
5: En 1962, en un día como hoy, Marilyn Monroe le canta Happy Birthday, Mr. President, al entonces presidente John F. Kennedy. Una pausa, regresamos.

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10: Vamos con información deportiva. El próximo domingo 7 de junio se llevará a cabo la segunda edición de la Gran Copa Berriozábal, que se espera el arribo de más de 700 competidores de diferentes municipios de la entidad. El organizador del evento y director de la Escuela de Taekwondo Panamericano Power Boys, Obed Hernández, destacó que ya iniciaron los preparativos del magno evento, el cual tiene confirmada la asistencia de escuelas de Ocosocuautla, Tapachula, Tonalá, Comitán, Tuxtla, Cintalapa, Jiquipilas. Detalló que para esta edición está abierta las modalidades de motricidad, formas y combate, competo convencional y electrónico, y destacó que el torneo cuenta con el aval de la Asociación de Deporte Escolar del Estado de Chiapas. En la última jornada de judo en la Olimpiada Nacional CONADE que se realiza en el estado de Yucatán, la chapaneca María Fernanda Cruz Bolón en la categoría sub-21 femenil en 63 kilos se cuelga el oro para Chiapas y se convierte en pentacampeona nacional al ganar 5 veces el metal dorado en diferentes categorías y sedes de la Olimpiada Nacional. En el inicio de sus competencias, Cruz Bolón derrota a la seleccionada de Jalisco para seguir con Veracruz y luego con la representante de Yucatán. Ya en la fase de semifinal derrota a la clasificada estatal de la Universidad Autónoma de México y en la final ante la representante de Nuevo León para llevarse su 5ª presea dorada para Chiapas. Por su parte, la judoka Jessica Gómez en el sector de la sub-24 femenil de más de 70 kilos se cuelga la medalla de plata. La medalla de bronce fue por conducto de Osman García en la sub-24 varonil, que derrota en la primera contienda al representante de Yucatán para luego sucumbir ante el estado de Hidalgo y en la semifinal ante Jalisco. Vamos con temas de la final del fútbol mexicano. Joel Wiki, feliz. Dice que está cumpliendo un sueño de dirigir al equipo de sus amores en esta final del fútbol mexicano.
11: Felicidad inmensa, ¿no? Obviamente mi sueño siempre ha sido dirigir el equipo de mis amores y poder tomar un proyecto como este, un proyecto largo, un torneo, lo que se dé, sería para mí muy importante. Obviamente dependerá de muchas cosas, ¿no?
10: Por su parte, el ingeniero Víctor Velázquez habla sobre la continuidad de Joel Wiki. Es claro, si es campeón, se queda como técnico del Cruz Azul.
12: Joel Wiki, ustedes saben que es de casa. Cuando se decidió que continuara con este torneo, con este proyecto, sabíamos de sus capacidades, por supuesto.
10: El piloto mexicano Sergio Pérez aseguró que el equipo Cadillac llegará con mejores sensaciones al Gran Premio de Canadá luego del progreso mostrado en Miami con el nuevo paquete aerodinámico de su monoplaza. El tapatío destacó que las actualizaciones implementadas permitieron mejorar el ritmo en pista y acercarse a la zona media de la parrilla. El mexicano y su compañero Valtteri Bottas mantienen el objetivo de sumar los primeros puntos para Cadillac en su temporada debut dentro de la Fórmula 1.

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1: Vamos con temas mundialistas. Y es que luego de días de incertidumbre, la selección de Brasil anunció a sus 26 convocados. Va a estar Neymar, ¿sí? Se había generado mucha expectativa sobre la posibilidad de que el atacante de Santos disputara su cuarta Copa del Mundo tras Brasil 2014, Rusia 2018 y Qatar 2022. Finalmente, Carlo Ancelotti lo incluyó en la nómina. El delantero portugués Cristiano Ronaldo encabeza la selección de Portugal para la Copa del Mundo 2026, convirtiéndose en uno de los pocos futbolistas en disputar 6 mundiales. El técnico Roberto Martínez presentó una lista preliminar de 27 jugadores, en la que destaca la presencia del atacante de 41 años, quien buscará cerrar su trayectoria mundialista con una actuación histórica. En información para Núcleo Sports, Hans Federico Gómez Cano.
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2: Bueno, se realizó el banderazo de inicio de los trabajos para la construcción de un nuevo edificio de la Escuela de Tecnologías Digitales Aplicadas Campus 1, con sede en Tuxtla, de la Benemérita Universidad Autónoma de Chiapas. Esa construcción contempla 2 laboratorios de desarrollo de software, 18 aulas didácticas, cubículos docentes, área administrativa y 22 anexos, en un área de más de 2,000 metros cuadrados, distribuidos en 5 niveles después de la demolición del edificio existente de una planta. El presidente Ángel Torres encabezó una edición más de Lunes del Pueblo en el patio del Ayuntamiento de Tuxtla, donde escuchó, atendió y resolvió diversos temas a la ciudadanía. Este ejercicio se ha convertido en una estrategia de participación social, democracia y cercanía con el pueblo, a través de un gobierno de puertas abiertas para atender temas de seguridad, alumbrado público, obras públicas, servicios municipales, medio ambiente y desarrollo social. En Tapachula, el presidente municipal Yamil Melgar encabezó la presentación de la Plataforma Nacional de Establecimientos Mercantiles, estrategia que impulsa el gobierno de México a través de la Agencia de Transformación Digital y Telecomunicaciones, que permitirá agilizar trámites, reducir cargas administrativas y fortalecer la apertura de irregularización de negocios. Finalmente, en Cintalapa, con el propósito de fortalecer la producción de café y contribuir al desarrollo del campo, se llevó a cabo la entrega de paquetes tecnológicos para la producción de café a grupos de cafeticultores del municipio. En su mensaje, la presidenta municipal, Evaelia Guzmán Gutiérrez, agradeció el trabajo que los cafeticultores realizan. Además, expresó que desde su gobierno se continuarán impulsando políticas públicas que beneficien a ese sector, y agradeció a los beneficiados de los insumos por asistir a la capacitación, y al personal del Instituto del Café por brindar las herramientas necesarias para mejorar la producción de este aromático. Antes de despedirnos, le dejamos esta cápsula del Mundial 2026 para conocer más detalles de esta justa de fútbol.
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4: Para el Mundial de Inglaterra 66, la Copa Jules Rimet estuvo en juego y en riesgo. 4 meses antes, durante una exhibición, fue robada. Scotland Yard ofreció recompensa, pero no pudo encontrar ni al culpable ni la copa. Esa fue encontrada envuelta en papel en un arbusto por Pickles, un perro. En recompensa, Pickles fue invitado al banquete de los campeones ingleses y pudo lamer a sus anchas todos los platos. También se convirtió en actor, protagonizando El Espía de la Nariz Fría, y recibió por parte de una empresa alimento por el resto de su vida, que desgraciadamente terminó un año después al ahorcarse con la correa persiguiendo un gato. Soy Geo González y por Pickles lloramos todos.
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2: Bueno, Concluimos así la segunda emisión de Notinúcleo. Gracias a usted que nos honra en su sintonía. Seguimos tejiendo la red informativa de mayor cobertura en todo el sureste mexicano. Su confianza nos impulsa y nos confirma como líderes de la información. Porque informar es servir y servir es nuestro mayor compromiso. Buenas tardes, Chiapas. Buenas tardes, sureste. Nos encontraremos, por supuesto, mañana puntuales con la verdad. Así quedamos. Gracias, Fabián Zavalloa. Gracias, Elena Zúñiga. Gracias, Rosenberg Villa Martínez, nuestro director de noticias. Soy Francisco Javier Figueroa Niño. Que tenga una excelente tarde.
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Exactamente a las 3 de la tarde, 39 minutos. Continuamos con nuestra programación normal. No le cambies, sigue a través de Extremo. Dice por aquí, salúdame a mis amigas Yolive de Paz, Elizabeth Chirino de Aquino y para Laura de la OE Mapastepec Chiapas de parte de Luis Gabriel Espinosa Marroquín. Saluditos, saluditos. Ahí están, complacidos todos ustedes. Vamos a ir con música después de estar enterados de todo lo que acontece en nuestro queridísimo estado de Chiapas en el noticiero en segunda emisión. Nosotros regresamos a la programación normal. Vamos a escuchar a Espinosa Paz y Mariana Seoane con esto que se titula El Cojín. Son las 3:39 minutos.

0: Gracias.
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Las 3 de la tarde, 46 minutos. La familia Peña Ortiz y Ortiz Vázquez agradecen por este medio las muestras de condolencias recibidas por el sensible fallecimiento de quien en vida llevó por nombre el licenciado Francisco Irán Peña Ortiz, al cumplirse su primer aniversario luctuoso. Asimismo, invitan a la velación de flores durante la noche y a la misa eucarística misma, que se llevará a cabo el día de mañana, miércoles 20 de mayo a las 6:45 en la parroquia de San Francisco de Asís. 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Invitan su madre, la señora María del Rosario Ortiz Vázquez, sus hermanos Roxana y Giovanni Paul, ambos de apellidos Peña Ortiz, su abuela, la señora Andrea Vázquez Ruiz, sus tíos Marilú, Maribel, Carlos y Ever, todos de apellidos Ortiz Vázquez, sus primos, primas y demás familiares. Por el favor de acompañarlos, les anticipan las más sinceras gracias. Nuestras sinceras condolencias para sus familiares. Descanse en paz. El licenciado Francisco Irán Peña Ortiz, descanse en paz. Respetuosamente, Funeraria Los Ángeles, con domicilio en Avenida Joaquín Miguel Gutiérrez, número 84, entre las calles Primero de Mayo y Libertad del Barrio Nuevo de esta ciudad, con servicio las 24 horas. 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
5: Vámonos con Rumba Cual, Rumba Cha Cha Cha, las 4, las 3 con 56 minutos.

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Las 4 de la tarde, 4 de la tarde ya exactamente con 2 minutos. Estamos iniciando Eclosión Norteña, ¿cómo están? Ay, ay, ay, chiquitito, es momento de cantarlas a todo pulmón. Oye, ¿estás enamorado o estás mal correspondido? Pues no lo sé, pero solamente quiero decirte que está nuestro número en cabina disponible. Más que listo, más que presto y más que dispuesto para que tú nos marques y nos digas qué canción quieres escuchar. Ándale pues, estamos iniciando Explosión Norteña. No sé qué está usted haciendo en estos momentos. Ya anda en casita, después de la jornada laboral, después de andar también disfrutando el trabajo. Ya regresamos a casa, estamos descansando. Bueno, un sinfín de cosas que hacemos durante todo el día. Y se llega la tarde y decimos, ay, pues llegó el momento de descansar. Ah, bueno, qué chulada, me da muchísimo gusto. Los estoy saludando en Explosión Norteña como todos los días de 4 a 5 de la tarde. Oiga, música norteña, música banda y música duranguense. Soy tu amiga Gaby Domínguez. Oigan, ¿cómo está la temperatura? Nos marca, como siempre, todos los días, lluvia débil. ¿Será posible? Con una temperatura de 32 grados, con una sensación térmica de 40. O sea que siempre, con todo el calorcito, pero siempre con toda la actitud. Hay que hidratarse muchísimo, también siempre lo he dicho. Hidrátese y siga gozando y siga disfrutando. Vamos a iniciar Exclusión Norteña con tema musical que ya tenemos en estos momentos. Mientras nosotros nos movemos con el señor operador al ritmo de la manzanita, nosotros vamos a ir con más música. Así es que no le cambies, sigue disfrutando, sigue escuchando las canciones que nosotros ahorita mismo te vamos a estar programando. Vámonos con el amor de su vida, él es Grupo Frontera y Grupo Firme que nos interpretan. Oigan, ¿será el amor de su vida? Yo creo que sí. Escúchela y cántela en Explosión Norteña.

Oigan, son las 4:05. Déjenme mandar micrófonos a nuestros compañeros porque vamos a tener una activación con ellos en estos momentos. Así es que yo le pido a usted que no le cambie. Nosotros seguiremos disfrutando de buena música y solamente lo va a hacer aquí en Extremo, ¿sale? Así es que no se vaya, no se despegue, continuamos.

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2: Ok, muchísimas gracias. Oigan, señores y señores, hoy un placer, una tarde calurosa, una tarde donde usted va caminando en las calles y por supuesto que el sol y la resolana de esta hora les está pegando sabroso. 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
5: 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Vamos a la pausa, regresamos.
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8: Las elevadas temperaturas, la presencia de fuertes vientos y la sequía que afecta a varias regiones del estado se han convertido en una alerta para las autoridades de protección civil, luego de que 36 municipios de la entidad se mantienen en alto riesgo de incendios forestales. Esos fenómenos han incrementado la posibilidad de propagación del fuego, principalmente en zonas con abundante vegetación seca y áreas rurales vulnerables. Ante el preocupante panorama, las autoridades hicieron un llamado a la población para evitar quemas agrícolas con las sin control, fogatas y cualquier actividad que pueda generar incendios. También exhortaron a los habitantes a reportar de inmediato cualquier columna de humo o incendio a los números de emergencias con el fin de evitar daños mayores en áreas naturales y comunidades cercanas. De acuerdo con Protección Civil, las condiciones climáticas actuales favorecen la rápida expansión del fuego, por lo que se mantiene vigilancia permanente en distintas regiones de la entidad. Y es que en semanas recientes, los incendios forestales han afectado cientos de hectáreas en el estado, situación que ha impactado reservas naturales, generando problemas de contaminación ambiental y mala calidad del aire. Hasta el siguiente comentario.
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1: Ok, nosotros regresamos con ustedes nuevamente, compañeros. Adelante, al aire.
2: Gracias, compañera. Estamos de regreso y volvemos a repetir, por si usted acaba de encender su radio. 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
0: 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Vamos a la pausa, regresamos desde Nissan Cheza, Tonalá.
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1: Ok, nosotros estamos de regreso, mandamos micrófonos nuevamente con ustedes, compañeros, están listos al aire.
2: Ok, muchísimas gracias, compañera, y pues bueno, estamos ahora sí que de manera simultánea a través de la plataforma social de nuestro Facebook, para que usted vaya a nuestro Facebook, Extremo Tonalá, y por supuesto escuche todo lo que tenemos que mencionarles de nuestros amigos de Nissan Chesa Tonalá. 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
4: 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Y mi compañero Elvis a través de las redes sociales. Yo soy la Espinosa. Que tenga un excelente, excelente martes.
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2: En este momento son las 4:42 minutos. Regresamos después de la activación que tuvimos con mis compañeros a nuestra programación normal. 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
3: Dos minutos y serán las 5 de la tarde. Llegó el momento de despedirme de todos ustedes que nos siguen en la buena frecuencia. Se va Gaby Domínguez, nos escucharemos mañana a partir de las 9 de la mañana. Si Dios lo permite y si el universo conspira, estaré con ustedes. Que tengan un martes 19 de mayo, una tarde bastante bonita. Los voy a dejar con el tema de los felinos, Yo Quiero Quebrarte. Y se van a quedar también en la compañía de Elvis, que viene en estos momentos también con ustedes, con buena música. Así es que no le cambie, siga deleitando sus oídos con buena música. Nosotros vamos a escuchar ya el último tema, porque así despedimos Explosión Norteña. Bye bye, Gaby Domínguez no le dice un adiós, sino un hasta pronto.

0: Esto fue todo. Gracias por acompañarnos. Nosotros regresamos con más del Zapateado en la próxima emisión de Explosión Norteña.
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105 con 4, acá en la buena sintonía de Extremo, siendo 1.5, ¿a poco no? Y hoy, martesito 19 de mayo, oiga, tan rápido está yendo este quinto mes, ya casi llegamos a la mitad del año. Y yo te saludo a la distancia, te mando un fuerte abrazo, tu amigo y servidor, Elvis Zavala, el bizcocho, diciéndote muy, pero muy buenas tardes. Y ya saben, hemos llegado al momento cuchicuchi, al momento de los agarrones, aruñones y mordidas, las contiendas musicales de versos. Y aquí la que pone el orden y desorden es nada más y nada menos que nuestra ruletita. Así que ruleta chula y preciosa, ¿de qué va a ser la primera? Vamos a ver de qué nos toca en la primera ocasión, A ver, dice que va a ser... ¡Ay, tapue, papá!

Ya nos dijo la ruleta, iniciamos con una del género grupero, pero en esta ocasión es de Duraguese. Y vámonos en la opción número uno, en la esquina azul viene Capaz de la Sierra con Pero te vas a arrepentir.

0: Ahí está la opción número uno, Capaz de la Sierra, pero te vas a arrepentir.
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0: Y ahora vámonos del otro lado, en la opción número 2, en la esquina roja, viene La Apuesta con Procuro Olvidarte.

0: Ahí está la apuesta en la opción número 2, procuro olvidarte.
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0: Ahí está, señoras y señores, nuestra siguiente contienda, y es del género grupero, pero esta ocasión es un duranguense. Y tenemos en la opción número 1 a Capaz de la Sierra con Pero te vas a arrepentir. Opción número 2, la apuesta, procuro olvidarte. Y que dé inicio la batalla y que ya suene esa campana. A darle lo que nos truca, chancha, nada más y nada menos. Ya saben ustedes la dinámica, tienen que marcar en este preciso momento al 966-66-30210 directamente aquí a cabina, o mándame tu mensajito de texto, tu notita de audio, que aquí se va a leer y aquí se va a escuchar. ¿Por quién te decides? A ver, ¿qué dice por acá? La terminación 3559 dice por la 2. Ahí está, primer punto para la apuesta con el tema Procuro Olvidarte. Y Capaz de la Sierra en la opción número 1 lleva 0 puntos. Pero eso puede cambiar si usted marca así como ahorita. Vamos a ver quién anda en la línea y por quién se va a decidir. Bueno, buenas tardes.
3: Buenas tardes, la número 1.
0: ¿La número 1?
3: Sí.
0: Ya está, jefazo. Gracias por su llamada. Ahí está, ya tenemos el empate. Ya estamos, un punto para Capaz de la Sierra, procuro olvidarte. Y un punto para la apuesta. Ah, no, Capaz de la Sierra es Pero te vas a arrepentir. Ya las dos estoy cambiando, ¿eh? Opción número 1, Pero te vas a arrepentir, Capaz de la Sierra, que lleva un punto. Y procuro olvidarte de la apuesta, que también lleva un punto en la opción número 2. ¿Y usted por quién se va a decidir? ¿Qué está esperando? Marque ya o mande ese mensaje 966-66-30210 directamente con su ronco pecho. Dígame por quién se decide aquí directo a cabina, o también mándeme su mensaje de texto o notita de audio. ¿Qué está esperando? Marque ya o mande ese mensaje. A ver, ¿qué dice la terminación 4909? Dice, vámonos por la 2, pero espéreme, terminación 0437 dice la 1. ¡Ay, papaya de Celaya! ¿Cómo me van a hacer esto? Estamos 2-2, 2 puntos para Capaz de la Sierra y 2 puntos para la apuesta. Así que estamos a una llamada o a un mensaje. Usted decide, usted tiene la última palabra. Y ahí viene, vamos a ver. Bueno, buenas tardes.
4: Buenas tardes,
0: ¿por cuál se va a decidir?
4: Procuro olvidarte.
0: Ya está, muchas gracias. Ahí está, así de sencillo, así de simple. Dice, vámonos por Procuro Olvidarte. Ahí está, la apuesta ya tiene 3-2. Así que, señoras y señores, a ver, espéreme, papá. Yo ya estoy diciendo, ya tiene, pero acaban de caer los mensajitos. Dice terminación 9218. Vamos a escuchar qué nos dicen. A ver. Vamos a conectar esto por aquí para que podamos escuchar. Me lo dejaron desconectado.
4: La número 2.
0: Ahí está, la número 2 dice la terminación 9218. Ahí estamos, 4-2. Y terminación 4426 dice la 2, 5-2. Terminación 5799 dice la 1, 5-3. Terminación 7652 dice la 1, 5-4. Así que 4 puntos para Capaz de la Sierra, pero te vas a repetir. Ay, no, retiro lo dicho. Terminación 9643 dice la 1, ya me la empató la contienda. Así que estamos 5 puntos, ¿cada quien? Capaz de la Sierra, pero te vas a arrepentir, 5. Procuro olvidarte. Con la apuesta, 5 puntos también. Ay, esto ya no sé cómo lo vamos a hacer, pero usted tiene que marcar o mandar ese mensaje porque la edición la tiene usted. Así que estamos otra vez empatados, 5-5. Así que usted decida, marque ya o mande ese mensaje 966-66-30210. Estamos a una llamada o a un mensajito, El primero que entre, así, vamos a ver, el primero que entre. No, ese no, de bailecito no. El primero que entre, vamos a ver, ¿será llamada, será mensaje? ¿Qué está esperando? Marque en este momento 966 66 302-10, aquí directamente cabina con el ronco pecho. Dígame por quién se decide, Capaz de la Sierra, pero te vas a arrepentir, o será la apuesta, Procuro Olvidarte, porque estamos empatados, 5 puntos cada quien. ¿Quién le va a levantar la mano y decir, aquí mis chicharrones truenan? Ahí está, ya llegó, yo dije el primer mensaje de llamada. Terminación 5920 dice la 2. Así que señores y señores, vámonos a escuchar a la apuesta, Procuro Olvidarte, aquí en la DB de Tonalá.
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0: 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Descanse en paz. 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

Las 5 de la tarde con 24 minutitos, 5:24. Y señoras y señores, vámonos con nuestra próxima contienda acá en la buena frecuencia de Extremo 101.5. ¿A poco no? Y ruleta chule preciosa, ¿de qué va a ser ahora? Vamos a ver de qué nos toca, ¿eh? Ahí va la ruleta poco a poco y dice que va a ser de... ¡Ay, papá!

0: Ahí está la opción número uno, Gloria Trevi, En medio de la tempestad.
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0: Y vámonos a la esquina roja, en la opción número dos viene La Quinta Estación, El Sol No Regresa.

0: está, señoras y señores, la contienda de Poké en español. Y tenemos en la opción número 1 a Gloria Trevi, En medio de la tempestad. Opción número 2, La quinta estación, El sol no regresa. Y que ya dé inicio la batalla y que suene esa campana. A darle, a darle, a darle, que es mole de olla, señoras y señores. Ya sabemos la dinámica. Marcar en este preciso momento al 966-663-0210 o mandar también su mensaje de texto o su notita de audio. Que aquí lo vamos a leer y aquí lo vamos a escuchar. ¿Por quién se va a decidir usted? ¿Será acaso Gloria Trevi, En medio de la tempestad, en la opción número 1, o será la opción número 2, La quinta estación, El sol no regresa? ¿Qué está esperando? Marque ya y mande ese mensaje, 966-663-0210. Terminación 4909 dice, vámonos con la 1. Ahí está, pues, primer punto es para Gloria Trevi. Pero espéreme tantito, espéreme, porque la terminación 3203 dice la 2. Así que ya empezamos con los empates. Estamos un punto, Gloria Trevi, En medio de la tempestad. Y, ay, papá, espéreme. Y dos puntos para El sol no regresa, La quinta estación, porque la terminación 7652 dice la 2. Así que estamos 1-2, señoras y señores. Y mire, terminación 5799 dice la 2. Así que ya le dieron la voltereta. Estamos 1-3. Y vamos a ver quién anda en la línea, Espéreme tantito. Bueno, bueno, buenas tardes.
1: Buenas tardes.
0: Buenas tardes, ¿por cuál?
1: Por El sol no regresa.
0: Ya está, gracias. Ahí está, otro punto para la quinta estación. Y mire, terminación 4426 dice El sol. Así que, ay, papaya de Celaya, vámonos a escuchar a la quinta estación, El sol no regresa. Pero primero, vámonos con nuestra identificación oficial y ahorita regresamos, porque continúa aquí en la buena frecuencia de Extremo 101.5. ¿A poco no?
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6: Las 5:38, el gran Joan Sebastián nos canta 25 rosas aquí en la DB de Tonalá.
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5: Durante el pasado mes de abril, México registró una intensa actividad sísmica. En tan solo un mes se contabilizaron 3.547 temblores con magnitudes de 1 a 4.9 grados. La mayor concentración ocurrió en estados históricamente vulnerables como Chiapas, Oaxaca y Guerrero. Las cifras reflejan la constante dinámica tectónica del país en una de las zonas sísmicas más activas del planeta. El sismo de mayor magnitud ocurrió el 16 de abril con una intensidad de 4.9 y su epicentro se localizó cerca de Miahuatlán, Oaxaca. Cinco días después, otro movimiento de 4.8 grados volvió a registrarse en la misma región, confirmando la elevada actividad sísmica del sur de México. Aunque ninguno provocó daños mayores, especialistas recuerdan que Oaxaca y Chiapas concentran parte importante de los terremotos nacionales debido al choque de las placas tectónicas de Cocos y Norteamérica. Uno de los datos que más llamó la atención fue la ocurrencia de sismos en Yucatán, una zona donde los temblores son pocos comunes, pero la actividad sísmica también alcanzó a la Ciudad de México. El 16 de abril se registró un sismo de magnitud 3.3 con epicentro en Milpa Alta, perceptible en distintas colonias del sur capitalino. Los datos de abril evidencian que México mantiene una actividad sísmica constante y que la prevención sigue siendo la principal herramienta para reducir riesgos entre la población. Hasta el siguiente comentario.
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tarde con 5:45. Ya cambió rápido el reloj. 5:45 de la tarde aquí en la DB de Tonalá. ¿A poco no? Y bueno, señoras y señores, vámonos con más contiendas musicales. Y Ruleta, dime de qué va a ser ahora. Vamos a ver de qué va a tocar. Ahí va. ¡Ay, papá!

pues ya nos dijo la ruleta, vámonos con una del género norteñito. Y traemos en la esquina azul, opción número 1, a Palomo, No Me Conoces Aún.

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1: Ahí está la opción número uno, Palomo, no me conoces aún. Y vámonos del otro lado, en la esquina roja vienen los jefes del norte, los tigres del norte. Golpes en el corazón, opción número dos.

0: Ahí está la opción número 2, los Tigres del Norte, golpes en el corazón.
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0: Ahí está, señoras y señores, la contienda, y es del género norteño, y tenemos en la opción número 1 a Palomo, No Me Conoces Aún. Opción número 2, los Tigres del Norte, golpes en el corazón. Y que dé inicio la batalla y que suene esa campana. Vamos a ver quién anda en la línea y por quién se decide. Bueno, buenas tardes.
3: Sí, buenas tardes, Elvis, por los Tigres.
0: Ya está, muchas gracias, Yomari, que tenga una tarde.
3: Gracias, igualmente.
0: Ah, bueno. Ahí está, tenemos primer punto y es para los Tigres del Norte, golpes en el corazón. Y Palomo, No Me Conoces Aún, en la opción número 1, lleva 0 puntos, pero apenas estamos empezando. Así que usted puede marcar al 966-663-0210 o mande su mensaje de texto o su notita de audio. A ver, terminación 4909, dice la 2, ahí está, 2 puntos para los Tigres del Norte, y Palomo no se quita el cero todavía con No Me Conoces Aún. ¿Y usted por quién se va a decidir? ¿Qué está esperando? Marque en este preciso momento 966-663-0210 directamente que cabina, o mande su mensajito de texto o notita de audio, porque Palomo con el tema No Me Conoces Aún, 0 puntos. Y los Tigres del Norte, golpe en el corazón, 2 puntos. Y terminación 44-26 dice la 2, ahí está, 3-0. Así que ya no se diga más, no se diga menos. Vámonos a escuchar a los Tigres del Norte, golpes en el corazón, aquí en la DB de Tonalá.
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6: Las 5 de la tarde con 54 minutos, Los Ángeles Azules, el listón de tu pelo, aquí en la DB de Tonalá.
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2: Las 5:58, escuchemos a Coqueta con Fuerza Rígida y para la 15 de mayo y Rayón, aquí en Extremo 101.5.

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9: Las 6:04 van a escuchar al gran Tiziano Ferro, el regalo más grande aquí en la DB de Tonalá.
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